0: diciendo que hubo reubicaciones para que no sean afectadas tarde o temprano en ese
1: Claro,
0: sentido.
1: sí, no, en ese sentido también hay que saber que hay lugares, hay asentamientos que sabemos que corren riesgo de tener problemas cuando hay este tipo de eventos climáticos porque son zonas bajas. Nosotros tenemos una cota mínima que para construir, digamos, que es la cota 58.5.
0: Sí. Es más, había uno acá en Puente del Pucú, que dicho sea de paso, esos muchas veces hacían con otro tipo de acciones y demás, que se iban y se instalaban ahí, que muchas veces inclusive hubo inconveniente con corte de rutas y demás. En ese sentido, esa estación de bombeo que está sobre la barrera o que está ahí cerca del puente del Pucú, todo eso está optimizado, digo, los canales fluyen adecuadamente y tiene la protección que, llegado el caso que se dé mañana, todo
1: Sí.
0: funcionaría como debería ser.
1: Sí, nosotros hemos hecho el mantenimiento justamente hasta la llegada al cuenco por un conducto que pasa por debajo de lo que es el club bancario, el AME.
0: Sí,
1: Antes
0: sí,
1: había,
0: sí,
1: por eso había un
0: sí,
1: puente y había
0: sí,
1: un
0: sí,
1: canal.
0: sí, sí.
1: Bueno, ese canal ahora está obsoleto, digamos, porque está anulado,
0: Sí.
1: porque el conducto pasa por debajo de un conducto de gran porte, digamos, en gran
0: Sí.
1: sección de dos luces importantes de hormigón armado que va y desemboca en el cuenco de la
0: Es
1: estación de
0: más, eso
1: bombeo.
0: se gestó cuando se termina de crear ese acceso hacia el sector sur de la ciudad.
1: Sí,
0: ¿Eh? Es tal cual.
1: exactamente. Entonces nosotros en esa línea hemos hecho un trabajo importante, todo lo que es San Juan Bautista, Virgen del Rosario, y ahora estuvimos trabajando muy fuertemente en Mariano Moreno, que es un barrio muy
0: Muy
1: grande,
0: grande.
1: que tiene una red de infraestructura pluvial importante. Hemos hecho la limpieza de todas las cámaras, estamos haciendo cuneteo, todavía seguimos porque la demanda de la gente es importante, digamos, y nosotros vemos con buenos ojos eso porque hay muchas veces que nosotros íbamos a hacer un trabajo y por ahí los vecinos no querían que se le toque su casa, su puente, su frente,
0: Ahora,
1: pero ahora estamos trabajando, creo que la gente está tomando conciencia de lo que se viene.
0: eso, ese trabajo que bien lo estás diciendo,
1: Sí.
0: digo, en donde los conductos o los caños o como se quiera colocar, ya están empezando a concientizarse el vecino de qué tamaño deben ser, primero. Y segundo, una vez que hacen el limpiamiento de los canales, como así también del cuneteo mecanizado, automáticamente se levanta todos los elementos que se sacaron y se llevan al lugar que corresponde.
1: Sí, al depósito final. Nosotros hacemos los cuneteos, generalmente hacemos para justamente no ir a hacer el trabajo doble de salir y volver. Hacemos el cuneteo que le llamamos carga directa, en el cual la red
0: Ah,
1: tocadora hace el saqueo y deposita directamente en un camión y va al depósito final. En este
0: fantástico.
1: caso tenemos un predio donde ya
0: Perfecto,
1: tenemos,
0: perfecto.
1: hacemos ese tipo de trabajo para no volver. En el caso de que no se pueda, hay ocasiones muy
0: Sí, sí,
1: puntuales.
0: sí.
1: Se va dejando, digamos, y esperamos que seque un poco porque después, si tenemos que accesar o salir por
0: Sí.
1: calles pavimentadas y eso está húmedo, tiene
0: Sí,
1: mucha
0: sí,
1: cantidad de
0: sí,
1: agua,
0: sí.
1: vamos regando y es un
0: Y
1: problema. Primero que generamos suciedad y después también está inclusive un problema sanitario, entonces tratamos de evitar esas cosas.
0: sobre todas las cosas, a los cooperativistas se les agrega más laburo de la que ya tienen.
1: Exactamente, y es e irnos y volver otra vez a nuestro paso. O sea, el trabajo es doble. No estamos optimizando los recursos ni el tiempo que tenemos, que siempre ha acotado en ambos sentidos, ¿no?
0: La última, hay barrios que falta llegar y que de alguna forma está en carpeta que depende mucho de la climática para poder acceder.
1: Sí, muchísimo. Más que nada, todo lo que es los barrios de la zona sur, que tenemos prácticamente todo calle de tierra.
0: Liborsi.
1: Sí, también Sagrado Corazón, Livorci, pero tenemos lo que es la zona sur y la extrema, ya, digamos, Nueva Pompeya, Carlito Menem Jr., Santa Isabel y los cuatro lotes rurales de Virgen del Carmen. Son lugares, digamos, donde por ahí cuesta un poquito más llegar, por dos cuestiones. Primero, por la logística, porque estamos muy lejos.
0: Sí, sí,
1: Y
0: sí.
1: segundo, porque justamente tenemos todas las calles son de tierra y en estos momentos acceder nosotros, por ejemplo, a hacer un cuneteo, que por ahí la gente nos pide, pero vamos ahí, le vamos a hacer el cuneteo y le vamos a romper todo el acceso. Entonces, a veces tenemos que sopesar las dos cuestiones y decir,
0: Entiendo.
1: sí, le vamos a hacer. Entonces, nosotros vamos trabajando siempre por zona. Entonces, si tenemos 10 reclamos del lote rural 200 de Virgen del Carmen, bueno, agrupamos los 10 reclamos y cuando dan medianamente las condiciones, vamos, tratamos de resolver los
0: abarcamos
1: 10.
0: Todo en un solo día.
1: Claro, porque si no vamos un día para hacer esto, no vamos 10 días, después volvemos para hacer otro y no sirve. No nos sirve a nosotros, no le sirve a los vecinos, porque nosotros, como siempre digo, nosotros no creemos en soluciones puntuales. Siempre trabajamos de manera integral.
0: Ni mucho menos claro, mágicas.
1: Claro, sí, porque todos ya hablamos, ya si hablamos de una red vial o de un sistema de drenaje pluvial, es todo un sistema, no es algo puntual aislado.
0: La última que le hago.
1: Sí.
0: ¿Cómo accedemos a que nos visiten o que el vecino pueda solicitar el servicio de ustedes? El 0800 es algo fundamental y necesario utilizar para solicitar, valga la redundancia esto, porque mucho obedece estos trabajos a que el vecino solicita o que directamente se han encontrado con el intendente y se lo han solicitado. Esto muestra a las claras de la credibilidad que tiene el intendente y de la disponibilidad que hay.
1: Claro, sí, nosotros hablando de los canales o los medios como para acceder, digamos, a todo lo que es los servicios que brinda el municipio, nosotros tenemos varios canales. Por el más conocido es el 0800, el Centro de Atención al Vecino, pero también seguimos con el mecanismo formal de una nota por mesa entrada, se genera un expediente y después se le da curso y respuesta. Cuando
0: ¿Se le responde al vecino todo eso?
1: Sí, pues cuando administrativamente se hace un expediente, sí, porque nosotros tenemos que dar respuesta formal.
0: Ah.
1: Entonces, si hay una nota, digamos, un pedido, nosotros tenemos que después, cuando se cumple el trabajo, bueno, decir, se hizo este trabajo, se anexa todo lo que son las pruebas fotográficas y demás, se le da una respuesta al vecino.
0: Fantástico.
1: También, que por ese lado es un poquito más seguro, entre comillas. Pero para nosotros, de la manera operativa, lo más eficiente es el 0800. ¿Por qué? Porque se va toda la información de todos los vecinos, se canaliza y después uno puede...
0: Se ejecuta.
1: Claro, y los compañeros municipales que trabajan en el centro de atención al vecino, por ejemplo, yo en mi caso, hablo con ellos o con el referente, en este caso el director del área, le digo, che, voy a estar trabajando en barrio San Francisco, ¿me pasás todos los pedidos de San Francisco? Y ahí me filtra y me dice... Todo esto es cuneteo, todo esto es calle, todo esto es poda, todo esto. Bueno, lo que es poda le derivan a espacios verdes.
0: Entiendo.
1: Lo que es microbasurales, bueno, gestión ambiental. Y todo lo que sea, por ejemplo, limpieza de cunetas, calle y demás, bueno, me pasa a mí si es de tierra. Ahora, si es un bache, por ejemplo, que en asfalto en frío, que en San Francisco hay, en algunos lugares todavía pavimento en frío, frente a lo que es el salón de Medina Evento.
0: Sí.
1: O pavimento rígido ya de hormigón, bueno, se pasa al área de obras públicas donde ellos tienen su cuadrilla y demás.
0: Entiendo.
1: Es la manera más eficiente que el municipio que nosotros encontramos de trabajar, así que para nosotros es mejor ese canalizarlo por ese medio. Amén de eso también nosotros, si bien no es un área de atención al público en sentido estricto, por ejemplo, el parque municipal donde yo me encuentro, también por ahí recibimos, se va la gente porque como ven las máquinas dicen, me voy acá.
0: Entiendo.
1: También atendemos a la gente si bien no es...
0: El más apropiado.
1: Claro, claro, no es el más apropiado, no porque no querramos atender, sino porque como es un centro netamente operativo, hay máquinas que están circulando dentro, nosotros arrancamos muy temprano, en este momento todavía donde la luz del sol sale después de las 8 de la mañana, y nosotros estamos a las 5 de la mañana, 6 de la mañana, todavía oscuro, si por ahí entra una persona, entra normal, puede una máquina tener un accidente y demás, y entonces tratamos de evitar eso. Pero
0: fantástico.
1: En el caso de que nosotros veamos que hay algo urgente, por ahí vemos una persona que va de avanzada edad, se lo atiende de igual manera,
0: fantástico.
1: Se le toma el pedido. Entonces, por eso es siempre que yo digo, si bien no es un centro netamente o en sentido estricto de atención, también se le da por ahí atención a la gente.
0: Fantástico. Ingeniero, quiero valorar su trabajo, ¿eh? Quiero agradecerle su tiempo y fundamentalmente ojalá que se tome la conciencia apropiada para cuidar todos estos laburos que se van haciendo, teniendo en cuenta todo lo que probablemente se pudiera dar con el efecto del niño. Muy amable.
1: No, por favor. Gracias a ustedes por invitarme.
0: El ingeniero Hernán Delgado, de la Dirección de Mantenimiento de la Vía Pública, estuvo con nosotros en esto que es Última Noticia. ¿Boca terminó 3-0? ¿4-0? ¿Merentiel y el último quién hizo? ¿No te acordás? ¿Eh? No, no importa.
1: ¿Villa?
0: No importa.
1: ¿Eh? ¿O no?
0: ¿Villa?
1: Villa parece.
0: ¿Eh? ¿Villa? Villa hizo el segundo, Merentiel el tercero, Ascasíbar el primero, faltó el cuarto. Listo, no importa. 4-0 ganó Boca. Pasó a octavo de finales, a cuarto de finales. Fantástico, es fantástico. Señores, Muchísimas, pero muchísimas gracias a todos ustedes. A disfrutar del resto de la jornada que ya Dios hoy nos ha permitido compartir. Si es su voluntad, mañana.

0: Nos estaremos encontrando con ustedes a partir de las 7 de la tarde. Por supuesto, mucho, pero mucho frío para lo que indica el servicio meteorológico. Y por ahí se puede dar algunos chubascos, lluvias y demás. Así que a estar atento. Quédense en la continuidad de todo lo que tiene el señor Omar Acosta. Y en esto que es Radio del Sol, con Última Noticia, será hasta mañana. Chau, chau.
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11: Es la hora 21:18.

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28 minutos pasaron de las 21 en todo el país. ¿Qué tal? ¿Cómo están? Muy, pero muy buenas noches. Bienvenidos, señores y señores. Bienvenidos a otro capítulo más de esto que es La Noche del Sol, aquí por la frecuencia más caliente, 95.9 RDS. A partir de este momento y hasta la medianoche te vamos a hacer compañía con buena música, buenas canciones, aquí en la noche más romántica, en este día martes, martes 18 de agosto, año 2026, sí, aquí en tu día, el 95.9 Radio del Sol. Mi nombre es Omar Acosta, quien tiene el gusto y el placer para acompañarte en esta noche, más conocido como el Caballero de la Noche, sí, obviamente bajo la dirección general del señor Rubén Rodríguez, a quien agradecemos infinitamente en estos 6 años de colaboración y de aguante, haciendo radio en tu radio. Como te decía, en este día martes, 18 de agosto, año 2026, capítulo número 140, semana número 29, para acompañarte a vos en esta temporada número 6, en este año 2026. Y arrancamos así con...

junto a Alejandro Sanz con Corazón Partido. ¿Cuánto corazón partido no hubo este fin de semana? Sí, obviamente. No solamente este fin de semana, sino a lo largo del tiempo. ¿Cuántas veces te habrán roto el corazón, no? Una noche gris en la ciudad de Formosa, está inestable el tiempo.

Y arrancamos la noche junto a Gloria Estefan, que nos trae Cómo me duele perderte. Sí, me duele mucho perderte. Pero ¿qué va a ser? Así es la vida. Y así estamos, ¿no? Arrancando la noche más romántica de este día martes, 18 de agosto 2026. Y te digo a vos, que estás allí del otro lado, así.

14 grados la temperatura a estas horas, 90 el porcentaje de la humedad. Viento del sector noreste a 6 kilómetros en la hora. La visibilidad es reducida a 3 kilómetros. El cielo se encuentra nublado con llovizna a estas horas en la noche, cuando pasaron ya 42 minutos de las 21 en todo el país.

Comunicate con nosotros 370-459-2928. Nuestra vía de contacto, estamos activados ya para recibir tus mensajes. Saludo grande para Ale, que está en el barrio Simón Bolívar. Ella desde tempranito ya nos manda mensajito y dice: hola, hola, buenas. Hola, Ale, ¿cómo estás? Mi reina hermosa, ¿todo bien? ¿Cómo te trata el tiempo? Espectacular, ¿no?

Viene sonando Son by Four con Apuro Dolor, un clásico de los 90. Reggaetón lento, ¿no? Dice Ale que está muy bien y con esos temas mucho mejor. ¡Wow! Gracias, Reina. Y para todos los que vemos la fotografía de las personas que queremos y nos llevamos siempre en nuestro recuerdo. Sonando para vos, Juanes y Nelly Furtado. Fotografías. Hasta la medianoche, esto es La Noche del Sol. Subí el volumen y viajá. Viajá con las canciones hacia el lado más tierno.

53 minutos pasaron de las 21 en todo el país. Así escuchamos a La Quinta Estación con Me Muero. No te mueras. Escucha Radio El Sol. Viene sonando Face con Subidón. Dice: hola, buenas noches Omar, ¿cómo estás? Te escucho mientras tomo mate. Podría ser el tema de Jesse Joy, que duele. Gracias, dice. No te puedo pasar ese tema si te va a doler. Pero bueno, si eres masoquista, te paso igual. Hoy escucho antes de mi viaje de mañana, porque no creo poder escuchar, no creo poder escucharte desde allá. Dice nuestra amiga Noé, que está en el barrio 28 de junio. Pero fácil, nos escucha a través de la app. Como lo haces ahora, estás a través de la app escuchándonos. Re madoquista, dice. No, masoquista es. No madoquista. Pero bueno, entiendo lo que querés decir. Ahí está, ¿no? Entonces, en el barrio 28 de junio, ex lote 110, escuchando a estas horas, tomando mate, al igual que nosotros, aquí en Radio El Sol, disfrutando de unos ricos matecitos, bien, pero bien calentito, y más con estas canciones, que te transporta hacia allá, pensando en él o en ella, recordándolo, trayéndolo a tu memoria, no sé, percibiendo la piel, el aroma de su cuerpo, ahí todo apachachado con vos.

Dice, sí, pero voy a estar meta chisme con mi abuela, dice. Bueno, pero con tu abuela podés chismosear, no sé, en el horario de la mañana, la tarde, la siesta, la noche, disfrutar de las buenas canciones, como para ir a acostarte. Aunque allá en el campo se acuestan temprano, entonces te pones los auriculares y escuchar tranquilamente la radio. Sé que a la mañana lo vas a escuchar a los candidatos, son los únicos que te motivan. Sí, nosotros somos la última opción, como siempre, ¿no? Siempre somos la última opción nosotros, los de la noche al sol. Por eso nos pusieron a la noche, ya como para cerrar el día. Somos, como quien dice, el último orejón del tarro, ¿eh? Pero así estamos, igual. No, dicen, va detrás de Épico, dice, yo lo quiero sacar de mi vida, Alice HDP, no. No puedo, dice, no. Una cosa es poder, otra cosa es querer. Son dos cosas distintas, ¿eh? El que puede, el que quiere, puede, y el que puede, lo hace. Así de sencillo. Son las cosas de la vida.

Y no es el campo, es Laguna Blanca. Por eso el campo, es el campo. No, dice, a la mañana no voy a escuchar porque vamos a hacer trámite. Ay, ay, ay. ¿Cómo estoy acostumbrado a que las mujeres me mientan y después me digan todos los hombres son iguales, ¿no? Pero bueno. Se me antoja besarte donde nacen tus pliegues entre las piernas. Hacerte estremecer con la intensidad de mis ganas y convertir tus gemidos en una melodía perfecta. Pero ¿sabes una cosa? Que si es contigo, contigo, lo quiero todo.

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0: ...22 horas en todo el país. Saludo grande para mi amigo Leonel Ramoa, que este mes de septiembre se viene con todo, la fiesta en La Luisa, complejo La Luisa, ¿no? Leonel, pásame el flyer, por favor, de lo que se viene un gran artista de la hostia, un gran festival, se viene por el 16º aniversario del complejo La Luisa, donde va a estar obviamente Leonel Ramoa en la conducción y en la animación, ¿eh? Dice, ¿y sabes por qué estoy soltero? Dice nuestro amigo Leonel, porque no hay mujeres que valoren ese hombre que trabaja, trabaja y trabaja y está pendiente de su madre y sus hijas. Esa parte no entienden. Y otra cosa, ¿quién se cree para...? A ver, voy a acercar más el teléfono porque lo tengo muy lejos. Dice, ¿quién se cree para no compartirme? Dice, pero por favor, fuera, fuera. Dice, no. Obviamente, hay muchas mujeres que no entienden eso, que solamente habemos hombres que vivimos para el trabajo y para mimarlas a ellas. Pero no están acostumbradas a la buena vida, así que le gustan los hombres muy malos. Es así.
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0: Es la hora 22, 7 minutos.
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Y así pasamos al tema musical de Jesse Joyce, Dueles. Me gusta más el formato de Celevera, bien chamameseando. Ahí está el tema musical que nos pedía Noé, del barrio Lote 110. Bueno, saludo para Susana, que está en plena sintonía. Hola Susana, ¿cómo estás? Buenas noches. Ya está en plena sintonía Susi. ¿Cómo estás, Susana? ¿Todo bien? Bueno, como te contaba, ¿no? El complejo La Luisa cumple 16 años este 12 de septiembre con un gran festival. Se viene entonces. Van a estar Lean Coleman y El Código, Traico y Meta Guacha. También va a estar Hernán Aria, Lucas y la Sub 21. Van a estar ahí tocando en vivo en el complejo La Luisa, que cumple 16 años. Entonces, ahí me acaba de corregir el amigo Leonel. Él va a estar en la Misión Dance Club, en Misión La IC. Va a estar justamente con Traico y Meta Guacha. Pero él va a estar, nuestro amigo Leonel, va a estar en la Misión Dance Club, ahí en Misión La IC. Va a estar junto al DJ Safo, junto al DJ René. Anima Leonel Ramoa este sábado 12 de septiembre, entonces, en la Misión Dance Club, Traico y Meta Guacha, con el amigo Leonel Ramoa, obviamente. Uno de los grandes animadores de espectáculos aquí de Formosa. Tuve la oportunidad de trabajar con él. Estuvimos, creo que, en la recepción de la Escuela del Colegio Comercio, ahí que se hizo en el Club San Martín. Estuvimos trabajando los dos. Yo estaba en la parte más protocolar, ¿no? En la parte más ceremonial. Y bueno, él le tocó ya la parte más cachengue, pero ya el cachengue bien arriba. Estuvimos trabajando juntos esa noche. Junto, creo que estaba Arielito Ojeda, estaba esa noche con nosotros, ahí en el Club San Martín. Cómo recuerdo todavía. Él ni se debe acordar de esa noche. Que después hicieron, vino el colectivo, le hizo hacer el after en la Quinta. Que yo ni en pedo me fui. Pero bueno, son cosas que pasan, ¿no? Comunicate con nosotros 370-459-2928. En nuestra línea de contacto. Estamos obviamente hasta la medianoche para acompañarte a vos. Allí en el lugar donde elegiste escuchar la radio más caliente. Capítulo número 140 ya de este año 2026.

Hola mi corazón, dice, qué lindo es este tema. Por el tema que estábamos escuchando anteriormente de Jesse Joyce, ¿eh? Dice, acá cenando empanadas, ¿eh? Nuestra amiga entonces, Susana. Se ven buenas las empanaditas esas, ¿eh? Encima son empanadas al horno.

Iguales, dice. Nada, mentira. Yo decía, no voy a poder sacarlo de mi vida. Y mira cómo estoy. Cómo, y mira cómo estos días voy bien, dice. Trato de no tener, tenerlo presente y trato de no tener contacto con él. Porque, o si no, no se puede. Mira, no sé, che. Dudo. El beneficio de la duda cualquiera merece, siempre decía yo, y siempre lo sigo sosteniendo. Pero yo personalmente no lo veo así. A ver qué dice este mensajito. Necesito confirmación de quienes van a participar del encuentro del Seven con el seleccionado de Paraguay en mayores. El domingo juego, más vale que me vayas a ver contra un equipo de Paraguay, dice nuestra amiga Susana, nuestra rugbyer Susana, mira vos. No, las rugbyer son muy, muy agresivas, son muy malas. No me voy a ir a verlo porque por ahí me pegan o qué. Yo soy muy tiernito, soy muy, muy pobrecito.

0: Estamos escuchando a Marta Sánchez con Desesperada. ¿Y vos? ¿Estás desesperada o no? Yo sí estoy totalmente desesperado por vos, ¿eh? No te imaginas cuánto. Se va, que se contesta solo. Mientras tanto te cuento que hay amores para toda la vida. Y hay amores, amores de barra. Suena para vos, ellas bailan solas. Amores de barra, ¿te acordás de este clásico? Viajamos al año 1996. Sonaba estos temas, escuchá.
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0: ¿Te acordás cuando te vas al boliche y lo mirás a ella o a él? Y con una ceñita le decís, mi amor, te amo.
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14: Es la hora 22:34 minutos.

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Y todavía llevo tu nombre escondido en cada latido. Nunca entendí por qué desapareciste sin una palabra, sin un motivo, sin una despedida. Pero cada día sigo hablando con vos en silencio, imaginando que algún rincón del mundo también guardas tú recuerdos de mí. Porque fuiste el amor de mi vida. Y aunque el tiempo siga avanzando, mi corazón continúa esperándote con la misma esperanza y el mismo amor. Ese amor profundo con el que un día, sí, un día, prometí no dejar de amarte.

Mira sonando Chayanne con Me enamoré de ti. ¿En serio te enamoraste? A veces nos pasan las cosas y nos ponemos a pensar si es destino o casualidad. ¿Qué decís vos?

0: en la radio. Seguramente te escuchaba Radio del Sol, ¿no?
1: Quizá fue Michael Bolton quien metió el dedo en la llaga.
0: Era Omarcito Acosta, el Caballero de la Noche. Bueno, Ale dice, uff, qué temor. ¿Te gusta, Ale? ¿A quién te trae recuerdo? ¿Fue el destino o fue casualidad? Dale, contame.

0: 51 minutos nos separan de las 22 en todo el país. Escuchamos a Destino o Casualidad.
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0: Ese tema me hace acordar hace 6 años atrás, cuando conocí al amor de mi vida. Bueno, hoy ya ex. Si era el amor de tu vida, ¿por qué lo dejaste pasar de amor de tu vida a ex? Ese abrazo que me daba era único, dice. Ay, no me quiero poner sentimental. Bueno, a veces el destino te juega una mala pasada o casualidad, ¿no? O te hace promesas. Viene sonando Melendi con Promesas. Cosa que siempre digo y siempre la cumplo.
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Sonando para vos, Melendi, con La Promesa. ¿Cuántas veces no hicimos promesas de amor y por un malentendido se pudrió todo, no? Omar, querido, ¿cómo estás? Buen martes, nocturno, perdón. ¿Se me hace a mí o hoy es noche de recuerdos? Me refiero a ex, ¿eh? Lindos temas, puedo escuchar el tema de Arjona, Abeto junto a Gaby Moreno, Fuiste tú, temazo, dice Omar, gracias. Saludos a las chicas solteras, nuestro amigo Fabri, que está ahí en plena sintonía de la radio. No, hoy no es noche de recuerdos, Solamente estamos hablando, bueno, algunos que quieren recordar a su ex. Una oyente, se estaba recordando de su ex de hace 6 años y dice que lo dejó por pelotuda, pero bueno. Cada uno sabe lo que hace. Viene sonando Ricardo Arjona junto a Gaby. ¿Fuiste tú? ¿Será que fuiste tú o no fuiste?

0: Si quieres insistir, ¿qué pasa?
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0: Exactamente, fuiste tú. Solamente tú. Quédate ahí, no te muevas. Vamos a una pequeña tanda publicitaria. Enseguida volvemos con más La Noche del Sol.

0: Hasta la medianoche.
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5: Es la hora 23:07.

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Iremos escuchando a Soraya con De Repente. Cuando pasaron ya 14 minutos de las 23 en todo el país, comunícate con nosotros 370-459-2928. Saludo para Caro, para Caro del barrio Don Bosco, que está en plena sintonía. Nos pedía escuchar este tema musical y obviamente nosotros los complacemos, ¿sí? Vos lo pediste y suena en tu radio, Caro. Viene sonando Ricardo Arjona con Tocando Fondo. ¿Cuántas veces no habremos tocado fondo, no? Las veces que yo he tocado fondo fue para tomar impulso y poder salir a flote nuevamente. Y ahora estoy en

Y así pasaba el tema musical de Ricardo Arjona tocando fondo para Caro del barrio Don Bosco, Liz Carolina Montiel, más conocida como Carito o Baratito. No, mentira. Comunícate vos también, 370-459-2928, nuestra vía de contacto. Estamos en vivo hasta la medianoche junto a vos, dale, disfrutando de buena música romántica en esto que es La Noche del Sol.

0: Viene sonando Don Anto y Estefano con Mi Dios y mi Cruz.
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0: 23 minutos pasaron de las 23 en todo el país. Capítulo número 140 de esta temporada número 6. Estamos transitando apenas, a gatas, este capítulo, esta semana, semana número 29 ya. Hasta la medianoche, esperemos llegar hasta la medianoche, ¿no? Comunícate igual con nosotros, 374-592928. Y para vos que necesitas abrazo,
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0: viene sonando Abrázame Muy Fuerte, Juan Gabriel. Antes de irnos a la tanda, ¿te parece? Dale.
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0: 29 minutos pasaron de las 23 en todo el país. Y con esta música te digo esto, escucha.
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0: Solo diré que te amo. No haré promesas eternas, ni buscaré adornar las palabras. Solo diré que te amo. Y en esa frase sencilla va toda la verdad de mi alma, la ternura de mis pensamientos y el fuego callado que despiertas en mí. Te amo con la calma de quien desea quedarse para siempre, pero también con la intensidad de quien sueña tu piel. Tu cercanía y tu temblor dulce de un abrazo que lo diga todo sin hablar. Te amo en silencio, de mis noches, en la pasión que nace de pensarte, en el deseo de acariciarte con respeto y con ternura y con ese amor profundo que no solo busca tocar el cuerpo, sino también busca tocarte el alma. Pero, ¿sabes qué? Te di todo. Te di todo y me quedé sin nada.

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13: Es la hora 23:41 minutos.

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Servando y Florentino sonando una fan enamorada. ¿Será que hay alguna fan enamorada por ahí? Bueno, saludo para Ali y para su hermana que están ahí escuchando la radio. Bueno, nos pedía la web para escuchar a través de la app. Ahí está entonces www.delsolformosa.com.ar. Y también te puedes bajar la aplicación, entrar en tu tienda de Play Store o App Store como Radio del Sol Formosa. Te bajas la aplicación, no pesa nada. Y nos escuchás sin ningún tipo de interrupción, siempre y cuando ande tu internet. Viene sonando Marco Antonio Solís con Invéntame.

55 minutos pasaron de las 23 en todo el país. Estamos escuchando a Noelia con Te Amo. Un clásico de los 90, ¿no? Bueno, ese puede ser el tema de Chayanne, Lo Dejaría Todo y A Todo Tu Amor, dice. Gracias, Omar. Nos pide ya justo cuando nos estamos despidiendo. Ella nos pide dos temas musicales. Mira, claro, como el locutor se tiene que quedar hasta las 6 de la mañana. 13 grados, 7 de la temperatura a estas horas. Nosotros nos vamos despidiendo ya lentamente. Humedad del 95%, viento del sector oeste a 8 kilómetros en la hora. La visibilidad es total, 20 kilómetros. El cielo se encuentra nublado con lluvia en la hora anterior. Para mañana miércoles, mitad de semana, la mínima 14 grados, la máxima 17. Jornada fría, qué bárbaro. Hay probabilidad de lluvias, lluvias aisladas por la mañana.

aisladas por la mañana, lluvia fuerte por la tarde, lluvia fuerte por la tarde. Y obviamente, el tiempo piensa que nosotros no tenemos hogar, ¿no?

0: Buen resto de semana, dice, por las dudas, me despido, ya vuelvo el día lunes, capaz. Te voy a extrañar, plaga, hijo de pe... No. Si me vas a extrañar así, mejor no me extrañes.
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0: Nos vamos despidiendo, señores, ¿te parece?
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Mi nombre es Omar Acosta, quien tuvo el gusto y el placer de acompañarte aquí en la conducción, en la musicalización y puesta al aire. Llegamos a la medianoche, sí. Llegamos, con lo justo, pero llegamos. Culminamos este día martes, 18 de agosto, año 2026, capítulo número 140 de esta temporada número 6, semana número 29 de este año 2026, Si estoy contigo, atado a tu amor, sonando Chayanne, no te ates nunca a un amor, nunca.

Una frase para terminar, dice: esta mujer parece que piensa que, no sé, ¿querés venir a hacer borra radio? Tira una frase vos, sin copiar. Ya que trabajaste en radio. Yo me até y así estoy, dice. Claro, felicidades por estar atado a ese amor, a tu marido. No hay nada mejor que estar con el marido y estar atado a ellos, ¿no? La familia. Y no como nosotros que andamos deambulando, dice. Googleo, dice. No, vos tenés que ser inspirativa, así como lo soy yo.

estamos en los últimos. Ya me empiezo a agitar y todo. Pero estoy muy mal de salud, chicos. Así que mil disculpas, Por no querer ir a internarme, seguimos haciendo radio. Si vamos a morir, vamos a morir en el lugar donde más amo estar, haciendo radio. Bueno, nos vamos, señores. Ya pasó un minuto de la medianoche. Y nos vamos. Vamos a ver si llego con la respiración. Haré todo lo posible. Mientras suena esta música de fondo. Perdón. Hagamos el amor de la manera más hermosa. Tú, descansando el alma sobre mi pecho, y yo aprendiendo de memoria el idioma de tus latidos. Hagamos el amor con...

abrazos que duren más que cualquier despedida, con besos capaces de detener el tiempo, con silencios que también sepan decir te quiero. Hagamos el amor como lo hacen los sueños cuando se atreven a convertirse en realidad. Y si algún día el mundo intenta separarnos, hagamos el amor otra vez, pero con más paciencia, más ternura y con el corazón completamente abierto. Que tengan dulces sueños, bonito despertar y llegué. Chao, hasta mañana.

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7 de la mañana con 15 minutos, toda la música para ustedes y también toda la información hasta las 9, como en cada mañana de 7 a 9, No Sos Vos, Soy Yo, por Radio del Sol, con la actualidad, los principales títulos, noticias, tema de interés general, ciencia, salud, tecnología, curiosidades, el mundo del espectáculo, de la música y por sobre todas las cosas, seguridad y educación vial. Así que con este tiempo a cuidarse, a disminuir más la velocidad, más de lo costumbre, a estar mucho más atentos, lo que el tiempo ya está bastante gris, en esta hora también todavía sigue estando un poquito oscuro, así que a mantener distancia con los vehículos, no solamente entre motos y autos, sino entre autos y autos también mantener una buena distancia cuando llegamos a un semáforo y andando normalmente también mantener distancia, no pegarse al vehículo que está adelante.

0: Ya vamos a hablar también de temas de la motocicleta, algunas cositas que hacen mal y que hay que mejorar para no tener siniestros. Vamos ya con la reflexión diaria de hoy, también que tiene que ver con nuestra persona, con nuestra humanidad, cómo reaccionamos diariamente y con los demás. La forma en que te hablas se convierte en la forma en que el mundo termina hablándote. Hay personas que pasan la vida esperando que alguien las valore, esperando que una pareja las ame más, que un jefe los reconozca, que sus hijos las respeten, que la vida por fin les haga justicia. Pero hay una pregunta mucho más importante. ¿Cuánto y cómo te hablas tú cuando nadie te escucha? Porque si cada mañana te dices que no puedes, el mundo terminará creyéndote. Si repites una y otra vez que no eres suficiente, aceptarás cualquier relación que confirme esa mentira. Si te juzgas por cada error, vivirás convencido de que nunca haces nada bien. Y entonces culparás a los demás, a tu pareja, a tus padres, a tu pasado, a la mala suerte, sin darte cuenta de que la primera persona que dejó de creer en ti, fuiste tú. La vida suele reflejar la relación que tienes contigo mismo. Por eso, antes de pedir amor, aprende a hablarte con amor. Antes de exigir respeto, deja de faltarte al respeto. Antes de esperar que alguien crea en ti, hazlo tú primero. Porque la voz que más escuchas durante toda tu vida es la tuya. Y esa voz terminará construyendo o destruyendo la persona en la que te convertirás. La forma en que hoy te hablas será la forma en que mañana vivirás.
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7 de la mañana con 23 minutos, 7 con 23, esto es No Sos Vos, Soy Yo por Radio del Sol, 95.9, la radio más caliente de Formosa, la radio de la gente, delsolformosa.com.ar, mensaje, WhatsApp al 3704-592928. Vamos ya con algunas de las informaciones destacadas de esta jornada. Con la presencia de Héctor Daer, Hilario Martínez asumió para un nuevo mandato en la CGT Formosa. El secretario general de la UOCRA, Hilario Martínez, asumió anoche por un nuevo mandato al frente de la CGT Regional Formosa durante un acto realizado en la sede local en el Central Obrera, que contó con la presencia del secretario del Interior y exsecretario general de la CGT Nacional, Héctor Daer. La ceremonia de asunción de Martínez se cumplió días después de la asamblea eleccionaria de la CGT Formosa, en la que resultó reelecto al presentarse una sola lista en el plenario cgtista. El señor gobernador Gildo Infran recibió a Daer. El secretario general de la UOCRA, Hilario Martínez, asumió anoche por un mandato al frente de la CGT Regional durante un acto realizado en la sede local de la Central Obrera. La ceremonia de asunción de Martínez se cumplió días después de la asamblea eleccionaria de la CGT Formosa. Con la presencia de Héctor Daer, Hilario Martínez asumió para un nuevo mandato en la CGT Formosa. En el acto de asunción de Martínez estuvo presente el titular del gremio de la sanidad a nivel nacional y exsecretario general de la CGT, Héctor Daer, quien actualmente integra la comisión directiva de la Central Obrera como secretario de Interior. Más informaciones en esta mañana. El IPB realizará este miércoles, hoy a las 9:30 horas en su sede, una conferencia de prensa en la que anunciará la apertura de la inscripción para nuevos postulantes a Blas Viviendas, según confirmó su titular Marcelo Ugeli. Trascendió que en la oportunidad también se comunicaría la realización de un nuevo sorteo de viviendas en Capital, aunque el funcionario dijo que las informaciones se darán en la cita con la prensa en la conferencia de prensa del día de hoy a las 9:30 horas. 7 de la mañana con 25 minutos, vamos ahora sí a un consejito ya para motociclistas en materia de seguridad vial. Cuando están semáforo en rojo, muchas motocicletas comienzan a pasarse, se adelantan y ya se ponen delante de todos los vehículos y pasan por cualquier parte, ¿no? Cuando está en rojo. Traten de no pasar cuando está en rojo, de quedarse detrás de los vehículos que ya están esperando el semáforo en rojo. ¿Por qué digo esto? Porque muchas veces van adelantándose, se colocan delante del automóvil que está en rojo. ¿Y qué pasa cuando por allí justo le da verde el semáforo? Un automóvil está intentando avanzar y de repente se le pone una motocicleta delante porque ya venía queriendo ganar el lugar. No, esperen. A medida que van llegando, esperen donde estén, donde tengan lugar, pero siempre detrás. No se coloquen. No lleguen haciendo zigzag para ponerse delante del primer auto, porque justo en ese momento puede ser casualidad que se coloque verde y allí pierda la estabilidad la motocicleta

o el auto que justo le dio verde salga y le termine rozando o tocándole de atrás. Nos vamos al encuentro de la música, enseguida volvemos con más novedades.

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1: Es la hora 7:36 minutos.
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7:41. Continuamos con más informaciones aquí en esta mañana de No Sos Vos, Soy Yo por Radio del Sol 95.9, la radio de la gente, del solformosa.com.ar. Vamos con más informaciones. Anuncian una jornada de educación vial con un simulador de vuelcos en la ciudad de Formosa, organizado por la Subsecretaría de Transporte y Emergencia. La Municipalidad Capitalina llevaría adelante este miércoles una jornada de educación vial en el Paseo de la Intendencia, que tendrá como atractivo central un simulador de vuelcos. La actividad se desarrollará en dos turnos, el primero de 9 a 11 horas, el segundo de 16 a 18. Esto está por confirmarse porque con el estado del tiempo, con las posibles lluvias en horas de la mañana, hay que ver si se va a desarrollar en el día de hoy, ya nos darán la información. La consigna elegida es una experiencia real para tomar decisiones que salvan vidas. El eje está puesto en dos conductas, el respeto de los límites de velocidad y el uso correcto del cinturón de seguridad. Otra desinformación es Jessica Torales asumió al frente de la delegación local de la ANSES. La contadora Jessica Torales asumió este martes como nueva directora de la Unidad de Atención Integral Formosa de la Administración Nacional de Seguridad Social ANSES, en una designación que fue definida como una nueva etapa política y de gestión por el organismo nacional en la provincia. Se indicó que Torales llegó a la conducción local de la ANSES a partir de una designación propuesta por el diputado nacional Atilio Basualdo, de La Libertad Avanza, quien respalda fuertemente su incorporación y su proyecto de gestión al frente del organismo. Además, se aclaró que la designación cuenta con el acompañamiento político de Eduardo Lule Menem y Karina Milei, integrante de la mesa política de

0: de la Libertad Avanza, para así consolidar un equipo que busca fortalecer la presencia del gobierno nacional en Formosa y acompañar desde el territorio las transformaciones impulsadas por el presidente Javier Milei. La Municipalidad de Formosa adhiere al aumento del 15% para sus trabajadores. La Municipalidad de Formosa confirmó que adherirá al incremento salarial del 15% anunciado para los trabajadores estatales, mismo porcentaje anunciado por el gobernador Inflam para los estatales provinciales. El aumento se abonará en tres tramos iguales del 5%, correspondientes a los haberes de agosto, septiembre y octubre, y en todos los casos se calculará sobre los salarios correspondientes a febrero. El secretario de Hacienda Municipal, Luis Casco, explicó que históricamente la gestión del intendente Jorge Joffre acompaña los incrementos salariales dispuestos para el sector estatal. Del ámbito nacional, Santilli y Caputo acordaron con gobernadores del Norte Grande un régimen de zonas cálidas. El jefe de gabinete y el ministro de Economía acordaron con los mandatarios provinciales avanzar en un reclamo histórico y buscar su acompañamiento en el Senado para modificar el régimen de zonas frías. El jefe de gabinete, Diego Santilli, junto al ministro de Economía, Luis Caputo, y funcionarios de la Secretaría de Energía se reunieron con los gobernadores de Catamarca, Raúl Alejandro Jalil, de Salta, Gustavo Sáenz, de Chaco, Leandro Sdero, y de Jujuy, Leandro César Sdero. El objetivo del encuentro fue analizar alternativas que contemplen el mayor consumo de energía que enfrentan las provincias del norte durante los meses de altas temperaturas. El encuentro entre funcionarios nacionales y los mandatarios del norte había sido acordado la semana pasada en Posadas durante la reunión del Consejo Regional del Norte Grande, donde las provincias plantearon la necesidad de contemplar las particularidades que enfrenta la región durante los meses de altas temperaturas y el consecuente incremento del consumo eléctrico. 7:45, mensaje WhatsApp 3704-592928, enseguida más noticias, más informaciones.
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7 de la mañana con 49 minutos. Vamos, comenzando el día. Un saludo para el amigo Carlitos Jiménez, Carlos Esteban, mi tocayo Esteban Jiménez, un viejo amigo y ex compañero de trabajo también en época de radio. Bien, allí anda él con los traslados sanitarios, manejando la ambulancia, bien de aquí para allá, de Ibarreta hacia Formosa, Formosa Ibarreta y otras localidades. Muy bien, Carlitos, Carlos Esteban, gracias. Siempre escuchándonos cada vez que viene a Formosa. Ayer lo crucé, no tuve tiempo de saludarlo, no lo alcancé a ver a tiempo. Bueno, vamos a la consigna del día de hoy. Consigna de hoy para que ustedes participen. Y por allí les quieren algún saludo, no, me lo recuerdan, ¿eh? No me puedo acordar de todos. 3704-592928, ¿eh? Gracias. Un saludo para Joselo también, para Adrián, para Elisa. Gracias también para Karina. Bien, nos vamos con la consigna del día de hoy. Sí, así lo sumamos al programa y a toda la programación. ¿Qué personaje crees que serías? ¿El serio? ¿El que llega tarde? ¿El chismoso? ¿El que discute todo? ¿El que se ríe de cualquier cosa? ¿El que nunca entiende la consigna? Todas esas. No. Bueno, a ver, ¿qué personaje crees que serías? ¿El chistoso? ¿El serio? ¿El que llega tarde? ¿El que discute todo? ¿El que se ríe de cualquier cosa? ¿El que nunca entiende la consigna? 3704-592928, ¿Estamos? Dale. Te escuchamos, te leemos. Gracias por compartir. Vamos con otras informaciones aquí en la mañana. Más noticias, actualidad en este momento en la mañana. Copa Libertadores, Estudiante pisó fuerte en Chile, derrotó 3-0 a Universidad Católica y se metió en los cuartos de la Copa Libertadores. Y se acerca la visita del Papa León XIV a la Argentina, por lo tanto se ha reunido el gobierno evalúa asueto y actos masivos en Buenos Aires, Luján y Córdoba, donde estará visitando el Papa. Karina Milei encabezó la primera reunión interdisciplinaria ayer con representantes de la Iglesia y la Santa Sede. El 30 de agosto llegará una nueva avanzada para recorrer los posibles escenarios. Seguirán las reuniones. Durante la reunión de ayer se avanzó sobre la agenda preliminar, los operativos de seguridad, la logística, los traslados, la organización y la difusión de la visita papal. Tras el encuentro, García Cuerva destacó la coordinación entre las distintas partes involucradas. Es una visita nacional y es una primera aproximación, pero el espíritu es de trabajar absolutamente en conjunto, afirmaron. Bueno, allí estamos. Y el Papa Móvil también, siempre hay tanta expectativa con el Papa Móvil. ¿Qué empresa pondrá el Papa Móvil? ¿Cómo será? Los detalles ya los sabremos pronto.

0: punto entonces. Bueno, continuamos con buena música en la mañana. Estamos hasta las 9 con ustedes. Hay pronósticos de lluvias y tormentas fuertes hacia la tarde y noche, ¿sí? Ya está llegando la lluvia y dice que va a ser intensa la lluvia para el día de hoy, ¿eh? Así está el pronóstico y el alerta. ¿A quién? ¿A mí me buscan? ¿A mí? ¿Ah, el matador? Ah.
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5: Es la hora 8:01.

0: 11 minutos pasaron de las 8 de la mañana y es tiempo de presentar nuestra segunda hora de programa.
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Estamos ya en la segunda hora de No sos vos, soy yo por Radio del Sol, 95.9, la radio de la gente, la radio más caliente de Formosa, delsolformosa.com.ar, RDS 95.9. Hasta las 9 de la mañana con ustedes, esta es la segunda hora. Actualizamos los datos del tiempo: temperatura 12 grados 6 décimas, humedad 96%, presión 1012.8 hectopascales, vientos que soplan del sudoeste a 6 kilómetros por hora, visibilidad normal 20 kilómetros. El Servicio Meteorológico Nacional informa tormentas aisladas, pronostica para toda la mañana de hoy, lluvias fuertes hacia la tarde y hacia la noche, en tanto que para mañana jueves anuncia una temperatura mínima de 11 grados, una máxima de 20 para el día de mañana, con lluvias fuertes por la madrugada, mejorando paulatinamente hacia la tarde, hacia la mañana, tarde y noche, con nubosidad variable para el día jueves. Para el viernes ya mejorcito, ya con el sol tratando de asomar para el día viernes. Estamos, pero la temperatura irá subiendo un poquitito más, a 23 grados la máxima para el viernes. Estamos con ustedes hasta las 9, mensaje WhatsApp 3704-592928. Esto es No sos vos, soy yo por Radio El Sol. En los controles de audio, producción técnica, musicalizando, allí está. Él sigue. Aquí está Jonathan Chiche Soifel. Desde aquí, conduciendo lo que sea, mi nombre es Guillermo Montero. Dirección General, Rubén Rodríguez. Más informaciones en esta mañana para luego continuar con buena música y venir ya así con algunos consejos en educación y seguridad vial. Por ahora las noticias. Después de 54 días sin trabajar, abrió la Cámara de Diputados con las comisiones. Tras casi 2 meses sin sesiones ni reuniones de comisión, la legislatura de Formosa reanudó parcialmente su actividad. El oficialismo, que controla 22 de las 30 bancas, convocó este martes al trabajo legislativo, aunque todavía resta confirmar cuándo volverá a abrirse el recinto de la legislatura. Recordamos esta información: el IPB, el Instituto Provincial de la Vivienda, realizará este miércoles hoy a las 9:30 horas en su sede una conferencia de prensa en la que anunciará la apertura de la inscripción para nuevos postulantes a las viviendas, según informó el titular Marcelo Ugeli. Trascendió que en la oportunidad también se comunicaría la realización de un nuevo sorteo de viviendas en Capital, aunque el funcionario dijo que las informaciones se darán a conocer en la conferencia de prensa que es para hoy, prevista para las 9:30 horas. Nos vamos al encuentro de música, ya volvemos con más novedades.

8 de la mañana con 18 minutos. 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Fuimos a la radio de la gente. Seguimos con ustedes hablando un poquito de lo que es la seguridad vial. Y hablemos del uso del cinturón de seguridad. Es muy importante. Mucha gente no quiere usarlo, lo colocan por detrás del asiento, compran la hebillita suelta por allí para ponerlo como para que no le suene la alarma. Si esa alarma está, si suena el sensor, es porque le avisa que se olvidó, es para que no se olvide. Y ni bien se siente en el asiento, ya coloque el cinturón de seguridad si es que no quiere oír la alarma. Si está cansado de oír la alarma es porque siempre no se acuerda de usarlo. Si lo usa, está todo bien, allí está bien. Porque es un complemento también con el airbag, ¿eh? Atención a esto. Tiene que tener el cinturón colocado, porque recuerden que ya aquí mismo en la ciudad, no importa que usted vaya a 20, hay gente que dice, no, si yo ando despacio, ando 10, 20, 25 kilómetros por hora. No, pero viene otro vehículo a más velocidad que usted y puede sufrir un vuelco, y eso le va a proteger. Además, un choque en cadena también le puede hacer que le desprenda el airbag, y el airbag sale a muchísima velocidad cuando se infla, y si tiene el cinturón de seguridad colocado, le va a atajar y le va a evitar que se golpee con el bolsón de aire, con el airbag, cuando se infla, que se infla a tal velocidad que si usted no tiene el cinturón de seguridad, cuando llega a su cabeza al volante, allí se abre el airbag con la posibilidad de que le haga un tirón, le perjudique la cervical o directamente también le pueda llegar a asfixiar con la misma bolsa, ¿no? El golpe será tremendo. El uso del cinturón de seguridad en el vehículo en el momento de la colisión no implica que el airbag no salte, pero su funcionamiento está pensado para tener en cuenta la posición del conductor y la tensión del cinturón cuando se produce un accidente. Es decir, cuando un coche sufre un golpe y el conductor lleva correctamente abrochado el cinturón de seguridad, el airbag se desplegará en la zona en la que debe para proteger a la persona, sobre todo el rostro. Si el cinturón está desabrochado, la posición del cuerpo cambiará con el coche y el airbag no actuará donde debe, pudiendo causar incluso lesiones. Así que es importantísimo tenerlo colocado. Recuerda que aquí mismo ha habido, en la misma ciudad, muchos vehículos que han tumbado, han volcado. Hace poco una camioneta, hace poco también otro SUV, y así, siempre ha habido choques que le salva mucho el cinturón de seguridad, tanto en la ciudad como en ruta, sobre todo, más aún. Y los chicos atrás también tienen que llevar el cinturón de seguridad. Enseguida comentamos algo más. Estamos esperando a ver si se va a llevar a cabo el tema de los simuladores de vuelcos, que estaba previsto para el día de hoy, pero como el estado del tiempo no está muy bueno, hay probabilidad de lluvias, hay que ver si se va a realizar o no y en qué horas, si se posterga o no, que se iba a dar en el paseo ferroviario, ¿no? En el paseo de la Intendencia. ¿Ya me confirman esto? Si se suspende o se posterga para otra hora. Vamos a la música, ya volvemos con más novedades. 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

8 de la mañana con 26 minutos. Bien, estábamos hablando recién de la importancia de utilizar el cinturón de seguridad porque es un complemento junto al airbag para protegernos también de no lastimarnos con el mismo airbag cuando haya un impacto y pueda lastimarnos. Vamos a hablar un poquito más del airbag. Algunos datos curiosos. Se infla más rápido de lo que parpadeas, literalmente, ¿no? El proceso completo desde que los sensores detectan detectan que hay un golpe, el golpe hasta que la bolsa está totalmente inflada tarda 30 y 40 milisegundos, para que te hagas una idea. Un parpadeo humano dura unos 100 milisegundos. El airbag es 3 veces más rápido de tu propio espárpado. No se inflan con aire, sino con una explosión química. Sería imposible meter aire a esa velocidad sin romper la bolsa. Dentro del módulo de airbag hay unas pastillas de un compuesto químico llamado ácido de sodio. Cuando la centralita da la orden, un impulso eléctrico calienta este compuesto provocando una reacción química instantánea que genera gas y nitrógeno, es decir, lo que infla la bolsa en una pequeña explosión controlada. La bolsa se desinfla inmediatamente después de inflarse, ¿no? Enseguida les contamos más sobre estos datos para que tengan en cuenta el tema del airbag, ¿sí? Se infla a unos 15.

0: 15 o 20 kilómetros de desaceleración, como si chocaras con un muro viniendo a esa velocidad, 15 a 20 kilómetros por hora, ya es suficiente para que se inflen los airbags. Así que tengan cuenta que no es porque vayas a 100, 120 kilómetros por hora, no, a 15, 20 kilómetros, si de golpe la desaceleración es repentina, se va a inflar inmediatamente los airbags. Bueno, enseguida seguimos con más sobre este tema para ustedes en esta mañana del miércoles 19. Hoy cumpliría 81 años Sandro, Roberto Sánchez, hoy cumpliría 81 años. Un saludo para amigos que están cumpliendo años en el día de hoy y para mi cuñado Emilio Chito Román, el famoso futbolista formoseño. Así que feliz cumpleaños.
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8 de la mañana con 43 minutos. Ya estamos a parte final de nuestro programa, pero tenemos algo más para comentarles, para estar con ustedes y llevarles a cabo unas informaciones y también datos curiosos. Bueno, les comento que en cuanto a la jornada de educación vial con simuladores de vuelcos que tenía pensado desarrollar la Municipalidad de Formosa, la Dirección de Tránsito, en el Paseo de la Intendencia en el día de hoy, por el estado del tiempo, por la lluvia, se ha suspendido. Por lo tanto, por el día de hoy se ha quedado suspendido esta jornada de educación vial con simulador de vuelco. Ya se dará a conocer en qué momento se desarrollará esta actividad que

muy importante para tener en cuenta la importancia de utilizar el cinturón de seguridad siempre, desde que se siente en el vehículo y antes de poner en marcha el automóvil. Vamos ya con otra novedad y, bueno, hablemos de perreo, ¿no? El perreo. ¿Quién dijo que el perreo hasta abajo no dejaría nada bueno en la vida? Algo bueno está dejando, por lo menos en Puerto Rico. Le contamos detalles de qué está pasando con esto del perreo. Juan Luis Morena Luna, mejor conocido como Wisin, y quien fuera parte del dúo de la historia Wisin y Yandel, compartió en sus redes sociales la creación de la Universidad del Perreo. Sí, tendrán la Universidad del Perreo, se enseñará el perreo, ¿eh? Todo lo que tiene que ver con el perreo, ¿eh? Se informa allí en la página de Wisin. Una nueva institución está por nacer, se lee en el portal oficial de la Universidad del Perreo, donde un countdown señala que faltan 14 días para que abra sus puertas. Por primera vez en la historia de la educación superior, una institución de excelencia académica dedica su misión al estudio, la preservación y el avance del perreo como disciplina cultural, artística y científica. ¿Dónde estará? Era obvio que tenía que estar en la cuna del reggaetón, Puerto Rico, específicamente en Cayey, de donde es originario Wisin. De epistemología del flow a becas internacionales. ¿Te imaginas que el mismísimo Daddy Yankee te dé clases? Bueno, aunque todavía no hay muchos detalles sobre la Universidad del Perreo de Wisin, ya revelaron que la docencia tendrá cátedras de ritmo aplicado, historia del reggaetón, epistemología del flow. Por otra parte, el rubro de la investigación tendrá un centro de estudios avanzados de cadencia, dembow y cultura urbana. A lo mejor, si te quedaste con el sueño frustrado en un intercambio internacional en la universidad, ofrecen intercambios y becas para estudiantes de todo el mundo. ¿Qué te parece? Bueno, faltan unos 14 o 10 días, según esta información. Al reggaetón, al perreo, señoras y señores. 8:45 minutos, ya volvemos con más novedades.

8 de la mañana con 49 minutos. Estamos sobre el final, finalísima de este día miércoles para nosotros, ¿no? De No Sos Vos, Soy Yo por Radio El Sol. Última información, les voy a conocer que la ciudad de Formosa se prepara para una nueva propuesta deportiva con la realización de la Maratón Trail 5K Nocturna, una competencia que se desarrollará en el marco del mega festival A Toda Costa y que buscará reunir a corredores de distintos niveles en un circuito por espacios verdes de la ciudad. En diálogo con la emisora radial, Roberto Ríos, instructor de running municipal y uno de los organizadores, brindó detalles de la actividad y destacó la importancia de promover el running con una herramienta para mejorar la calidad de vida. La carrera será el viernes 4 de septiembre con concentración en el complejo deportivo Los Iglus desde las 19:15 horas y la largada prevista para las 20 horas del 4 de septiembre. Bien, nos vamos, ya llegan los candidatos de la mañana. Estuvo en los controles de audio, presión técnica, musicalizando y está allí, ya queda listo para los candidatos de la mañana. Jonathan Chiche Zweifeld, desde aquí en conducción y locución. Mi nombre es Guillermo Montero, dirección general Rubén Rodríguez, que ya llega enseguida con Andrea para ustedes. Muchas gracias, que tengan un excelente día, una excelente jornada, mal tiempo, buena cara. Será hasta mañana, a cuidarse. Chau, gracias.

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11: Es la hora 8:57 minutos.

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1: Muy buenos días, Formosa. Sí, son las 9 de la mañana. No es casualidad, es costumbre. 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

0: ¿Cómo andan? ¿Cómo dicen que les va? Hoy es día ya miércoles. ¡Ay, ay! ¿Qué día es? ¿Qué día
1: mitad
0: es?
1: ¡Mitad de semana!
0: ¡Mitad de semana, de verdad! ¡Qué rápido que pasan los días! Bueno, hoy es un día. La verdad es que si vos podés, ¿te podemos dar un consejo? Quédate en tu casa. Si hoy podés... O sea, ¿qué querés que te diga? La verdad es que está horrible. Horrible. Sinceramente, qué feo este día. Impresionante. Y se va a poner peor, me dijo él. Jonathan, ¿cómo estamos?
1: Bien, de 10, ¿cómo estás vos?
0: Todo bien. ¿No me ves que soy una cosa increíble?
1: ¿Irradias?
0: Hoy me vine...
1: Sí, va a estar peor el tiempo. Se va a poner peor según lo que estuve leyendo y mirando desde allá.
0: Sí.
1: ¿Hay tormentas?
0: Tormentas.
1: Sí. Para más tarde.
0: Para más tarde. Bueno, tormentas entonces. Ay, ay, ay. Y así va a estar el tiempo en estos días. Digamos que vamos a tener varios días así. Ayer leía un informe y está ahí en nuestra página. Si vos entras en www.delsolformosa.com.ar, te cuento que también tenés información. Y una de ellas habla acerca de una ciclogénesis. La verdad es que el término a mí ya me da miedo. Sí, viste, cuando vos me... Ya te da así. Te da así. Automáticamente este. Así suena la ciclogénesis. ¿Y qué? ¿Se termina el mundo? ¿Qué pasa? Por favor, cuando hagan estas cosas de mandar info, traten de ser.
1: Pero es la palabra técnica.
0: Es la palabra técnica. Es la palabra técnica, chiche. No hay con qué. Terrible. Bueno, después vamos a hablar de eso. Ya vamos a hablar de eso. Día miércoles, Chiche Schweifel.
1: Ya miércoles.
0: Día de...
1: De mierda.
0: No, de nacional.
1: ¡Ah, ya! ¡Está cargado! Sí, día
0: estúpido.
1: Bueno.
0: Y obviamente él va a estar encargado de seleccionar los temas musicales. Sí, Chiche, te toca a vos.
1: No.
0: Cuando llegaba yo, él tenía que irse.
1: Claro, pensé que hacíamos el cambiazo ahí.
0: Bueno, el señor Rubén Rodríguez, director de esta emisora, creador de este programa, obviamente también. Hola Rubén, ¿cómo estás? ¿Todo bien? ¿Todo tranqui? En cualquier momento va a estar ocupada esa silla. En cualquier momento va a estar ocupada esa silla. Andrea Rodas es mi nombre, somos este equipazo que te va a estar haciendo compañía hasta las 12, sí, hasta las 12 del mediodía, así que empezá ya a mandar tu mensajito, porque hoy te incluimos en la encuesta.
1: ¡Epa!
0: Hoy te incluimos en la encuesta y en cada programa, obvio, se lo voy a explicar a mis compañeros de la radio.
1: A ver.
0: Viste que algunos son medio lelos. Algunos son medio lelos y van a decir, ah, pero ¿cómo? Hoy les preguntamos a nuestros oyentes qué personajes serían dentro del programa. Serían... ¿Qué personajes serían? ¿Qué sumarían al programa? Por ejemplo, está Chiche el operador, está Andrea la que se ríe, ponele, está Rubén el creador del programa, el que hace el programa, el que manda todo, y viene otra persona. Lo sumamos a alguien más. Personaje serías? ¿Cuál sería tu tarea, tu labor dentro? ¿Contarías chistes? Bueno, hay gente que cuenta chistes. Pasa que, viste, que Rubén absorbe bastante diferentes personajes y cuál serías vos dentro de esa gama de personajes, por ejemplo. ¿Serías el Pelu de Pepe? Porque Pelu habla. Claro, sí, codirige el programa. Él sería el codo. Porque el Cody le queda chiquito, Codo sería,
1: claro,
0: pero bueno.
1: Ahí sí.
0: Él codirige el programa, él ahí está, en la co-conducción, digamos. Habla. Hablo también así, como este. Sí, ahí tenés. Así que bueno, serías como el Pelu de Pepe.
1: El multiuso. El polirubro. El hipermercado.
0: Hipermercado Pelu. Bueno, serías el que habla en guaraní en el programa.

0: Walter, viste que él es todo en inglés. Llegan con Sergio Álvarez y te cuenta toda la historia en calidad. Dentro del programa del señor Castaño, ¿quién serías?
1: El entrevistado.
0: ¿Cuál de todos? ¿Qué serías? ¿Qué harías en el programa de Castaño? ¿Serías el Robin de Batman? ¿En el Caballero de la Noche? ¿Serías su guasón? ¿Serías su batichica? ¡La Mujer Maravilla! Un riesgo, corres si sos el Hombre Invisible. Se te sienta encima el gordo, ¿sabes qué? Bueno, así que para todos los programas, esto estamos tratando de explicar, no es que solamente para la mañana. Así que si te sumás al programa, cualquiera sea, en el horario en el que sea, vas a ir contestando. En este lapso, solamente con nosotros. Obviamente no me vas a venir a decir lo que vas a hacer con Omar. No queremos saber tampoco.
1: Pero es libre la encuesta, así que está bien, libre. Libre y soberano.
0: Nosotros, los representantes del pueblo, de la nación argentina, reunidos en Congreso Constituyente, ya está ahí. Me sé un párrafo más que vos. El preámbulo de la Constitución. 3704-592928, línea de mensaje de texto, línea de WhatsApp. Bueno, ya hablamos suficiente, ya te dimos la bienvenida, va.

0: Y sí, primeros minutitos del programa, día miércoles, aquí estamos. Los candidatos de la mañana, en vivo. 3704-592928. En Facebook nos encontrás como Radio del Sol Formosa. En Instagram, arroba del Sol Formosa. Ok, www.delsolformosa.com.ar para que también nos sigas en vivo. A ver, me voy a mirar. Acá está abierta nuestra página, obviamente, como corresponde, como debe ser. No voy a activar el sonido, pero sí voy a aumentar. ¡Ay! ¡Hola, Andy! ¡Re loca está! Bueno, ya empiezan tempranito a mandar mensajito nuestros oyentes. Ya vamos a hablar con ellos. Ya vamos a leerlos en un ratito nada más. Hoy día, miércoles 19 de agosto, nace oficialmente la fotografía moderna. Mira, un día como hoy, el gobierno francés presentó públicamente el procedimiento del daguerrotipo desarrollado por Louis Daguerre, obviamente, por eso daguerrotipo. Antes sí le ponían el nombre de las personas a lo que inventaban. Después fue cambiando eso, no sé si sigue tan así. Es más difícil también. No se va a llamar en vez de cámara el Jonathan.
1: Puta madre. Ay, perdón.
0: Salud.
1: Ay, gracias.
0: Y plata. Hasta ahí llegaste. Bueno, cada fecha, entonces cada 19 de agosto en realidad, se celebra el Día Mundial de la Fotografía. Un día como hoy se fundaba la Escuela de Matemáticas en Buenos Aires. Mirá, los primeros meses posteriores a la Revolución de Mayo fue impulsada Escuela de Matemáticas. Nace Coco Chanel. Hola Coco.
1: Hola Chanel.
0: Diseñadora francesa que revolucionó la moda del siglo XX. En 1944 nacía Hugo Orlando el Loco, uno de los arqueros más emblemáticos del fútbol argentino. Argenti. En 1945 nacía Roberto Sánchez, el Santo de América. La noche.
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0: Increíble, increíble. Hablaba. Sí, nosotros tenemos la Sandra nuestra, que es, ¿cómo se llama? La Sole.
1: Claro.
0: Él era seductor cuando hablaba. Una cosa increíble. Cuando hablaban en sus películas, siendo jovencito. Papacho. Sí, ahí está. Revolucionó todo porque bailó, también moviendo la pelvis, que en esa época era súper, viste, prohibido que vos tengas movimientos así sensuales. Y siendo hombre, la verdad es que...
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0: ¡Qué Cuando miro sus películas, digo, sí, tenían razón en estar todas enamoradas. Que... Y aprovechó, ¿eh? Aprovechó. ¿Qué se le va a hacer? Es así, chicos. Acá hay que se duerme.
1: Cartera.
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0: Un grande. Vamos a escuchar algún temita hoy de él. Un hito, un hito.
3: No.
0: Conformate. Bueno, y un día como hoy nacía Roberto Pato Abbondanzieri, ex arquero de Boca Junior y de la selección argentina, y es el Día Mundial de la Asistencia Humanitaria. La ONU estableció esta fecha en memoria de los trabajadores humanitarios fallecidos en el atentado contra la sede de las Naciones Unidas, ocurrida un 19 de agosto del año 2003. Y John Paul nos recuerda que hace un año atrás, un 19 de agosto del año 2025, nosotros realizábamos la gran juntada para la bici de Fabri. ¡Un año! ¡Un año! Y nos manda... A las pruebas me remito de que ya teníamos la bici ahí. Mirá, ahí está. ¡Qué grande, John Paul! A la efeméride. ¿Eh? Las cosas que hacen.
1: Mirá, de poner la efeméride argentina.
0: En las efemérides argentinas no pusieron que hace un año le compramos la bici a Fabri. Qué malas personas que son, che. La verdad. Conseguimos la bici para Fabri, nuestra placa. Gracias a todos por colaborar, la verdad que gracias. Mirá vos, qué lindo recuerdo, Chiche.
1: Hoy es terrible empresario.
0: Hoy.
1: No te rías.
0: Lo que ha crecido es increíble, lo que le cambiamos la vida a este hombre, boludo. Él tiene que prendernos una vela todos los días, más o menos.
1: Camilla, consultorio propio.
0: Sí.
1: Atención personalizada.
0: Sí, sí, sí. No, no, no.
1: Firme.
0: Le cambiamos la vida, chicos.
1: Sí, sí. Anda sin asiento.
0: Anda sin asiento, solo así.
1: Aguachapelado.
0: Se compró una camiseta argentina de $5,000.
1: Sí, bueno, o sea, empresario. ¿Sabes?
0: Yo no puedo creer. Te tiene que tocar la varita mágica de los candidatos de la mañana.
1: Él le tocó. Vení, te va a tocar tú una varita. Anima, mamá.
0: Nosotros dejamos que el público decida qué hacer para nosotros, no, gracias. Bueno, John Paul, que a propósito de esto nos contaba, nos decía, buen día candidatos, paso a reportarme, saludos Andrea, Rubén, Chiche, buen miércoles, yo acá con COVID o influenza, no sé, pero en cama, con fiebre, dolor de pulmón, mucha tos, sin olfato ni gusto, pero... Sí, negativo a todo, abrazo grande, dice, ¿eh? Besos enormes, John Paul. Sí, está así, esta gripe rarísima, rarísima. Imagínate que en mi caso desde el 29, el día de mi cumpleaños, más o menos que vengo arrastrando y no pasó nunca. O sea, ¿cuánto tiempo? Y uno usualmente dice, aparte medicada, o sea, pinchazo, pastilla, jarabe, todo lo que encontrás. Y no, la verdad es que mutó esta gripe en algo que uno no puede entender qué es. Y me pasó lo mismo, John Paul, ¿eh? No tenía ni siquiera apetito porque no le sentía el gusto absolutamente a nada, por lo menos 3 o 4 días. Reposo. Si podés, reposo y obviamente también los cuidados para no afectar a personas que están ahí cerca tuyo, ¿viste? Que es lo primero que uno piensa cuando cae. Así que bueno, te mandamos un beso y que te recuperes prontito. Y sí, el tema con John Paul, por ejemplo, que trabaja, que tiene que preparar sus alimentos y demás, seguramente también es un atraso en esa cuestión del laboral. Así que bueno, que te recuperes prontito. Gracias por compartir con nosotros este lindo recuerdo. Bueno, ya se suma. Maxi Gón dice que él sería contador de chistes malos o estaría a cargo de la sección deportes. Bueno, una cosa no tiene nada que ver con la otra.
1: La dos es malo, oh. Así que está bien.
0: Buen día. Dice que yo sería licenciado en casi todo. Te discuto cualquier cosa. Sin conocimiento ni bases científicas, solo lo vi en las redes. Él sería el encargado de hablar pavada. Ahí está. A eso se dedicaría. Alecito Miau dice, buen día, candidato. Sería como un paraguas de chistes medio guasos, dice. Bien, está bien. Ale también quiere ser parte del programa. Y dice, hashtag, una moto para Fabri. No, no llegamos hasta ahí.
1: No, tampoco para que se mencione.
0: No. Yo creo que sería mejor una novia. Ese hashtag.
1: Cerrar el año.
0: Buen día, crack. Hoy es el día del sapo lagunero, chiche ídolo.
1: Bueno, dale.
0: Qué lindo se ve el streaming, dice. Hola, Huguito. Día del sapo lagunero. Bueno, ahí están nuestros oyentes. Qué lindo saber que están desde temprano ya compartiendo con nosotros el programa. Che, qué lindo saber que están ahí. En un ratito, obviamente, nosotros seguimos charlando, pero el programa sigue sus cauces. Y va por donde nos lleve el señor Schweifel.
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2: Es la hora 9:32 minutos.

0: ya pasó el verano, ya pasaron las playas, ya pasó todo eso y sí, estamos con este tiempo. Ay, ¿qué nos va a dar tregua en algún momento? No, creo que no por estos días, por lo menos. Hablábamos de esta ciclogénesis, Chiche, que el día de ayer leía y nos da sensación de drama, de que va a empezar un diluvio, de que vamos a necesitar del arca de Noé, más o menos. Pero los pronósticos anticipan temporal de precipitaciones en la zona del litoral y un marcado derrumbe térmico hacia el fin de semana con riesgo de heladas agronómicas. El panorama meteorológico muestra escenarios dispares a lo largo del país con un ingreso de una ciclogénesis en el noreste acompañada de lluvias y tormentas. Y con el ingreso de un frente frío que promete hacer descender bruscamente las temperaturas que ya, obviamente, se está sintiendo, le está acertando. En la franja central, que se extiende desde Cuyo hasta la región pampeana, el ingreso de altas presiones favoreció el regreso de las heladas, bajo un cielo despejado poniendo fin provisorio a los extensos temporales que mantuvieron cerrado por más de un mes el paso Cristo Redentor. Un mes cerrado, imposible. Impresionante, varados. Sí, preparados los.
1: Solamente a eso.
0: Sí.
1: La parte turística dice como que está frenado.
0: Claro. Los camiones, que estaban ahí.
1: 24 días todo cerrado.
0: ¡Qué increíble! Impresionante. Bueno, en contraste, el norte del litoral atravesó un brusco descenso térmico de hasta 10 grados respecto a las vísperas. Sí, claro, porque el lunes, viste, superamos, inclusive había 26, 27, 28, 30 grados. Persisten las advertencias oficiales por precipitaciones. Así que, bueno, todo esto es parte de esta ciclogénesis de evolución lenta que comenzó a afectar al nordeste argentino, mantendrá condiciones de inestabilidad hasta por lo menos el fin de semana. Sistema frontal estacionario genera un centro de baja presión que potencia lluvias, tormentas y ojo con las ráfagas de viento también a lo largo de este sector.

0: bueno, esto es lo que va a estar ocurriendo y después se viene la entrada de aire polar y heladas para el fin de semana. Cava, Amba tienen mínimas que van a oscilar en un grado bajo cero. Así que zonas urbanizadas aparte, o sea que los descampados, viste, que sentís que es más, esto va a estar ocurriendo. Así que bueno, es el panorama general. Combo de lluvias, de viento, de frío, se viene de todo. Hay que extremar precauciones al transitar y siempre prestar atención. Andá a esa página que vos le tenés más confianza del servicio meteorológico, porque hay varios. Que hay varios, bueno, los que se van renovando permanentemente y obviamente hacer caso también a toda la cuestión que tiene que ver con los cuidados cuando salimos, porque es imposible. Y si se viene la lluvia, o si se viene el frío, o si se viene el viento y uno tiene que salir a trabajar, tiene que llegar hasta su puesto de trabajo con precaución, todo es posible. Así que esto tiene que ver entonces con la ciclogénesis: aire polar, frío extremo, alerta por heladas y la caída en las temperaturas después de estos días que nos mimaron un poco y nos hicieron pensar que se venían días buenos. ¿Querés saber dónde está esta info? En www.delsolformosa.com.ar. Nuestra página linda, nuestra página hermosa.
1: ¿Ah, sí?
0: Bueno, ahí están los gallitos. A uno que salió el gallito de los que rescataron a los más de 100, uno salió en todas las fotos. Y nosotros también lo tenemos ahí, al gallito Kikiriki, que está... Fuertito, mi amor. Este tiene el pico, sabe que se han peleado mucho, tiene el pico de costado, de coté. Bueno, hubo caos muy temprano en la avenida General Paz porque un colectivo chocó a un auto y se produjo a partir de ahí un corte total. Una unidad de la línea 108, accidente que paralizó prácticamente ese sector, además es la boca, digamos, de ingreso. Un automóvil que fue embestido por este colectivo. Impresionante la imagen porque el colectivo queda suspendido sobre el muro de contención, ¿entendés? Y quedó ahí en el medio. Había un corte total en esa zona y un caos en el tránsito allí en la capital. Eso tiene que ver con la actualidad también. Y hay otra noticia, Chiche, que esta sí es... Vamos a leerlo, vamos a ser cautos, obviamente hay que también entender que es una situación muy grave. Un nene de 2 años llevó 71 envoltorios de cocaína al jardín. 71 envoltorios de cocaína detuvieron a su mamá, ocurrió en un jardín de infantes en Córdoba. Una docente halló la droga de manera fortuita y dio aviso inmediato a la policía. Un niño de 2 años llevó al jardín de infantes un monedero. Acá está la situación. Este monedero seguramente sin querer esta mujer, porque no se va a vender sola. Un monedero con 71 envoltorios de cocaína. Tras el hallazgo de una docente, la madre del menor fue detenida en la ciudad de Córdoba, según confirmaron las autoridades locales. Por su parte... Personal de la Fuerza Policial Antinarcotráfico confirmó mediante pruebas de campo que la sustancia encontrada era efectivamente cocaína. El episodio ocurrió este martes en un centro de cuidado infantil ubicado en el barrio Ampliación Cabildo, en la zona sur de la capital cordobesa. Allí, una mujer había dejado a sus 2 hijos, un varón de 2 años y una nena de 3. Una vez dentro del aula... La docente observó que el chico intentaba abrir un monedero y cuando lo logró, vio que dentro había pequeños paquetes con una sustancia blanca. Al sospechar que se trataba de alguna droga, dio aviso al 911 y también a la Secretaría de Salud y Desarrollo de la provincia, según se supo. Poco después, la madre de los niños fue a retirar al más chico del establecimiento con la supuesta intención de recuperar el monedero, aunque la docente la confrontó y se negó a entregárselo. La mujer se fue, y logró regresar después con la abuela de

0: los menores para llevarse a su hija de 3 años, pero ya había llegado la policía, cuyo personal procedió a detenerla. Este niño de 2 años que ingresa al establecimiento donde quedaba y lo dejaba la madre, y hallan de manera fortuita este monedero que contenía la sustancia. Ahora vamos a mostrarte un poquito acá, porque tenemos la imagen, y que después, bueno, los que nos están siguiendo en el vivo van a poder verlo, los que no nos siguen en vivo no van a poder verlo. Acá está, mirá, vamos a poner el monedero ahí. Ahí está, mirá, chiche. Ahí está, el monedero, una puerquesa el monedero. Y ahí están los envoltorios, ¿viste? Abajo, vos podés ver. Ahora, 2 añitos, mi vida, ¿qué habrá pensado que era, no? Porque él estaba tratando de abrir el monederito.
1: Y ahí saltó todo.
0: Eso es lo que ocurrió entonces en ese jardín de Córdoba. Bueno, la mamá, cuando se dio cuenta, rápido fue a buscarlo, pero ya las docentes no le permitieron, no le devolvieron este monedero. Después ya llega la policía y queda finalmente detenida. ¡Qué loco! Puede tener otras consecuencias. Imagínate si los nenes empiezan a jugar y entre ellos aspiran. Es una cosa terrible realmente lo que pudo haber sucedido. Bueno, allí está esta información entonces que estamos compartiendo justamente a esta hora de la mañana. Ayer también en diferentes medios de comunicación y con todo lo que implica, vimos un ataque a sangre fría increíble. Estamos hablando de esta situación que vivió Nadia Shirley Beller Delgado, que sufrió un ataque el lunes por la noche en el que recibió 4 impactos de bala. Las imágenes la muestran a ella frente a un lugar con su teléfono en la mano. Imagínate vos distraído con el teléfono, hablando, esperando que transcurra, qué sé yo, las horas para llegar a tu casa. Aparecen 2 sujetos que venían en moto y uno se para adelante y le empieza a disparar como si nada. La frialdad con la que actúan también estos tipos. Y ella lo que dice es que si no fingía estar muerta, le seguían disparando. Es abogada, tiene 33 años, estuvo dialogando ya con la prensa. De hecho, fue ella quien aportó datos para que se impute a una persona. Ella señala a su expareja, independientemente, a ver, porque los medios también muchas veces se enfocan en que es ex asesor de Javier Milei. Este tipo de hechos está circunscripto a la violencia que siguen viviendo y padeciendo muchas mujeres. Ha pasado en un montón de casos acá en Argentina que no son ellos los que ejecutan, pero mandan a matar, a asesinar a las mujeres. Así que bueno, ella lo que manifestó es que Cerimedo, su expareja, mandó a los sicarios y que él sabe quiénes son. La gente de la policía que él maneja son de élite y no responde a órdenes de nadie, afirmó, y sentenciando eso es lo que había ocurrido. Contó que fue descubriendo situaciones en cuanto

0: Tiene mucho que ver también con la llegada justamente de Rodrigo Paz al gobierno y en su momento formó parte del equipo de Javier Milei. Ayer decían, qué raro que no le hayan dado un lugar, un puesto acá en Argentina. Él se dedica a hacer esto, a hacer estas campañas y en diferentes lugares. Así que esto es lo que ocurrió. Por suerte esta mujer lo puede contar, pero las imágenes, vuelvo a repetir, estremecen realmente cuando te das cuenta de que existen personas que de la nada aparecen un día frente tuyo y pueden quitarte la vida. 47 minutitos de las 9 de la mañana. ¿Están ahí? Hola, ¿cómo andan? ¿Todo bien? Ah, mirá. Oh, Sapo Lagunero dice, no sé por qué. ¿A qué hacen referencia? Acá esto lo dijo solamente Huguito, yo no sé.
1: Solamente Huguito.
0: No es que forma parte de la efeméride seria. Buen día, chicos, ¿cómo están? Buen miércoles en compañía de ustedes, dice Noemí. ¿Qué tal estuvo esa lenteja?
1: ¿A mí me preguntás? Sí. Se suspendió para hoy.
0: Madre.
1: Sí, pasó para esta noche.
0: Esta noche la juntada. Buen día al que le dan con un caño siempre, pero se la rebanca, dice Dani Leiva. Ese sería él, parte de... ¿Qué te pasa?
1: Caradura de mierda.
0: No podemos así. No.

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2: Es la hora 10, 2 minutos.

0: Aquí estamos, ya pasaron 8 minutitos de las 10 de la mañana. Así se fue la primera horita de programa. Primera horita de programa que ya ha pasado, te perdiste de algo. Ay, Dios mío, qué bárbaro esta gente. Vamos a repetir todo lo que dijimos.
1: Mejor no.
0: Mentira, mentira, no lo vamos a hacer. Bueno, pero sí te invitamos a que a partir de este momento no te despegues de la sintonía. Estamos súper contentos, la verdad, de poder acompañarte nuevamente, de que elijas Radio del Sol para que estés cerquita tuyo en el lugar en el que te encuentres. ¿Estás trabajando? ¿Estás recorriendo la ciudad? ¿Estás ingresando a la ciudad? ¿Estás saliendo? ¿Te estás preparando para ir a algún lugar? Contanos. ¿Qué comemos hoy?
1: Hoy comemos. Tortillita.
0: ¡Ay, qué rico! Sí, unas tortillitas. Tortillita con batatita.
1: Revuelto de carne molida.
0: Revuelto. ¡Ay, qué rico! Sí, muy bien, muy bien. Me gusta la tortillita. Después voy a ir con un audio que tengo acá, pero lo voy a dejar para dentro de un rato. Cosas que solamente acá en este programa pueden llegar a pasar. Me gustaría hoy una torta.
1: Caradura que sos, paraguas. Eso no vayas.
0: Ponele que nosotros traigamos acá un plato con tortillitas y batatita y él no le va a entrar, decís vos.
1: No va a comer.
0: También pueden ser las marineritas de ayer, quedé tentada con las marineras de ayer. Unas marineritas. ¡Qué rico! Con un purecito. Sí, un purecito. Sí. Rico, rico.
2: Escucha. Muy gordos, gordos, gordos.
0: Bueno, les quería contar que hay una información importante que tiene que ver justamente con lo que va a estar ocurriendo. Ya se abrió en realidad esta propuesta para quienes quieran ingresar al Instituto de Formación del Personal Subalterno de la Policía de la Provincia de Formosa. Ella informó los requisitos y la documentación necesaria para quienes deseen ingresar al instituto. Entre las condiciones de ingreso se establece ser argentino, nativo o por elección, tener entre 18 y 30 años al momento de la incorporación, ser soltero, condición que deberá mantenerse hasta finalizar el curso. Estatura mínima de 1,65 m para aspirantes masculinos y de 1,58 m para aspirantes femeninos. Contar con peso proporcional a la altura y edad y tener aprobado como mínimo el ciclo básico secundario o el tercer ciclo de la EGB sin materias adeudadas. Esto, algunos de los requisitos. Toda la documentación debe ser presentada en carpetas colgantes, pero lo más importante de todo esto es que la preinscripción online ya está abierta. Se realiza a través del sitio oficial.

para que lo tengan ustedes todo plasmadito y bueno, puedan ingresar, porque una vez que ya copias el link, le haces un clic ahí y ya está. Como para que no estén con el formosa.gov.ar/dicey. ¿Entendés? Es un poco por ahí engorroso, pero bueno, ya está abierta entonces a todo esto la inscripción.

Para los que quieran ingresar, obviamente, está esta posibilidad entonces en esta mañana y te lo contamos acá en Radio Adso. Bueno, acordate que durante todo el día podés participar, formar parte también de nuestra consigna, de nuestro programa. ¿Cómo lo podés hacer? 3704-592928. Sino todas las redes sociales que están habilitadísimas en esta mañana también para que vos envíes tu mensaje. Bueno, hay una situación en Tucumán que derivó en una investigación y un hospital está en este momento en la mira. ¿Qué pasó? Bueno, fueron los papis a la espera de la llegada de su bebé. Cuando nace le dijeron que era una nena y después, cuando van a entregárselo a la familia, resulta que es un nene. Y a partir de ahí, todo esto que se desencadena, por el momento no hay imputados ni detenidos y las pesquisas avanzan en obtener los resultados de los análisis de ADN. Un hospital de Tucumán está bajo la lupa luego de que una pareja denunció que esperaban una bebé, pero les entregaron un nene. Ahora, ante la grave acusación, la justicia provincial impuso que se le realicen pruebas de ADN a varios de los recién nacidos. Todo comenzó el viernes 14 de agosto por la mañana, cuando la joven de 23 años debió someterse a una cesárea de urgencia en el Hospital Regional de Concepción. Durante el embarazo se realizó diversas ecografías en las cuales le habían informado que se trataba de una niña. Sin embargo, cuando le cambiaron el primer pañal, confirmaron que entre sus brazos tenían a un niño. Ante este escenario, dieron aviso a las autoridades del hospital, se realizó la denuncia correspondiente, por lo que comenzó a actuar la Unidad Fiscal de Usurpaciones, Estafas y Cibercriminalidad del Centro Judicial Concepción, encabezado por el fiscal Gerardo Salas. Desde el medio Contexto, que es justamente un diario de allí, detallaron que entre las primeras medidas tomadas por el fiscal se asistió al edificio médico para recabar información, reconstruir el recorrido del recién nacido y tomar declaraciones. Se supo que aquella mañana se realizaron en total 5 partos en el hospital, por lo que la fiscalía dispuso llevar a cabo pruebas de ADN a todos los recién nacidos para determinar si hubo un error en la entrega de los bebés o si en las ecografías realizadas a la joven se equivocaron de sexo y siempre se trató de un niño. Por el momento no hay imputados, como les contaba, no hay detenidos, está todo en un proceso de investigación, se avanza en obtener los resultados de los análisis para saber qué pasó aquella mañana. Luego del escándalo, el hospital sacó un comunicado en el que informó este 14 de agosto de 2026 a las 11:45... nació un bebé de sexo masculino de 3 kilos 350 por cesárea de urgencia a raíz de una bradicardia fetal que lo ponía en riesgo de vida. A continuación pasa al área de recepción de recién nacidos. Luego fue entregado a su madre con el error de sugerir que el sexo era femenino. A partir de ese momento el hospital abrió una investigación administrativa para determinar la falla, que pudo ser involuntaria, y a explicar y aplicar las sanciones correspondientes a los responsables de un error de esta magnitud. En el cierre del escrito indicaron todos los registros están a disposición de la justicia y el hospital realizará el estudio de ADN en el lugar donde la familia lo requiera, a los efectos de confirmar que el recién nacido pertenezca a sus progenitores. La madre e hijo, con buena evolución en estos momentos, continúan en el hospital. Se brinda contención a la familia y pedimos disculpas por los inconvenientes ocasionados, es lo que reza justamente el documento hecho público por parte del hospital. Bueno, hay una investigación abierta, una investigación administrativa para determinar la falla. Ahora, acá, el tema de determinar si hubo un error en la entrega de los bebés, que es uno, o si en las ecografías realizadas a la joven se equivocaron de sexo y siempre fue un niño. ¿Cuántas ecografías se realizaron? Y hoy, con la tecnología que avanza tanto, es como medio difícil, ¿no? Ya uno que está pasando por el proceso se da cuenta de que es muy, muy difícil. Cada vez hay más tecnología que se suma a los ecógrafos. Es como medio complicado, me parece que si la equivocación, capaz en una de las ecografías, pero en todas,
que te decían que era nena y después resultó siendo nene. Pero además...

0: Acá no es que solamente hay una equivocación supuesta en las ecografías. Cuando se lo entregan, le dicen, de hecho, que es cuando nace, le dicen que es una nena. O sea, y después, cuando llega a brazos de ellos, es un nene. Es ese el tema, porque acá lo reconoce justamente el hospital cuando emite este comunicado. Dice que pudo ser involuntario porque fue entregado a su madre con el error de sugerir que el sexo era femenino. Raro todo. Está en proceso de investigación. Obviamente hubo 5 partos el mismo día. Por eso a todos los bebés se les ha hecho esta prueba de ADN para corroborar que verdaderamente ha sido todo parte de una equivocación, de un error. Y bueno, ojalá que así sea, porque si no, también seguramente corresponderá la sanción a quien estuvo allí en ese momento realizando o siendo partícipe de estos partos. ¿Eh? 3704-59-2928, línea de mensaje de texto, línea de WhatsApp en esta mañana. ¿Por qué me tuvo que pasar a mí? ¿Por qué me tuvo que pasar a mí esto? Capaz que la semana que viene vamos a hacer una consigna con eso. ¿Por qué me tuvo que pasar a mí? Me gusta la idea. Acá tengo este audio. Escucha un poco, chichi. Escucha. Está totalmente loco. Totalmente loco. El señor que muy pronto va a ser señor de verdad, porque se va a casar. ¿Va a ser señor o va a ser señor? Bueno, le mando un beso enorme a nuestro amigo Sebastián, que está ahí compartiendo el programa. Besos. Sebastián. Hola chicos, hola Andrea, hola Chiche, jefe, no se lo escucha. Saliendo con la caprichosa, dice la bici. Oye, la caprichosa, ahí tenés. Con respecto a la consigna, yo sería el que llega tarde, pero me banco la puteada. De hecho, a veces llego unos minutos tarde por lluvia y me bancan, dice. Gracias por la onda, Chiche. Quiero escuchar algo de Ataque 77, porfa, y Soda Stereo, porfa, gracias, saludos. Y acá nos manda, no sabemos a son de qué, pero nos manda su foto.
1: Bueno.
0: Ahí está. Saliendo con la bici, y no entendemos por qué saca la foto más a él que a la bicicleta. Penitas, anga, pobrecita. Vale, pues. Sale algo, hijo de puta, para que brille.
1: ¿Un año hace de tener que festejarle el cumpleaños?
0: Claro, hoy es el cumpleaños de tu bici. Hace un año que te lleva y te trae. Lo que nos costó, aparte, conseguirte la bici, porque primero fuimos a buscar una Michimí. ¡Era para Grillo! Esa no nos contaron. Cuando ustedes tienen, cuando van a comprar algo, chicos, pidan todos los detalles. Porque si no, viste que aparecen este tipo de cosas que uno dice, ¿qué? Buen día, Michinis. ¿Cómo estamos? Besos.
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0: Está ahí también compartiendo con nosotros el programa. Y acá, temprano apareció hoy.
1: A ver.
3: She's on my mind. When it's cold and on the light of the gun. Come on, Chiche. You're scanning one. When it's still too far. Baby, come back. Come on. Anyone in you to see. I was out and I wait to eat without you. Baby, come back, come back. I love you, my baby. Bon dia, bon dia.
0: Hola, Dani, ¿cómo estás? Bon dia, bon dia. No suena igual, no, no dice lo mismo.
1: Él es.
0: A ver.
3: 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When it's cold and on the light of the gun. Come on.
0: No.
1: Es él.
0: No, no, yo no puedo creer que lo saque tan bien.
1: Igualito aquí.
0: Que no mientas.

0: Es él.
1: ¡Qué porquería! ¿Qué dice? Después manda otro.
2: ¡Es casi un!
1: ¡Es una puerquesa! ¡Pero bueno! ¡Ay, Dios mío! ¡Qué lindo levantarse así! Ah, cierto, un año, de hecho, y la voy a pintar. ¿Se puede cantar también? Dice Fabri.
3: Obvio.
1: Vos podés cantar, vos podés bailar, vos podés hacer lo que quieras. O sea, nosotros no nos vamos a meter en y ni vamos a coartar tu libertad de expresión. Podés hacer lo que quieras. Te mandamos un saludo, Fabri. Gracias, Dani, también por tu buena onda, como siempre. Gracias por compartir con nosotros el programa. Desde tempranito, los chiquis, sumándose. Besos enormes para ustedes. Ya pasaron 23 minutitos de las 10 de la mañana. ¿Qué estás haciendo? ¿Qué estás haciendo? Contanos. 3704-59-2928. Igual.

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1: Es la hora 10:33 minutos.

0: porquería. 41 minutitos de las 10 de la mañana. Dijimos que en algún momento, esa silla iba a estar ocupada. Dijimos que...
1: El tema es que nos metan a cualquiera.
0: Que iba a ser así. Se están postulando...

0: programa, pero no solamente a los candidatos, durante toda la programación de la radio. Sí, y obvio. Y la consigna es para todos. Buenos días, bueno, señor Rubén Rodríguez.
1: ¿Cómo
0: está?
1: ¿Todo
0: ¿Cómo
1: bien,
0: anda?
1: Todo bien. Hasta recién estaba bien.
0: ¿Qué vino, modo barra brava? Nunca jamás dijimos eso.
1: La suya sí, no puedo venderla.
0: No.
1: Pasaron mucho por ahí ya.
0: Nunca jamás dijimos eso.
1: Y acá
0: eso.
1: Seguimos el dúo Pimpinela acá.
0: Está bien, está perfecto. Pues por algo debe ser. El único que lo aguanta.
1: Que nos aguantamos. Que nos aguantamos. Porque él también tiene su carácter. No tan pesado como el de usted, pero sí tiene buen carácter. Pero tiene, sí.
0: ¡Ah! ¡Habla! ¡Habló pan lactal! ¡Dios mío! ¡Es cara dura! ¡Ya vino pesado!
1: No, usted cambia el humor de cualquiera en un ratito.
0: ¿Qué tal? ¿Cómo está? ¿Cómo anda?
1: ¡Uy, pobre su marido!
0: ¿Usted no leyó la consigna hoy cuando la subió? ¿La mandó así nomás o qué? ¿No leyó lo que dice la consigna?
1: Sí, tengo que empezar a leer más lo que sube usted. A ver si la probamos, Chiche, y ahí recién subir.
0: No creo que tenga tiempo, pero bueno.
1: Lo voy a hacer, me voy a hacer de tiempo.
0: No creo que tenga tiempo. No. Pero está a disposición, obviamente.
1: Obvio.
0: ¿Cómo corresponde? Voy a bloquear.
1: Estoy confiando demasiado.
0: Voy a bloquear todas las páginas.
1: Hago un llamado y usted no tiene más manejo de nada.
0: Voy a bloquear. ¡Hágalo!

0: siempre. Como vos dijiste la pasada que te fuiste también. Espectacular, ¿eh? Nadie jodiéndote, nadie molestándote. Muy bien, Paraguay. Han entendido que es para recaudar. ¿Me entendés? ¿Te acordás que vos contaste lo de River también que le daban? Y lo de Lanús también. Los de Colón. ¿Te acordás? Todo hablando bien del público paraguayo, Andrea. Atienden bien.
1: Bueno.
0: Atienden bien. Entendieron de que se llenan de plata con los argentinos, con los uruguayos, con los brasileros. ¿Me entendés? Que es por ahí.
1: Tienen que aprovechar porque es el momento.
0: No, pero aparte Paraguay está en crecimiento. Ellos ya han salido de deudas que Argentina todavía la tiene, con supuestamente el mejor economista del mundo, y ya han salido de deudas. Que no están la cuota Hilton, por ejemplo, ya ellos ya la pagaron. Entonces, es una locura, bueno, hablando económicamente, el crecimiento.

0: crecimiento que tiene Paraguay, Chiche, Andrea, es algo fantástico. Bueno, ustedes lo vieron con sus propios ojos, usted estuvo hace poco, usted también. Es algo fantástico, realmente. Bueno, es la capital de un país, ¿no?
1: Exacto. Así que bueno, ahí están entonces recibiendo a un montón de gente que el día de ayer estuvo allí presente, pisando ese suelo.
0: Sí, muchos formoseños, bosteros, obviamente. También algunos venimos. Pero así me parece bien, ¿entendés? Ir a ver el partido. Yo antes me acuerdo que con usted me fui a, usted fue a ver Boca también y yo fui a ver River también.
2: Sí, nos fuimos.
0: ¿Sí? No está mal, me parece que te gusta el fútbol. Obviamente no voy a festejar un gol de River, pero sí ves fútbol. Él no, vos no vas a festejar de...
2: Un espectáculo deportivo.
0: Claro, y vos me sacaste una foto con Macri, me acuerdo.
2: Macri.
0: Sí. Sí, sacaste con Macalla Marque, con todos esos grosos. Qué baro, qué loco. Qué loco el fútbol, qué lindo. Allí en Paraguay, bien cuidado, la policía bien. Señor, permiso, lo voy a revisar. ¿Entendés? O sea, nada, ¿viste? Pasó por acá. No, señor, permiso, disculpe, por favor, puedes levantar. ¿Viste? Y te palpean para evitar que metas encendedor, cinto, esas cosas, que realmente me parece fantástico, ¿eh? Fantástico. Sí, no se respetó las ubicaciones de las plateas, chiche. La gente entró, no hubo nadie, viste, como para que te acompañe. Ahorraron toda la plata que podían ahorrar, querían recaudarlo de Recoleta como sea. Sacaron como algo así como 21 mil millones, algo así, 21 mil millones. La recaudación, dijeron, viste que te van diciendo, bueno, en River, en Boca pasa eso también, que te cuentan la recaudación. 21 mil millones de guaraníes, que hay que multiplicarlo por 350, 360, en que estaba el cambio ayer. Y eso, dividirlo por 360, y ahí te va a dar lo que es en peso lo que recaudó Recoleta ayer. Que es un club de un barrio ahí en la Recoleta de Asunción, y que hace 3 años volvió a la primera división. Sí, y siempre estuvo ahí peleando en la, pero bien, jugando bien. Tiene algunos jugadores que juegan muy bien a la pelota, chiche. Hay algunos que vos decís, epa, juegan lindo, ¿entendés? Pero bueno, pero ellos le habían ido muy bien, ellos habían terminado primero en su grupo, dejando a San Lorenzo incluso afuera, y San Pablo entró segundo, y ahora creo que le toca a San Pablo a Boca, ¿no? Sí, el ganador de San Pablo Bolívar. Otra vez equipo brasilero. A mí me preocupa no por el fútbol, porque me parece que hoy Argentina con River y Boca no tendrían que envidiarle nada a ellos, más allá del presupuesto. Pero ¿sabés qué me preocupa? Cómo tratan a la gente. No te podés ir ahí. No es lo que te estoy hablando, maravillas de los paraguayos, sí. ¿Entendés? Pero bueno, ya está. Dejo linda experiencia, como le conté a Chiche. Y te digo a vos, ir a... Y que la gente festeje, más lindo todavía. Viste que a veces te va y te encontrás con un partido horrible. Sí. Bueno, pasó lo que tenía que pasar. Bueno, porque es así, era. A ver, iba a ser un papelón que Boca quede afuera frente a este equipo. Así que bueno, 4-0, pudo haber sido más. Pero en definitiva estuvo más preciso, que es lo que no pasó en la ida acá en cancha de Huracán. Cuando Boca le gana 3-1. Fue terrible realmente. Y encima empezando perdiendo, ¿te acordás? Bueno, muy rico su mate.
1: Gracias. Ya saben ustedes que pueden seguir comunicándose. Están los chicos ahí mandando sus mensajitos. En un ratito vamos
0: 3704-592928. Mucha gente nos escucha.
1: Sí.
0: No está en la radio, no, y hasta ahora no hay radio, le decía yo ayer a la tarde. ¿Entendés? Pero bueno, pero mucha gente, saludos para ambos, de que cruzó, viste, el Formovicho, viste, se ve allá, y bueno, mucha gente que nos escucha, y muchos que aprovecharon, pero que es lo que no quise que pase, dice que fue terrible la cola ayer a la noche.
1: Exactamente.
0: Dice que hasta la madrugada, recién se agilizó a las 7 de la mañana.
1: Colapsó todo. Terminó el
0: colapsar la aduana, sí, tal cual.
1: Así que
0: lo mejor fue quedarse y venir recién, y que vinimos bastante rápido, muy rápido.
1: Bueno, suerte. Y en buenas condiciones la ruta, contaba.
0: Hermosa, muy linda. La lluvia recién se ve acá a partir de la curva ahí del cementerio, a partir de la acción de Conejo, ahí de lote 68 sería. A partir de ahí recién se ve ya el barro, que se ve que llovió mucho por acá.
1: Sí, esa lluvia intermitente que es la más...

0: cochina, digamos.
1: Sí, la que
0: más desastre.
1: Esa es la que peor.
0: La que peor hace.
1: Sí, porque cuando llueve fuerte una.
0: No, no,
1: ¿y
0: no,
1: qué
0: no.
1: marca el pronóstico? ¿Qué te dijo? ¿No? ¿No viste todavía?
2: Empeoramiento.
0: Va a continuar así, va a empeorar.
2: Tarde y noche va a estar peor. México.
0: Peor.
2: Estaba leyendo,
1: ¿eh? ¿Ah, sí? 13 grados 3 en este momento, chicos. Humedad 92%, el viento del oeste a 6 kilómetros en la hora. El cielo está totalmente cubierto. Uh-huh. ¿Eh? Sí, Chiche, tal cual
2: sí,
1: va a llover.
2: Estamos mirando porque me llegó.
1: Lluvias fuertes. Lluvias fuertes para la tarde y noche y para la noche de hoy. Entre un 40 y 70 de probabilidad.
2: Está alto.
1: Sí. Hoy miércoles, mitad de semana, día de rock nacional. Mañana para la mañana, para la madrugada, queridos oyentes, lluvias fuertes también. Y mayormente nublado para el resto de la jornada. El viernes empieza a mejorar, al igual que el sábado, domingo. Ya mejora un poco todas las semanas. O sea que tenemos lluvia hasta mañana. Hoy feo y mañana mediodía, ponele.
0: Bueno, y después lo que estábamos comentando, esta baja de temperatura que va a seguir afectando entonces a este sector de.
1: ¿Hasta cuándo tenemos baja de temperatura? ¿Saben algo?
0: Bueno, y están ya marcando que va a seguir así durante varios días. Rumbo al fin de semana, dice el pronóstico.
1: Ah, sí, tenés razón. Sí, sí, sí. 11 grados de mínima el sábado. 8 el domingo,
0: sí.
1: De mínima, con máximas que llegan a los 18 grados.
0: Apenitas.
1: Estamos en invierno, la última parte, última etapa, o sea que ya estamos, ¿eh? Sí, sí, tal cual. Hoy es 19 de agosto, así que hace un año de la bicicleta.
0: Hace un año de la bici de Fabri, exactamente. Sí, sí. Le mandamos un saludo, ahí está ahí compartiendo con nosotros.
1: ¿Qué historia con esa bici, Andrea? Bueno. No sabés a dónde nos metimos, Chicho, buscar la bici.
2: Con todo eso al aire.
1: Ah, sí.
0: Ojo. No, pero porque primero.
1: Nos fuimos y encontramos una bici. Nos encantó, era todo, no podíamos creerlo. Y era Michi, Michi, chiquitito. Ni Andrea entraba ahí.
0: Era muy pequeña.
1: Sí.
0: Y después fuimos en busca de otra y no llegábamos nunca más.
1: Sí, no llegábamos. ¿Viste cuando esos lugares que vos decís? Mandame la ubicación,
2: metiendo,
1: sí.
2: Claro. No tengo más señal.
1: Sí, agarró el Tramontina, Andrea, sí, y desde sí, ya tenía, bajamos con Tramontina.
0: Estábamos listos.
1: Sí, tenían muchos perros, ¿te acordás?
0: Millones.
1: Sí, sí, sí.
0: Pero de verdad que eran muchos perros. Así que bueno, hace un año ya.
1: ¿Un año de eso?
0: Rápido pasó.
1: Demasiado rápido está pasando el tiempo, chicos. Está bueno el tema ese.
0: Reírme más, ¿qué dice Luisito? A ver.
3: Buen día, Radio del Sol, ¿cómo le va?
0: Saludos. Salud.
3: Acá el 28 de julio.
1: Hola, Luis.
3: Miércoles de.
1: Le gusta
3: el rock nacional. Sí, señor.
0: Sí, señor.
3: Y al día se nota que está griego en rock nacional. ¿Cómo está, Rubén?
1: Hola, Luicho.
3: Hola, Andrea.
0: Hola, hola.
3: Hola, Chiche.
2: Hola, Luicho, ¿cómo está, papá?
3: ¿Cómo están todos por ahí?
2: Todo bien.
3: Nosotros acá tomando mate con la noche.
2: Qué lindo, ¿no?
1: Qué lindo.
2: El clima ayuda.
0: Sí, levantarse ahí, tomar unos
1: especial.
0: Marecitos.
1: Espectacular.
0: Un ratito nomás igual, no es que para tanto.
2: No, no, no, tampoco.
1: Sí, sí, sí, tampoco.
0: Tampoco la paseamos, porque si no, ya te cansás después.
1: Te cansás de no hacer.
3: Hola, bebé.
1: Ajá, mi vida.
0: Pero sigue, sigue, ¿qué pasó?
3: Llevó la sexy. Este Pascal es. Te quiero ver, bienvenido, monstruo, monstruazo.
1: Hola, Dani,
3: qué
1: querido.
3: Bueno, frío, ¿eh? Está para colocarla, ¿eh? ¿Qué decir? Hey, y...
0: Tío dice y termina diciendo una cosa como esa. Bueno, le mandamos un saludo a Dani, que ya está cantando, ya disfrutando de la mañana. Y está con nosotros, que es lo más importante, sintonizándonos. 54 minutitos de las 10 de la mañana.
2: Tengo, ¿eh?
0: Freno de la mañana. Entonces.
1: Bueno, cuando usted diga, señor.
2: Va.
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6: Esta es la historia de un joven que tenía serios problemas con el cáncer. Un cáncer para el cual no había ni remedio ni marcha atrás. A sus 17 años, podría morir en cualquier instante. A últimas fechas había vivido encerrado en su casa bajo el cuidado de su madre. Estaba ya harto y decidió salir por una vez. permiso correspondiente a su mamá y ella lo aceptó. Y comenzó a caminar por su cuadra. Vio una tienda de música y al notar en el aparador a una muy guapa chica de su edad, abrió la puerta y entró sin mirar nada que no fuera a ella y sus brillantes ojos. Se acercó poco a poco al mostrador donde ella se encontraba. Hola, ¿te puedo ayudar en algo? Fue amor a primera vista. Mientras él pensaba que era la sonrisa más hermosa que había visto en toda su vida, sintió el deseo de besarla en ese instante. Tartamudeante le dijo, sí, me gustaría comprar un disco. Sin pensar, tomó el primero que vio y le dio el dinero. ¿Quieres que te lo envuelva para regalo? Preguntó la niña sonriente. Él le dijo que sí, moviendo la cabeza. Y ella fue al almacén para volver con el paquete envuelto y entregárselo. El joven salió de la tienda, se fue a su casa y desde ese día en adelante visitó la tienda de discos siempre para comprar uno más. Ella se los envolvía para luego llevárselos él a su casa y meterlos otra vez al closet. Él era muy tímido como para invitarla a salir y, aunque trataba, no podía. La mamá se enteró de todo esto e intentó animarlo. Así que al día siguiente se armó de coraje y se dirigió a la tienda. Como todos los días, un disco. Muy discretamente dejó su teléfono en el mostrador y salió corriendo de la tienda. Pasaron los días hasta que una vez sonó el teléfono de la casa de este joven y contestó la señora. Se trataba justamente de la niña de la tienda, quien preguntó por su hijo, y la madre desconsolada comenzó a llorar mientras le decía: Rodrigo murió ayer. Hubo un silencio prolongado. Difícil. Más tarde, la mamá entró al cuarto del joven para recordarlo y para revisar sus cosas. Empezó por ver su ropa, abrió el closet y para su sorpresa se topó con montones de discos envueltos. Ni uno estaba abierto. Ni siquiera uno. Le causó curiosidad ver tantos y no se resistió. Tomó uno y se sentó sobre la cama para observarlo. Y entonces, un pequeño pedazo de papel salió de la cajita plástica. La señora lo recogió para leerlo y decía: Hola, estás súper guapo. Me encantaría salir contigo. ¿Por qué no me invitas? Tres puntos. Sofía. De tanta emoción, la madre abrió otro y otro y otro más. Muchos pedazos de papel en varios discos fueron saliendo y decían lo mismo. Es que así es la vida. No debemos esperar demasiado para decirle a ese alguien especial lo que verdaderamente sentimos. Díselo hoy. Hazlo ahora. Mañana podría ser muy tarde.

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3: Es la hora 11:04.

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1: Acompañándote en esta mañana. Acordate que podés mandar tu mensaje.

0: mensajito 3704-592928, sino sumarte también a través de todas las redes sociales. www.delsolformosa.com.ar. Para todos nuestros amigos, seguidores, oyentes, ya saben también que allí nos pueden ver en vivo.
1: ¿Qué palabra pasaste, Chiche? Que acá me están preguntando. ¿Le gustó? El cáncer de Rodrigo. Ah, la el chico de los CD, lo tengo yo acá, sí.
0: Bueno, hoy a las 9:30 de la mañana se llevó adelante en el Instituto Provincial de la Vivienda una conferencia de prensa, sí. Y allí el titular de este instituto informó el inicio de un nuevo proceso de inscripción correspondiente al sorteo de viviendas número 10. Destinado exclusivamente a residentes de Formosa Capital. Solamente Formosa Capital. La inscripción va a ser obligatoria para quienes quieran participar. Por más de que hayas participado en sorteos anteriores, en esta oportunidad es obligatorio que lo hagas
1: volver
0: de nuevo.
1: Volver a inscribirse
0: sí o sí, y va a ser por terminación de DNI. Así que el lunes 24 le corresponde...
1: Se pueden ingresar. O sea, que no traten de ingresar en otro día para que
0: claro, porque le corresponde. El día lunes 24, terminación de DNI 0 y 1. El martes 25, DNI terminados en 2 y 3. Miércoles 26, DNI terminados en 4 y 5. Jueves 27, DNI terminados en 6 y 7. Y finaliza viernes 28 con DNI terminados en 8 y 9. Tienen que ingresar a ipv.formosa.gov.ar y completar el formulario de inscripción con datos personales del titular, los hijos, los integrantes del grupo, los domicilios, datos de contacto. Y si tienen algún integrante con discapacidad, se debe sumar el CUD, que es el número que se registra allí, justamente Certificado Único de Discapacidad. Exactamente. Desde el IPB remarcaron que quienes no completen el formulario van a quedar excluidos del sorteo y deben esperar nuevamente una nueva instancia de inscripción. A partir del martes 8 de septiembre, los postulantes podrán consultar si están habilitados para participar nuevamente allí en la página del IPB. En este caso, consulta inscripción. Pero por ahora, entonces, lo más importante es esto. Por más de que hayas participado en sorteos anteriores, obviamente si no saliste sorteado, pues si ya tenés tu vivienda, ¿para qué te vas a volver a inscribir? Bueno, y tienen que pasar por la página a partir del lunes. Vamos a volver a repetir que es por terminación de DNI, finaliza el día viernes. Así que esperá y sé paciente también con el tema de que a veces seguramente la página va a recibir mucha gente, así que puede llegar a colapsar, pero con paciencia a esperar y con todos los datos que ya sabes que te van a pedir, que te van a solicitar, ¿sí? Los que ya están inscriptos deben tener su copia, porque esto, todos los que han hecho el proceso de inscripción tienen su copia de toda la documentación que han presentado en oportunidad anterior.
1: ¿Y qué hacen con eso?
0: Así que sentate al lado de la compu con tu carpeta porque te van a ir pidiendo justamente los datos que ya tenés ahí. Eso para que la gente lo tenga en cuenta.
1: Para que agilicen esta.
0: Claro, que no estés buscando después, ¡ay, no, no tengo esto! No.
1: Te preparás con todo
0: ahí. Claro, te sentás con tu carpetita. Y ahí ingresas, que cuando lo logres vas a tener que completar esos datos. Así que se viene nuevo sorteo entonces del IPB.
1: Te cuento que encontraron a esta nenita de 3 años que era intensamente buscada, Andrea.
0: Sí.
1: Donde en qué estado encontraron a Nancy Aitana, la nena de 3 años que era intensamente buscada en San Luis, o había ocurrido esto.
0: Sí.
1: Viste que se hizo el... ¿Cómo se dice? El
0: alerta.
1: El alerta. Sí. La desaparición de esta menor dentro del predio de una fábrica abandonada donde vivía con sus padres había generado realmente un amplio despliegue policial para dar con su paradero. La intensa búsqueda de esta nena Nancy Aitana Isabela Ibarra, la nena de 3 años, que había desaparecido en San Luis, cuyo paradero había generado preocupación a nivel nacional, tuvo un desenlace muy esperado. La pequeña fue encontrada sana y salva durante la madrugada de este miércoles.
0: Mira.
1: Hace un rato, ¿no?
0: Sí.
1: El hallazgo se produjo después de varias horas de patrullajes y de un enorme operativo que había tenido como epicentro el Parque Industrial Norte, donde Nancy vivía junto a sus padres y otros familiares en el predio de una fábrica abandonada.
0: Bueno, la alerta había llegado a la policía alrededor de las 18:15 del martes. En un primer momento, uno de los principales interrogantes había sido establecer con precisión desde qué hora no se encontraba la pequeña, ya que inicialmente su familia no había podido determinar el momento exacto en que había desaparecido.
1: Exactamente, a partir de la denuncia, las autoridades desplegaron un fuerte operativo y la búsqueda adquirió un alcance nacional. Con el correr de las horas también habían comenzado a aparecer testimonios, registros de cámaras de seguridad y otros datos destinados a reconstruir los últimos movimientos conocidos de la nena.
0: Nancy, a quien su familia llamaba cariñosamente Chacha, vivía en un predio ubicado en inmediaciones de las calles 3 y 111. Las características del lugar convirtieron la búsqueda en una tarea especialmente compleja.
1: Bueno, lo importante de todo esto, que a través de este operativo, bomberos, división Canes, homicidio, comisaría cuarta, la Dirección General de Lucha contra el Narcotráfico, también se habían sumado brigadistas y personal encargado de utilizar drones para recorrer desde el aire diferentes puntos de la zona. Qué bueno eso,
0: Sí, exactamente. Bueno, hay que decir que este parque industrial justamente tenía características muy particulares. Recién hablábamos de que la búsqueda fue muy compleja. ¿Por qué? Porque hay fábricas, galpones, construcciones abandonadas.
1: Terrible.
0: Mucho descampado. Así que, bueno, tuvieron que realizar todo este rastrillaje minucioso. Pero como vos decías, el encuentro con su madre ya se dio. De hecho, ya hay primeras imágenes en el momento en que Nancy y su madre se vuelven a reencontrar. Las imágenes registraron los primeros minutos después de que la nena de 3 años fue hallada.
1: Se ve que fue caminando nada más, pero la encontraron cerca de la fábrica.
0: Sí, exactamente.
1: Al parecer sin ningún tipo de lastimaduras ni señales que compliquen la salud de la niña, ¿no?
0: Sí. Exactamente, en la grabación se vio a Nancy Sosa, ministra de Seguridad de San Luis, con la nena en brazos y bueno, varios efectivos que desarrollaron este trabajo de rastrillaje con toda la presión que esto significa, obviamente porque uno seguramente se compromete muchísimo, más allá de que lleve años trabajando, encontrarla con vida y saber que está en buenas condiciones es obviamente algo para ellos también. Sacarse como esa mochila y ese peso, ¿no?
1: Perfecto. Hasta el momento la información que trascendió indica que la pequeña fue encontrada sana y salva nada más. No se dieron a conocer mayores precisiones sobre las circunstancias exactas del hallazgo ni sobre qué ocurrió durante horas en la que permaneció desaparecida.
0: Uh-huh. Exactamente. Bueno, la verdad es que como los otros días hablábamos también de una situación lamentable que terminó con el deceso de este pequeño cuando
1: con el perro.
0: Sí. Y es un minuto, te cerrás los ojos y los chicos
1: y
0: son
1: más
0: así,
1: más a esa edad.
0: Desaparecen en cualquier momento, era muy difícil también con los nervios de la familia determinar en qué momento desapareció, dicen, estaba acá y de repente ya no estaba, así que bueno, esta situación terminó entonces con una buena noticia.
1: Bueno, si nos vamos un poquito más arriba tenemos el caso de Agostina Vega, no sé si lo recordás, en Córdoba, no sé si ustedes lo recuerdan, Chicha Andrea y los queridos oyentes. Caso Agostina Vega, Claudio Barrelier declaró por la primera denuncia en su contra y recibió una nueva imputación. ¿Estás escuchando? O sea, ¿te acordás del caso, no? Incluso creo que le quedaba imputada quien le prestó el auto, ¿no?
0: Exactamente, expareja.
1: Ese caso, ¿no?
0: Expareja o pareja.
1: Y él estaba en la parte de atrás y en la parte de adelante vivía su exmujer con su... con su hija.
0: Al revés, él estaba en la parte de adelante y ella atrás, por eso ella dice que no escucha absolutamente nada de lo que había pasado cuando está...
1: ¿Ya pasó un año de esto?
0: Ya, más de un año del grave episodio. Increíble, que fue...
1: ¿Cómo fue?
0: Terrible.
1: Parece que estábamos ayer dando esta noticia.
0: Hablando de la noticia, exactamente. La situación judicial de Claudio Barrelier suma un nuevo
1: capítulo.
0: Mayo
1: del 2025.
0: Sí. Permanece detenido por el femicidio de Agostina Vega. El hombre de 33 años fue citado nuevamente por la justicia de Córdoba, esta vez en relación con la denuncia que una joven realizó en su contra en mayo del 2025, un año antes del crimen del adolescente. Recordemos que había aparecido justamente esta mujer diciendo que salió corriendo en realidad allí del lugar y que lo ven justamente, la ven los vecinos y la rescatan. Ella ya había hecho una denuncia anterior, ella sale corriendo. Otra mujer que es la que fue citada a declarar ahora. Un año antes ella
1: tenía que ver con este tipo también.
0: Sí, sí, sí. Y ella ya había denunciado
1: persona, distintas víctimas.
0: Exactamente, que la había secuestrado, pero ella logra escapar semidesnuda.
1: No sabía esa.
0: Sí, semidesnuda logra escapar y ella hace después una...

0: denuncia, pero bueno, no sabemos por qué con estos antecedentes el tipo seguía libre, como si nada, y no había como un atenuante. Después también se habló y se juzgó mucho a la madre de esta adolescente que termina perdiendo la vida, porque dicen todos conocían lo que él era, y ella tenía un contacto permanente con este sujeto. Bueno, la información detalla que Barrelier se presentó este martes ante el fiscal Raúl Garzón, quien actualmente también tiene a su cargo esta investigación. Y se incorporan nuevas medidas de prueba para grabar la acusación por el episodio ocurrido en el 2025.
1: Bueno, para darle un poquito un panorama a todos los oyentes, según la denuncia, Barrelier le habría convencido de acompañarlo hasta la casa bajo el argumento de que necesitaba ayuda para guardar unos bolsos con dinero. Una vez dentro del acuerdo, allí, según el relato de la denunciante, habría amenazado con un arma, le habría ordenado que se desnudara y posteriormente le habría amordazado e inmovilizado con cintas adhesivas.
0: Exactamente, y la joven sostuvo que logró escapar cuando Barrelier salió momentáneamente de la vivienda, huyó semidesnuda y atada y pidió auxilio a vecinos del barrio. Y por aquel episodio Barrelier fue detenido, inicialmente imputado por privación ilegítima de la libertad calificada, pero estuvo 20 días nada más detenido y recuperó la libertad.
1: Bueno, allí estamos, señores. Vuelve a salir. Yo no puedo creer en esta nueva acusación. En las últimas semanas, la denunciante terminó las pericias psicológicas ordenadas por el expediente de la investigación, que incorporó nuevos elementos. La fiscalía citó entonces a este individuo a declarar para ampliar la imputación de relación de la primera víctima, y explicó Mónica Pico, abogada de la joven, en diálogo con, obviamente, la prensa. Barrelier está acusado en este expediente por privación ilegítima de la libertad calificada y abuso sexual con acceso carnal en el grado de tentativa, y ante esta nueva imputación fue convocado a indagatoria y, según las versiones difundidas, negó las acusaciones.
0: Bueno, Agostina, que es el hecho más grave que se suma a las fojas de este sujeto, tenía 14 años cuando fue asesinada el 23 de mayo pasado en Córdoba. Su cuerpo desmembrado apareció una semana después en un descampado. Desde entonces, la causa que investiga este fiscal, Raúl Garzón, no dejó de sumar capítulos, y esta semana obviamente se vuelve a mover con otro frente judicial que ya enfrentaba justamente el victimario. Pero la verdad es que es increíble, como vos decías hace un ratito, que haya pasado ya tanto tiempo.
1: Más de un año, esto. En mayo se cumplió un año.
0: Un año. Qué increíble. Increíble.
1: Dicho de ciudad. Qué buen tema. Vamos con ese, ¿te parece? Y ya volvemos, somos los candidatos de la mañana.
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2: 11:44 en la República.
3: Exactamente, aquí estamos compartiendo esta edición de Los Candidatos.
2: Qué buena música, Chiche.
3: Muy buena música, disfrutando de este día.
2: ¿Quién no te mata?
3: Bueno, que va a continuar así, así que a relajarse. Si vas a hacer algo, tenés que salir sí o sí de tu casa. Bueno, las precauciones del caso, sobre todo porque por la tarde hay un anticipo de que se va a venir la lluvia, así que los resguardos
1: llueve
3: necesarios.
1: Llueve en la ciudad.
3: Y en tu radio
1: no,
3: sale el sol.
1: No mojes tu radio. Hoy. Quedarse. ¿Cómo le cantaría a la...?
3: Para quedarse. Sí, señor.
4: Y por al lado.
1: Y bueno.

0: ¿Cómo es?
1: Llueve, llueve en la ciudad. En tu radio sale el sol.
2: Ah, yo le claro, yo le hice en otro tono. Claro, es eso nada más.
0: La temperatura es de 13.3, la humedad 92%, la presión es de 1013, decimal 8 hectopascales, Dani.
2: Bueno, hablando un poco del mundo de la música, lamentablemente, y después de una lucha larga,
0: sí.
2: Falleció la hija de Lucas Hugo, Florencia, de 23 años. Desde el 2025, el año pasado, él había inclusive suspendido.
0: El uruguayo Lucas,
2: claro,
0: Hugo, semejante cantante.
2: Vino acá.
0: Nosotros le hicimos el sonido incluso.
2: Sí, exactamente, en el anfiteatro. Sí, él suspendió todas sus presentaciones en su momento a partir de esto que había ocurrido con su hija. Ella realizó tratamientos en Uruguay, Brasil, Estados Unidos, y lamentablemente la dolorosa noticia se dio a conocer el día de hoy. La joven de 23 años atravesó durante más de un año una compleja enfermedad oncológica. Es increíble el diagnóstico: carcinoma de sitio primario desconocido. ¿Qué quiere decir esto? Que había un tipo de cáncer en,
0: sí,
2: el que los estudios no permitían determinar con certeza dónde se originó el tumor para poder atacarlo. No había manera de determinar. Consideraban como principal hipótesis un origen pulmonar, debido a que allí se encontraba la mayor masa tumoral, pero una mutación genética muy rara. Ella viajó inclusive a Estados Unidos para poder, en Boston, estaba radicada hacía un tiempo, ingresando a ensayos clínicos con tratamientos experimentales dirigidos a esa mutación. Y hubo momentos de esperanza, pero después, bueno, lamentablemente todo se aceleró y ella ya decidió, en un estado avanzado, volver a su país y compartir estos últimos momentos con la familia en julio. Así que, bueno, lamentable esta situación de este hombre que pierde a su hija de 23 años, estudiante de medicina, por otro lado, ¿no? La noticia de último momento, que tiene que ver justamente, como decíamos, con la música y el dolor, obviamente, de toda la familia.
0: Qué feo, ¿eh?
2: Terrible. Porque ayer hablábamos también de una situación.
0: Tomás la decisión ya de decir, voy a pasar lo que me queda con mi familia.
2: Con mi familia.
0: O sea, ya es, sí, como que, viste, estás ya entregado, ya hiciste lo que tenías que hacer, lo que estaba en mano tuya y de la tecnología o de los o de los médicos.
2: Totalmente.
0: O de la ciencia.
3: En un recital de él, ahí es donde él informa a la
2: inmunidad. Informó y lo dijo.
3: Y se larga llorando.
2: Y lloró y
0: decidió alejarse.
3: Sí, hay un video que hace un par de tiempo que salió de todos lados que
2: decidió alejarse un tiempo. Porque le costaba mucho, pero bueno, después le acompañó inclusive en los primeros momentos de este viaje, y lamentablemente, bueno, hoy esta noticia que enluta en cierta forma también a Uruguay, porque es muy querido allí Lucas, representante, también ha logrado salir un poco del país en sí, llegar a países vecinos, como nuestro caso, que lo hemos recibido en un montón de oportunidades.
0: Bueno, ¿y juega River, Chiche?
3: Sí, señor.
0: ¿A las 19?
3: 21:30 horas.
0: Ah, 21:30 horas, sí, perfecto. Señor. Contra Independiente de Santa Fe, ¿no?
3: Sí, señor.
0: Equipo colombiano que se había postergado la semana pasada por el terremoto que hubo allí, en ese movimiento sísmico que hubo,
2: sí,
0: nada más y nada menos, allí en Colombia, ¿no?
2: Bueno, que a propósito, el día de ayer fue también noticia Shakira, porque ha decidido colaborar y va a ser ella parte de toda la reconstrucción. Una universidad, se hace cargo ella de reconstruir completamente.
0: Qué bueno.
2: Una universidad.
0: Qué bueno.
2: Y es su manera
0: devolverle de
2: colaborar.
0: Un poco a su país también, todo lo que su país le ha dado, más allá de que ella tenga el don de cantar bien y haber,
2: sí,
0: progresado. En Colombia, en Centroamérica, en Argentina, en cualquier parte del mundo, hay mucha gente con talento, pero no le toca la varita. Hay mucha gente que podría ser, a lo mejor, algún Messi escondido por allí, pero no tuvieron suerte de quien los vio. Para los cantantes, más allá de tener el don, bueno, hoy es un poco más fácil con el tema si la gente te empieza a seguir en las redes, pero de la época en donde viene Shakira, donde vienen Gustavo Cerati,
2: sí,
0: había que ser por talento puro, y a veces que no te toque el productor puro, le caíste mal a un productor o a un representante en el fútbol, ¿viste? Vos decís, ¿cómo puedes jugar este perro al fútbol? Y después ahí vos ves en los barrios, en las canchitas de los sábados, ves

0: tipos crack, sí. Y digo, ¿cómo no están jugando en un equipo grande, no?
1: Claro.
0: O sea, es quien te toca, quien te ve, es un poco de suerte también a veces en esos estilos progresar, más allá de que no tengan autotune, porque antes no se usaba eso para las cantantes, salen natural como nosotros. Algunos cantan peores que nosotros, o que yo, al menos, cantan mejor. Pero,
1: algunos cantan peor y salen perfectos.
0: Sí, y salen perfectos con el autotune, ¿entendés?
1: Sí, exactamente. Así que, bueno, ahí está entonces ella, ayer noticia, a partir de esta decisión que ha tomado. También había manifestado que no quería hacerlo público, quería resguardarlo un poco, pero bueno, automáticamente los medios se hacen eco y salió directamente ella a hablar del tema. Bueno, aparecen por acá nuestros oyentes.
2: Buen día, candidatos. ¿Cómo va? Hola, amigo Ru.
0: Hola.
2: Hermosa mañana, ¿verdad? Hola, Andrea.
1: Hola, hola.
2: Hola, Chichín.
3: Hola, Noé.
2: ¿Cómo están? Que tengan un hermoso, bendecido día. Hoy voy a estar activa porque hoy va a ser mi último día que escucho el programa en la semana porque, bueno, me voy a Laguna Blanca.
1: ¿Qué vas?
2: A verle a mi abuela.
3: Cansado,
2: no, pero tengo que hacer trámites por la mañana y, bueno, ya no los voy a poder escuchar ni mañana ni el viernes, capaz. Así que hoy voy a participar del programa.
1: Hoy vas a participar.
2: Feliz, feliz que yo me voy a la casa de mi abuela unos días. Feliz.
1: Bueno, sí, dicen los pendejos.
2: Yo no me llevo, el único que me quiere acá, mi bebé, mi voz. Bueno, mía, dice. De lejos. Feliz están ellos. Escucha lo que dicen los
1: hijos. No me va a pegar más, dice Lene. Yo no te puedo creer.
3: Corto alto que el video.
1: ¡Sos pegona!
3: No, no
1: ¿sos
3: creo.
1: ¡Sos pegona! Eso no se hace. Hola chicos, dice Cintia, justamente compartiendo con nosotros el programa. Triste noticia, falleció la joven hija de Lucas Hugo después de tanta lucha. Bueno, gracias Cintia por estar siempre también compartiendo info con nosotros.
4: Hola, buenos días, genios.
3: ¿Qué pasó?
4: Ay, estoy apestada de la gripe y miedo. Pero bueno, que tengan un lindo día. Besote, se los quiere.
1: Besos.
4: Sobre la cocina sería el que se ríe por todo, porque cualquier boba me da risa, pero en este momento no estoy así, ¿viste? No quiero saber nada.
1: Nada de nadie.
4: Pero bueno.
1: Bueno, ahí está ella, compartiendo con nosotros entonces el programa. Saludos, que te recuperes, reposo, cuídate, no te automediques, ya me imagino que fuiste algún médico para que te recete algo.
3: Doctor, caca. Algún referee,
1: algo, un referee, algo que. ¿Algo así?
3: Algo.
1: Alguito, qué sé yo. ¿Hablaste con algún locutor para que te diga cómo tenés que cuidarte la garganta?
3: Que soy cabeza.
1: Luis está más feliz, dice acá este mensaje, saltando en un. Saltando en un bastón, dice Huguito.
3: No, okay.
1: No seas malo. Bueno, acá María Jimena dice, buen día, aquí en sintonía. ¿Cocinando? Una polenta de harina de maíz y un tucazo mortal con un toque de vino tinto.
3: ¡Pura!
1: Ahí tenés. Vos le vas a sacar la muela que no era ahora tu paciente. Van a llegar los pacientes y se van a ir con la muela equivocada. A ver, ¿qué dice por acá? Se ríe María Jimena y dice, sí, escúchame.
5: Sí, boludo, ¿qué se come? ¿Qué comen ustedes hoy?
0: ¿Por qué?
5: ¿Qué se come un día como hoy, boludo?
0: Sopita,
5: yo me comí una rabia hoy, pero temprano, ¿eh?
0: Una polenta con tuco, perro.
1: ¿Qué dice?
0: ¿Polenta con tuco?
1: Polenta con tuco. Corrí.
0: El tema es cuando la polenta empieza a saltar. ¿Qué se hace ahí?
1: Sí. ¿Qué, hijo?
0: ¿Qué se hace ahí, chicos?
1: Encima ¿cómo es?
0: Enséñenme,
1: yegua.
0: Enséñenme.
1: Es yegua esa polenta porque te
0: de
1: salta
0: lejos,
1: directamente.
0: ¿Cómo haces, Chiche? Cuéntenme, ¿cómo
1: una
0: es?
1: Una espátula larga. Porque tenemos que
3: encima
1: tener
3: no hay chance, no podés dejar de
0: no,
3: romper.
0: Porque ahí
3: se pega.
1: Se pega, se hace grumo todo.
0: Pero cuando empiezas, esa es la parte que no me gusta. Es tan rica, pero
1: sí.
0: Esa es la parte cuando empieza
1: a saltar. La ebullición y encima que tiene que pasar un tiempito saltando. O sea, es así.
3: Claro, no hay forma de que no salte.
1: Yo lo que hago es bajarle a mínimo el fuego.
0: Tiene que fabricar una. Sí, yo también. Pero tiene que fabricar una tapa de olla. Y vos apretás el botón y que gira.

0: verdadero
1: claro,
0: claro, no, no, claro, que largue ahí.
1: Y habría que armarlo. Pero ¿qué otra comida se hace de esa manera? Solamente sería de olla polentera nada más, tapa de olla polentera, nada más.
2: Solamente eso. Después hay que hacer una sartén para la marinera, hija de la gran siete, que también desparrama el aceite por todos lados. Salpica todo, claro, pero porque tiene agua.
1: Eso le pones un poquito, le marinás y le pones en huevo, ¿no es cierto?
2: Sí.
1: Y ahí metes y ahí salta como claro, loco.
2: Sí o sí salta. ¿Sí? No hay chance de que deje de saltar.
3: Lo que muestran así en esos videos, 5 minutos.
2: Sí.
3: Cortaban una botella.
2: Sí.
3: Y la boca de la botella.
1: Sí, sí.
3: Esta metían así acá adentro y ahí con ese.
2: ¡Ah, la mano!
1: Buena, ¿eh? Es buena.
3: Cortaban la boca.
1: ¿Viste? Pero hay unos guantes que son para cocinar. Obvio, pero que viste está, que nosotros no. Gato con guante no cazar
3: ratón. Cortaba acá, metía la mano y ahí salía el.
2: No se puede.
1: Qué calidad. Sí. Pero viste que. Eso como lo hacemos, harina, la marinera, sí. Harina, lo empanás con, y después en el huevo tenés preparado con perejil.
2: Con perejil, ajo, claro.
1: Y ahí lo más que, y ahí es cuando pones chiche.
3: Ahí se pudre todo.
1: Ahí se pudre todo.
3: Y en algunos casos se desprende. Yo no sé cómo se hace para.
2: Claro, el punto de.
3: ¿Cuál
2: de,
3: es el punto para que no se desprenda
1: para
3: la carne?
1: Para que no se despegue la carne.
3: Despegue la carne.
1: Es buena la pregunta.
3: Porque la mayoría
1: es buena de la pregunta.
3: Se desprende, no se toma. No sé.
2: Sí, depende de cómo lo preparas. Sí,
3: no tiene que haber mucho preparado, obviamente, guarda.
2: Mi mamá.
1: Es perfecta.
2: Es una hija de. No se le despega nunca.
1: Sí, bueno, Gabina, no se esa señora nunca. También.
2: Increíble. Ah, claro.
3: Sí, no, hay personas también. Que le sacan de lujo.
1: Si usted hablaron de tortillas, ¿vos estás por comer tortilla hoy?
3: Yo voy a comer tortilla, sí, señor.
2: A mí la Chancho me dijo que me va a preparar marineras, chicos.
3: Ah, te quedaste con
2: sí,
3: eso.
2: Sí, sí, sí.
1: Ah, tenés ganas de comer marineras.
2: Tengo ganas de comer. Me dijo ella que lo. Pero yo no me arrimo a la cocina.
1: ¿Saben dónde voy a tirar un chivo? Pero en Napa se come buena marinera.
3: ¿En serio? ¿Hay buena?
2: Ah, mira.
1: Una vez así me agarró como un antojo, se ve que mi chilo estaba embarazado. Y me dijeron que ahí. Y ahí.
2: Ahí fuiste directo.
1: Y me fui hasta allá y probé riquísima. Mira, no tan rica como la de Gabina.
2: Sí.
1: Que es única.
3: Pero repasable para lo que vos.
1: Ni la cuca, ahí. Que también es buena. Lo único de la cuca no le pone sal, viste, pero en definitiva es un detalle.
3: Riquísimo.
1: Es riquísimo. Mira. Mi mamá también, mi mamá es una genia. Mi mamá cocina.
3: O sea que entonces tiene que haber mucho preparado.
1: No hay vuelta. Hay que aprender, verle y aprender de los que saben. Sí.
2: Claro, el engrudito es particular.
3: Ahí está el toque.
1: 11:58, ¿te queda algo?
2: No, ya estamos, pareciera ser. A ver a Soli que nos manda acá audio, a ver qué nos dice.
3: Este barreta.
4: No, Andrea, no me gusta ir al médico. Tengo a mi mamá que es mi doctora personal.
2: Pero ella no es doctora.
3: O algún enfermero, un masajista.
4: Se enteré, Rubén, de lo que pasó ayer.
3: ¿Algún masajista o algo?
1: ¿Qué pasó?
2: Bueno, que ayer mandó un mensaje esta.
1: Sí.
2: Y dice, ay, no lo voy a contar porque no está Rubén.
1: Genial.
2: La despedí automáticamente. Le dije, ¿qué te pasa, Ale? ¿Qué te pasa?
1: ¿Por qué la tratás así?
2: ¿Y nosotros qué somos? ¿Qué te pasa?
1: Bueno, Luis y Noé por lo menos me escribieron. ¿Dónde?
2: Y bueno, y entonces después se arrepintió y dice, bueno, lo que pasa es que no quería contarlo dos veces y lo contó igual.
1: ¿Y qué le pasó?
2: Y tiene el viejito que le manda los audios. El que le manda los audios así.
5: El que habla como el señor de la noche.
3: Y después tiene un árbitro.
2: El del
1: ¿Hay un árbitro?
2: No, el del Colorado es árbitro, dijo.
3: No, otra vez te está equivocando.
2: Sí, chiche.
3: El colágeno es tiene un pendejo.
1: Ah, un pendejito.
3: Árbitro.
1: Claro. Ah, no es tu pariente. Árbitro.
2: Es lo que nosotros dijimos.
3: Y nosotros automáticamente dijimos eso.
2: En algún momento me. No, ¿por qué saltó lo del 25 era, centímetros?
3: El pibe era que es árbitro, no el de allá, no el soplar caños, ¿no?
2: Sole tiene un pendejo que le mide 24, dice. Viste, ya van a.
3: Se toparon.
1: ¿No tienen familia o qué? Nosotros sí.
3: Señor.
2: Nos vamos a comer marinera. Chao.
1: Ella se va a comer perra, ahora me te gana. Nos vemos. Chao.
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10: Es la hora 12:06.

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1: Es la hora 12:38 minutos.
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15: Es la hora 13:04.

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2: Es la hora 13:35 minutos.
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12: Es la hora 14:05.

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1: Tranquilo.
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1: Es la hora 14:34 minutos.
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12: Es la hora 15:04.

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Tranquila que viene mi primer millón. ¿Cómo van mis amigos pepenautas en esta siesta lluviosa, fría de invierno? En la ciudad de Formosa, la hermosa, la reina de las provincias. Sí señor, ¿cómo estamos? Contentos, felices, ganó Boca. Ya se empezaron la suscripción del IPB. Hay que suscribirse para ver si hay una vivienda, ¿por qué no? Hubo reuniones, el señor Ugueli ya se estuvo reuniendo, así que hay novedades, novedades y buenas novedades. Che, qué bien Boca, La verdad, muy bien, Contundente, para los que tenían duda, qué sé yo. Ya el otro día, después del 3-1, teníamos metido como 4. Y acá también erramos como no sé cuánto. Pero ya estamos. Vamos a pelear al próximo rival en esta siesta. Con buena música, buena compañía. Te hacemos compañía a toda la gente de River, San Lorenzo. A la gente de Chacra 8, de Defensores de Formosa, Defensores del Chaco. A todos los defensores que andan jugando. A mi amigo Pili, a mi amigo Tico. También les saludamos a Carlitos, a Obi, a Jorge, a Alberto, a Monchi, a Tapi. A todos los saludamos en una lista grande de amigos que comparten. A Sergio también. Sergio ya debe estar comiendo en su casa ya, a la gente de Oca. Che, gracias por estar con nosotros. Un cariño enorme. Como te digo, 3704-592928, la línea de WhatsApp, la línea de mensajes. Para los que se quieran conectar, en la musicalización, hoy, fuerte ese. Ahí va. Y dale, ahí vamos. Sí, señor. Qué lindo ganar así cuando hay contundente. Y aparte siempre dicen, ¿quién le ganaron? Gente, basta de subestimar a los rivales. Ya el fútbol no hay que subestimar, ya sabemos, Así que guarda que Deportivo Recoleta tenía sus chances jugando de local. Ya no había metido un gol, o sea, no hay que sorprenderse, Podía haber sido al revés. Pero la suerte, bueno, el equipo respondió, Boca ganó. Vamos a hablar de eso, de actividades.

0: un poquito de todo lo que se viene, un poco de espectáculo, de música, de todo, programón hoy con la musicalización del Pelu Cáceres. Producción Joseph Benítez, director Rubén Rodríguez, y quien les habla, José el Pepe Benítez, el cariñoso, el carismático. Está llegando hoy a la siesta con la temperatura de 13 grados con lluvia, una térmica de 12 grados en la ciudad de Formosa. ¡Arrancamos! ¡Arrancamos! ¡Arrancamos! ¡Arrancamos!
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2: Es la hora 15:42 minutos.

0: escuchás lluvia y vos escuchás Marco Antonio. Y tu marido se llama Ricardo José, y decís, Ricardo José, invéntame. ¿Qué querés que haga? ¿Que me saque mi ropa? ¿Qué querés que haga? ¿Que te haga un guiso caldudito de arrocito, ese que te gusta a vos? ¿Eh? ¿O querés que te haga un guisito de cogote?
1: ¿Eh? Esto es una cosa de loco.
0: ¿Qué es lo que querés, mi amor, con esta lluvia? ¿Eh? ¿Qué es lo que querés vos, mi mozo?
2: No.
3: Ahora ya es muy tarde, si quieres volverme a ver.
0: Vení, mojame todo, mojame. No, pero no me vayas a sacar la lluvia. Acá mojame, adentro de la casa. 3704-592928. Te sumamos al programa, ¿sí? ¿Qué personaje crees que serías? ¿Eh? ¿Vas de 15 a 17 acá con nosotros? Con pelo acá. ¿Y qué personaje le metes? ¿El serio le metes? Nada, puede ser el serio, ¿viste? Contraposición. Nosotros hacemos la locura. El llega tarde, por ejemplo. Estoy tirando algunas, no sé. El llega tarde, ¿viste? Que llega tarde a todos los lugares. ¿Qué hacemos? ¿Qué pasó, Carlito, que llegamos tarde? Carlito me sale un personaje. ¿Qué pasó, Carlito? Nada. El chismoso. ¿Qué pasó? Cuéntenos, ¿qué pasó, Carlito? No, lo que pasa es que cuenta todo el puterío de todo lo que va armando, ¿no? El discutidor que te discute todo. No, pero lo que pasa es que no creo que no es así. Yo creo que... Y te discute, ¿viste? Yo creo que no. Yo creo que está en una etapa en la que River Plate no se despertó. Una etapa muy difícil para el equipo. El Chacho no le encuentra la vuelta. Claro, el tipo que te cuentan todo, ¿no?
3: Le digo sí.
0: 3704-592928, línea de contacto, línea de WhatsApp para vos. Bueno, te cuento. 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
0: Y sube, y sube, y sube. No sea de... Va, tranquilo, no le suba así como desesperado. Tranquilo. Trabajá, trabajá ahí. Estamos en vivo, www.delsolformosa.com.ar. Con el Pelu complaciéndote. ¿Va a estar el viernes usted? Sí, me dice para ahí. Perfecto. Vamos a estar ahí cantando canciones. Después dígame las canciones que quiere escuchar, nosotros le vamos a complacer. ¿Viste que el otro día habíamos comentado de Brian Lancelota? ¿Lancelota? Sí, Lancelota. Rompió en llanto porque le habían estafado, ¿no? Una suma millonaria. 17 millones de pesos perdió, ¿te acuerdas? Sí, vemos. Bueno, decidió no bajar los brazos. El ex participante de Gran Hermano había denunciado públicamente que fue víctima de la estafa. Y sin embargo, la repercusión que tuvo su caso y la respuesta de cientos de personas también que cambiaron el panorama. En las últimas horas, el cantante reveló que recibió cerca de 10 millones de pesos en donaciones. ¿Escuchaste bien? 10 millones de pesos y una importante cantidad de pedidos para comprar los productos de su emprendimiento. Todo comenzó cuando Lancelot, me suena a Lancelot tipo caballeros del... Lancelot entregó mercadería de su fábrica de papel higiénico y rollo de cocina luego de recibir un comprobante de transferencia falso. Bueno, y ahí perdió productos valuados en 17 millones de pesos. Una deuda hasta el moño. Después de realizar una denuncia ante la justicia, Brian contó lo ocurrido en sus redes sociales y viendo entrevistas en distintos programas de televisión. Así recibió mensajes de apoyo y aunque inicialmente se asistía, terminó su compartiendo su alias. Bueno, sí, así. Quien quería colaborar económicamente, tranquilo, así. Como pasa muchas veces, como lo habíamos hecho el otro día con nuestra artista también. No me acuerdo el nombre. Zulma Novato, ahí está, con Zulma Novato, también que puso su alias. Gracias a todos por los mensajes, a todos los móviles que hizo el teléfono, explotó de mensajes de gente agradeciendo, de gente tirando energía positiva, de gente con buena vibra, expresó en un video, ¿viste? Aparte, bueno, agradeció a Sergio La Pegua, a Carmen Barbieri por difundir sus alias. Brian aclaró que su intención original nunca había sido recibir ni recaudar dinero y rechazó las críticas de quien aseguró que buscó sacar un beneficio de la situación. Y como siempre, ¿no? Están los positivos y los que tienen mala leche, como siempre, como todo, ¿no? Y bueno, así que recibió una transferencia aproximadamente de 10 millones, pero la solidaridad no terminó. También comenzaron a llegar también numerosos pedidos para comprar papel higiénico y otros productos de su fábrica. Así que la respuesta fue determinante para cambiar una decisión que parecía tomada, ¿no? Que parecía que cerrar a bien limpio, se llamaba, debido al golpe económico. Y ahora, a bien limpio, el lunes ya daba por terminado, pero me sentía a leer los mensajes de cariño, los comentarios.

0: las redes, y verdad es que no me quedó otra que no dejarme vencer. Y está bien, muy bien. Tengo una familia hermosa que está muy orgullosa de mí y yo estoy muy orgulloso de ellos. Tengo mucho sostén al lado mío. Así que Brian confirmó que intentará mantener en pie su fábrica. Eso. Me gusta porque, bueno, el trabajo que está haciendo también, de no cerrar, bueno, algo que por ahí tenía un ingreso importante para él, bueno, va generando trabajo, va sumando a la familia también, que lo ayuda, y esto también habla de proponer, de que siempre podemos hablar con Rodrigo, de emprender, de cómo seguir adelante. Eso habla muy bien de Brian Lancelota, así que felicitaciones.
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0: Una noticia también que impactó el día de hoy. Murió Florencia, la hija de mayor del cantante Lucas Hugo. Lo tenés a Lucas Hugo, ¿no? Sí. A los 23 años, la chica, a través de un comunicado compartido por la intérprete uruguayo, se informó la triste noticia, además de confirmar la cancelación de sus conciertos. Todos sus conciertos cancelados hasta nuevo aviso. La muerte de Florencia Hugo, hija mayor del reconocido cantante uruguayo Lucas Hugo, generó una profunda conmoción tanto en el ámbito artístico como en su círculo más íntimo. La joven de 23 años falleció tras enfrentar una enfermedad oncológica diagnosticada en el 2025, un año terrible. La noticia fue confirmada primero por Diego Sorondo, manager del artista, y bueno, a través de comunicados oficiales difundidos en redes sociales por los productos Sentimientos Producciones, ¿no? En un comunicado de la fecha 18 de agosto del 2026, la productora informó: este fin de semana próximo, lamentablemente, Lucas Hugo y su banda no podrán realizar los shows programados para Argentina por razones familiares. De público conocimiento, y ante la necesidad de que Lucas pueda acompañar a su familia en estos días. Las siguientes presentaciones, que bueno, era el sábado 22 en Las Breñas y Charata, Chaco, y el domingo estaba en Las Toscas, Santa Fe. Lamentablemente, sinceramente, las molestias de esta situación pueden ocasionar al público, a los productores locales, agradecemos enormemente la comprensión y el apoyo de todos. Hecho lamentable para el artista, que bueno. Florencia, además de ser la hija mayor de Luca, tenía dos hermanos, Lucas, Agustín e Isabela, quienes juntos a su padre y amigo conformaron su principal sostén durante el proceso de enfermedad. Fue ella quien en marzo de este año compartió públicamente una reflexión al cumplirse un año del diagnóstico. Un año, no mache, en marzo cumplió un año. Dice que a un año de cuando recibí el diagnóstico, que cambió un día para otro en mi vida. Un año donde los días se inundaron de incertidumbre, donde la vida me lleva al límite. Aprendí a ser fuerte, a levantarme cada día para tener un propósito, para cumplir mi propósito y querer seguir. Hoy caigo en la realidad de lo frágil que puede ser la vida, como de un momento a otro te ves obligada a dejar todo atrás y enfocarte en lo único. Al fin y al cabo, lo importante es la salud. Bueno, ella aprovechó cada minuto en la vida, compartió con los suyos, cada abrazo, besos, no se guardó nada. Así que, y partió. Le mandamos nuestros pésames, condolencias a toda la familia Hugo. Y bueno, así es la vida. Demos una vuelta de pelota afuera. Che, ¿qué pasó hoy? El verdadero motivo por el cual se cortó la transmisión de la mañana con Moria, con Fátima, estaba Fátima Flores como conductora invitada. Este miércoles, en medio de la transmisión del ciclo Moria, la programación se interrumpió en su lugar, pusieron un viejo episodio del Zorro. Siempre garpa el Zorro, che, ¿cómo garpa el Zorro? Una mañana negra se vivió este miércoles en el 13, mientras Fátima hacía el reemplazo de Moria en su programa matutino. la pantalla quedó congelada.

Minutos después se reanudó la transmisión, pero inmediatamente mandaron a un corte, dejando al público sin entender qué era lo que pasaba. No sé, yo, ¿usted miró el programa de memoria? No, no lo miré hoy. Más grande aún fue la sorpresa de todos cuando se levantó la programación habitual en su lugar. Empezó a emitirse un capítulo del Zorro. Minutos más tarde, Pampito explicó qué era lo que ocurría, ¿no? Estamos con problemas técnicos, apenas se solucione, arrancamos con puro show. Ya venimos, banquen. Mientras tanto dejamos al Zorro, explicó Pampito. El incidente no duró más de 10 minutos, pero fue suficiente para impedir que Fátima pudiera despedirse de su rol como conductora sustituta. Y otra vez será. ¡Qué garrón! ¡Qué feo! Y bueno, suele pasar. Así que para todos. Hay una ganadora increíble, la verdad que estoy mirando acá la nota, un país conmovido, es salteña, se llama Margarita, tiene 11 años y ganó el reality de cantantes de Guido Casca. ¿Y sabe cuánto se llevó nuestra querida amiga? Seguro que le van a descontar, ¿no? El 21%. Se llevó 100 millones de pesos. Ella dice, ahora una casa para mamá, dice. Hasta la Mona Jiménez, uno de los jurados, quedó en shock y la definió como la reencarnación de Mercedes Sosa. Mirá vos, cuánta emoción. Qué lindo eso. El comparativo, ¿no? En breve comenzará la edición con famosos de Es mi sueño, según la temporada de reality de cantante Guido Casca en Canal 13. Antes que suceda ese acontecimiento, se definió la primera, la de anónimos y artistas que... por vocación, a los que les abrieron la puerta para que muestren su talento y ante miles de personas que siguen el programa. En la jornada decisiva todos quedaron conmovidos y emocionados, ¿no? Ganó Margarita, dice. La Mona Jiménez, sin nada más y nada menos que uno de los artistas populares más queridos de todos los tiempos, dijo, sin dudar, que la nena es la reencarnación de Mercedes Sosa. Ay, me puso un poco nerviosa escuchar eso, porque sé lo que representa Mercedes Sosa para este país, dijo Margarita. Margarita Ponce, nacida y criada en Salta, capital, empezó a cantar hace poco más de un año. El que me dijo que me anote fue mi tío y yo no estaba muy convencida. Me daba un poco de vergüenza. Al final fui con mamá, pero el día que fuimos a dar la prueba yo estaba un poco engripada y ella se quería volver, pero yo me aferré a la silla y nos quedamos. Contó flamante. ¿Viste? Cuando se te tienen que dar las cosas, se te dan. Así que felicitaciones para Margarita. Se hizo acreedora de un suculento premio económico y su familia, por supuesto, ya que es menor de edad, van a cobrar 100 millones de pesos, lo que le permitirá concretar el sueño que aún tienen pendiente de la casa propia. ¡Qué lindo! Para ella y para toda la familia, felicitaciones para Margarita, nuestra futura Mercedes Sosa, guarda. Hace rato no escucho nada de Mercedes Sosa. Mercedes Sosa, la señora Mercedes Sosa, no Mercedes Sosa, la señora Mercedes Sosa, guarda. No. Hablemos con propiedad, ¿sí? 3704-592928, línea de WhatsApp, línea de contacto. Te sumamos al programa. ¿Qué personaje crees que serías en las consignas? ¿Qué serías? ¿El personaje, el chistoso, el gracioso, el serio, el chismoso, el discutidor? ¿Quién? ¿Quién? Acá. En un sábado. Para acá.

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1: Es la hora 16, 11 minutos.
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buen tema. Ahí está sonando Paulo Londra. Me asfixia la ciudad. Primera canción de su próximo álbum. Estamos de estreno. Una canción que refleja esta nueva faceta. Resultado del trabajo junto a Lizan y a Itiano, los productores que acompañan esta búsqueda sonora dentro de su carrera. Escucha un poco.

0: 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Me suenan algunas cositas del 90.
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0: Bueno, se anima a nuevos sonidos y lanza Me Oficia la Ciudad. Se encuentra disponible en todas las plataformas ya, una canción que refleja esta nueva faceta, resultado del trabajo con su equipo, la certeza de encontrar en otra persona un lugar de calma, la complicidad y las ganas de empezar de nuevo se convierte en el hilo conductor de una canción que combina una sensación personal con lo que con la que el público puede identificarse fácilmente. Melodías pegadizas y una sonoridad renovada, rasgos que atraviesan este nuevo momento creativo el artista. Así que, bueno, Pablo Londra llega en medio de un año clave tras completar su primer gira en Estados Unidos con múltiples sold out, con shows en Nueva York, Chicago, Miami, Los Ángeles. El cordobés continúa su recorrido por Latinoamérica con su reciente show en Bogotá el 8 de agosto y Puebla el 11 de agosto y fechas confirmadas el miércoles 13 de agosto, Monterrey 15 de agosto, Santiago de Chile 20 de agosto y su debut en el Estadio Nacional de Perú en Lima el 29 de agosto.
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0: considerado por la prensa internacional, Paolo como el referente del género urbano ha sido clave en romper fronteras y llevar a lo más alto a la escena argentina, conquistando el mundo con su estilo único. Ha superado recientemente el billón de reproducciones en Spotify, el billón con B larga, con dos de sus grandes éxitos, Adán y Eva y Tal Vez. ¿Tiene Adán y Eva? O tal vez, póngame esa también, por favor, pelute, que es rápido con los dedos. También Me Asfixia la Ciudad se suma al presente musical como el primer adelanto de su nuevo proyecto. También a él le va dando. Ahí está.

0: Otros estilos.
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0: Che, demos una vuelta de pelota. Aston Villa confirmó el fichaje del arquero japonés Sion Suzuki. Lo tenés al morocho, ¿no? Al moreno. Y crece la incertidumbre sobre el futuro del Dibu Martínez. ¿Qué pasa con el Dibu? Estamos queriendo... Los villanos apostaron por la contratación del portero, que viene de tener una destacada actuación en el Mundial con la selección nipona. El Aston Villa oficializó este miércoles la incorporación del arquero japonés Sion Suzuki y profundizó la incertidumbre sobre el futuro inmediato de la Argentina Emiliano El Dibu Martínez en el club inglés. La llegada de Suzuki, quien firmó contrato hasta 2031, aparece como un movimiento que reconfigura la competencia.

0: En la portería del equipo dirigido por Unai Emery. En medio de un mercado de pases que tuvo Martínez en el centro de las negociaciones internacionales, la transferencia de Martínez a la Juventus se canceló de manera definitiva, días atrás por diferencias económicas y dudas sobre el estado físico del argentino. ¿Qué? ¿Porque la uña? ¿Qué tenía? Lo que ahora deja su situación en Villa Park bajo un nuevo foco detención, por supuesto. En su lugar sumaron al italiano Guglielmone Vicario. Guillermo Vicario. En el club de Birmingham presentó públicamente a Suzuki a través de un comunicado en su sitio oficial y sus redes sociales, donde destacó tanto el potencial del arquero como experiencia internacional con la selección de Japón. El guardameta, 23 años y proveniente del Parma, fue uno de los protagonistas del reciente mercado europeo. Estoy muy contento de unirme al Aston Villa. Quiero demostrar mi nivel en una liga tan exigente como la Premier League, expresó Suzuki. La confirmación de fichaje ocurre menos de 2 meses antes del cierre del libre de pases en Europa y tras una operación valuada aproximadamente, ¿sabes cuándo salió el arquerito este? 35 millones de euros. Suzuki se llevó una partecita. Haría bien a la terapia.
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0: 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Che, estaba mirando una noticia antes de ir a... que me sorprendió muchísimo. Me quedé así. Un papelón. El bruto error de la junta médica del juicio de Diego Armando Maradona. Parece un chiste, pero no lo es. Luego de 30 audiencias se detectó un inconveniente insólito en el análisis de los antecedentes médicos de Diego Maradona y se desató un nuevo escándalo. El juicio que investiga la muerte de Diego Armando Maradona vuelve a ser noticia por un escándalo a raíz de un error insólito. Según quedó al descubierto en las últimas audiencias, la junta médica que intervino en el caso habría usado estudios clínicos pertenecientes al padre de Maradona, a don Diego. ¿Escuchaste bien? Nada que ver con el padre, para sacar conclusiones respecto a su salud. ¿Cómo el papá? Esta equivocación, que parece increíble, quedó en evidencia después de más de 30 jornadas de debate oral durante el testimonio de uno de los peritos que integraron esa junta. Allí el profesional mencionó algo asociado a la función renal de Maradona y descubrió que en verdad los análisis de bases pertenecían a otro paciente. Pero la puta madre, no puedo creerlo. La confusión se dio porque esos estudios se habían realizado en el 2015 en la misma clínica y con la misma cobertura médica para padre e hijo, ¿no? Bueno, la confusión generó preocupación entre las partes porque ahora la justicia deberá restablecer todos los puntos de estos estudios, teniendo en cuenta por los especialistas que elaboraron sus

conclusiones sobre el estado de salud de Diego Maradona. Ay, ay, ay. Mario Baudry, pareja de Verónica Ojeda y representante de Dieguito Fernando, cuestionó la gravedad de lo ocurrido y planteó sus dudas respecto de cómo pudo producirse la confusión. Después de 6 años, no creo que haya impericia. Para mí fue algo adrede. Puede ser algo así que un papelón. Un papelón. ¿Cómo los médicos no pueden estar controlando eso, sabiendo todo lo que acarrea este juicio? Y bueno, pero bueno, ya está. Papelón. Papelón. ¿Eh? Los especialistas, no sé, que se vayan a dedicar a destapar cañerías, puede ser, hacer barrilete con humita ahí. Por ahora, por el momento, el proceso continúa y todavía está establecer si la documentación equivocada afecta el dictamen médico sobre la muerte de Maradona. 3704-592928. Consigna, te sumamos al programa. ¿Qué personaje crees que serías? Decime, contame. Acá, en un sol, para cada loco. Decime, acá, con pelo, estamos. ¿Eh? Llueve, paró la lluvia, sí.

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1: Es la hora 16:36 minutos.

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Bueno, en esta siesta con vos, el clima propicio, sí, siempre hablamos un poquito del clima que nos acompaña, con temperaturas de lloviznita, una lluvia tenue, 13 grados la temperatura actual, la sensación térmica es de 12, se esperaba una mínima de 9 hoy. Para mañana jueves va a haber máxima de 18, mínima de 7, va a ser mucho frío a la mañana. Y para el viernes máxima de 24 con mínima de 9, ya va a estar nublado nomás. El sábado va a estar también con máxima de 22 y mínima de 9 con sol. ¿Se viene el solcito fin de semana? A disfrutarlo. Bueno, hoy miércoles hacemos, hoy la columna de la columna vertebral de la semana hoy. Hay que prepararse algo, ¿no? Puedes un amiguito, una amiguita, alguien que vos quieras, también podés hacer, ¿no? Visita. ¿Algo tienen pizza? También, sí. Hacer este. La especial para hacer salario familiar también. Salario full. Sí. Me río de las. Hoy me hace seña Pelu, ¿viste? Me pone. Es un loco este Pelu. No, usted calme el salario, ya está, tranquilo. No vaya como loco ahora hacer salario familiar, quiere hacer todo el tiempo. Yo te digo, cuando veas un hombre bueno, trata de imitarlo. Esta primera parte trata de aclarar que cuando detectamos a una persona con buenas virtudes y con habilidades mejores que las nuestras, tratemos de copiarle e incorporar esas virtudes o capacidades a nuestro día a día. No se trata de copiar la vida de otras personas por envidia o por competencia. No. Todo lo contrario. Es reconocer sus habilidades e incorporarlas como actos de admiración. ¿Entendiste? Incorporarlas como acto de admiración. Y cuando veas un hombre malo, reflexiona. Esta segunda parte se refiere a cómo debes reaccionar cuando vemos a una persona con habilidades o virtudes negativas. Confucio invita a pensar en nuestros mismos, en nosotros mismos, bien digo, cuando veamos acciones negativas, con el fin de detectar si nosotros mismos, cometemos esos mismos errores. Los discípulos de Confucio lo interpretan como una herramienta de prevención moral. Y bueno, esta filosofía china, también un poco de Confucio, subraya que cada interacción es una oportunidad de aprendizaje para cultivar valores positivos con la benevolencia y la sabiduría. Tenerlo muy en cuenta, sí señor. Y antes de irnos, te voy a recomendar algo para usted también, Pelu. La puerta de tu casa tenés que rociar con vinagre blanco, detergente líquido y bicarbonato de sodio. ¿Ok? Está muy bueno esto. Aplicar en la puerta de entrada. Esta combinación recomienda principalmente porque el vinagre tiene un olor muy fuerte y altera el rastro de feromonas que dejan las hormigas para guiarse entre sí. Viste que te entran las hormigas ahí a full.
el bicarbonato.

Bicarbonato se suma como un ingrediente adicional que refuerza la limpieza de la zona y ayuda a neutralizar olores que podían atraer otros insectos. Y lo que es más importante también, el detergente. Sí, vos decís, bueno, el detergente, sí, el detergente también suma por la limpieza, es un filtrante de olores, de estos productos químicos que son muy fuertes y son muy populares, ¿no? El detergente, la mezcla de vinagre, van, muchos lo hacen. Y también lo que ayuda al detergente es adherir mejor la superficie y potenciar el efecto de la barrera, ¿viste? Cuando le pones el vinagre. Así que para limpiar un poco su entrada de casa, ya lo sabe, hay que estar preparado a sahumear el ambiente, a estar positivo, a crecer en armonía, en paz. Hoy, a hacer el delicioso, a tomar una rica chocolatada y y tomar unos ricos mates también, unos ricos mates para a menguar un poquito el tema acá con la lluvia, con los problemas del día a día y solucionarlos, por supuesto. Eso es lo más lindo. ¿Nos estamos despidiendo? Sí, te dejo para que sigas tus actividades y sigas escuchando la 95.9 Radio del Sol. En la musicalización está Pelo Cáceres. Dejaron de amar, no importa lo que diga. Producción, Joseph Benítez. No importa que esos padres nos quieran. El director Rubén Rodríguez. ¿Y quién les habla? José, el Pepe Benítez, el cariñoso, el carismático. Se está despidiendo. Amigos, amigas, muchas gracias. Gracias de todo corazón. Te mando un abrazo de oso. Arigato gozaimasu. Y nos estamos viendo mañana. Nos estamos viendo, digo. En cierta forma nos vemos, nos encontramos en la vida. Mañana, acá, en la misma sintonía. Nos vemos. Chau, chau.

Carismático se está despidiendo. Amigos, amigas, muchas gracias, gracias de todo corazón. Te mando un abrazo de oso. Arigato gozaimasu. Y nos estamos viendo mañana. Nos estamos viendo, digo. En cierta forma nos vemos, nos encontramos en la vida. Mañana, acá, en la misma sintonía. Nos vemos. Chau, chau.

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13: Es la hora 16:54 minutos.

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Impresionante el grupo de Bru Armada con la canción I Just Might, una linda joyita con ese ADN funk y soul retro que rescata la etapa con Silk Sonic, ¿no? Producido codo a codo con su histórico colaborador D. Mile, este track, vos sabés que explora ese sonido bien de los 70, analógico, tan bailable, tan elegante, que muchas veces nos damos cuenta que muy pocos artistas lo saben hacer, sobre todo en este caso Bruno, ¿no? Que sabe clavar sin dudas esos movimientos, ese sonido funk que realmente suena muy bien, ¿eh? ¿Qué tal? ¿Cómo están? 13 minutos de las 5 de la tarde, un placer saludarlos, espero que estén bien y bueno, con ganas de pasarla lindo, de escuchar buenas canciones, a este mal tiempo ponerle buena música, sencillamente eso, 13 grados de temperatura a esta hora de la tarde sobre Formosa Capital. Bueno, a ver, vamos a mirar un poco nuestro pronóstico, a ver qué es lo que dice en cuanto al tiempo. Se esperan lloviznas durante el día, eso está pasando, de hecho, a esta hora. ¿Hasta qué hora continuará el mal tiempo, no? O por lo menos la lluvia. El mal tiempo parece ser que va a haber para varios días. Por lo menos hasta mañana, incluso el día viernes por ahí podría llegar a estar por la mañana. Después creo que va a cambiar por la tarde, según lo que veo por acá. Lo cierto es que la llovizna, este mal tiempo va a continuar hasta cerca de la medianoche el día de hoy. Así que bueno, a salir preparados porque vamos a tener lloviznas, así como a esta hora, ¿no? Intermitentes, en algunos casos un poquito más fuerte, en otros por ahí un poquito más tranquilo, ¿eh? Bueno, no importa, le vamos a poner toda la onda y la buena música aquí en la tarde 95.9. Mi nombre es Walter Ayala, es un placer acompañarlos. Tengo ya preparado el mensajero para que empiecen a escribirme al 3704-415-700. Aquí estamos en línea. Ahora es momento de continuar, de subir un poquito más el volumen. Vamos hacia 1998. Llega el maestro Norman Cook con su Fatboy Slim, con una de las bombas más demoledoras, del Big Beats. Big Beats, así como escuchás. Es Gangster Tribune, segundo corte de su histórico álbum llamado You've Come a Long Way, Baby. Es un track que viene cargado de mucho sample, mucho funk, mucho hip hop de la vieja escuela, con mucha energía para levantar la tarde. Así que escucha, esto es Gangster Tribune, Fatboy Slim.

Qué pedazo de clásico, ¿no? Esto es 1996 y los mexicanos de Control Machete cambiaban la historia del hip hop en español con esta canción que se llama ¿Comprendes, Méndez? Era un himno absoluto, producido por Jason Roberts, que puso a Monterrey en el mapa del rap mundial. Marcó una época. ¿Seguimos? Sí, obviamente, y vamos a continuar ahora, pero con un poquito más. Vamos a meternos un poco más en lo nuevo. Te voy a llevar a esa vibra pura de barrio y de fiesta, pero más argento, ¿no? Este pibe de La Boca, que trajo uno de los mayores palazos de la música urbana argentina, que es un homenaje directo al hip hop, justamente clásico de la década de los 90, que viene cargado con lo que tenga que ver con esos términos que hoy se utiliza, ¿no? Que es el flow, el baile, el homenaje a las raíces que explotó en el disco Bien o Mal. Y que la verdad, a fines del año 2021, creo yo que era como el momento ideal para que este artista de barrio de La Boca sea premiado con el álbum, ¿no? Fue ganador del Gardel de Oro en el año 2023, sí, exactamente, ese fue el año. Después, obviamente, vinieron otras canciones, se conocen varios éxitos de este artista, pero sin dudas que te va a traer además un muy buen recuerdo, porque la base rítmica y la melodía principal de esta canción rinden tributo directo a el clásico de Coolio, Paraíso de Gangster, de 1995, y al clásico de Stevie Wonder, Pastime Paradise, de 1976, que combina con los elementos del clásico argentino de Ilia Curiaquian de Valderrama. Sí, estoy hablando de la canción Coolio. ¿Cuál es el tema y quién es el artista? Estoy hablando nada más y nada menos que de Trueno. Aquí está Trueno con Dance Grab.

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2: Es la hora 17:30. 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

Estamos escuchando a Madonna. Madonna, que es digamos, la reina, la sigue reinando, obviamente, y que ahora lidera los MTV Video Music Awards 2026. Tiene 11 nominaciones. 11 nominaciones. Aquí la estábamos escuchando recién con Sabrina Carpenter, Bring Your Love. Esta es la canción que lanzó hace muy poco tiempo nada más, parte de Confession 2, de Film. Bueno, ahora se viene lo que va a ser la entrega de premios, la entrega de premios MTV Video Music Awards, y ella está liderando con 11. Le sigue también Taylor Swift, que queda muy cerca, ocupa el segundo lugar con 9 nominaciones. La artista compite por Video del Año con The Fate of Ophelia, y también aparece entre las candidatas a Artistas del Año y Mejor Pop. Y también aparece

candidaturas. Y también aparece Lisa de Blackpink, que suma 4, entre otros. Viene bien, ¿no? Madonna, 42 minutos ya pasaron de las 5 de la tarde en todo el país. Vamos avanzando. Hoy tenemos una efeméride descargadita, cargadita, así que quédate. Después de las 6 de la tarde vamos a entrar de lleno con nuestras efemérides del día. Ahora vamos a escuchar a la banda uruguaya que se une a Ciro Martínez. Esto se llama Todo Mal y suena aquí en 95.9.

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0: Es la hora 18:03.
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2: Bueno, ¿qué tal? ¿Cómo están? Bienvenidos a todos. 4 minutos han pasado de las 6 de la tarde en todo el país. Mi nombre es Walter Ayala, es un placer acompañarlos. Aquí estamos, como cada tarde, juntos vamos a compartir este momento en radio. Esta hora tenemos, como siempre, nuestras efemérides y te vamos a contar un poco de historia. Nos metemos en lo que pasaba un día como hoy en el mundo de la música. Así que prepárate porque tenemos de todo para contarte, ¿eh? 374-415-700, nuestro WhatsApp para todos aquellos que quieran contactarse, dejar mensajes y demás. Acá estamos, nuestro mensajero ya está habilitado, así que vamos a saludar en un ratito nada más a todos aquellos que están ahí sintonizando la radio, ¿eh? Ya vamos a saludar. Bueno, vamos a meternos en lo que pasaba un día como hoy porque hoy tenemos unos cuantos para recordar. Tenemos celebraciones, sobre todo. Y nos vamos justamente ya hacia 1945 para celebrar lo que pasaba un día como hoy. Porque hoy está cumpliendo años un genial artista. Un niño que creció fascinado por los discos de rock and roll de Little Richard y de Elvis Presley. Nacía un día como hoy, 19 de agosto de 1945, en el oeste de Londres. Nadie imaginaba en aquel tiempo que ese jovencito británico, dotado de un registro vocal prodigioso y un grito desgarrador casi sobrehumano, se convertiría en una de las voces definitivas en la historia del hard rock y del heavy metal. Su camino hacia el estrellato definitivo se consolidó en 1969 cuando se incorporó a la banda Deep Purple junto al bajista Roger Glover, dando origen a la célebre alineación conocida como el Mark II. Con esa formación, la banda dio un giro radical hacia un sonido más pesado, virtuoso y contundente, inaugurado con el álbum de estudio Deep Purple in the Rock de 1970. En ese disco, la interpretación de Ian Gillan en canciones como Chilling Time desafió los límites de la voz humana, combinando pasajes líricos suaves con agudos operísticos que sentaron las bases para las siguientes generaciones de cantantes de rock.

historia de Ian Gillan está repleta de anécdotas fascinantes. Una de las más destacadas ocurrió a principios de la década de 1970, cuando Andrew Lloyd Webber y Tim Rice lo eligieron para interpretar el papel protagónico de Jesús en el álbum conceptual original de la ópera rock llamado Jesus Christ Superstar. ¿Se acuerdan? Jesucristo Superstar. Bueno, su interpretación fue un éxito en el álbum conceptual original de la ópera rock. Fue a nivel internacional, incluso fue tan magistral que ofrecieron protagonizar la posterior adaptación cinematográfica de 1973, pero bueno, Ian Gillan rechazó la oferta para priorizar las extensas giras y grabaciones con la banda Deep Purple. Otra de las vivencias más legendarias de su carrera tuvo lugar en diciembre de 1971 en Montreux, Suiza. Deep Purple se encontraba allí para grabar el disco Machine Head con el estudio móvil de The Rolling Stone. Durante un concierto de Frank Zappa and the Mother of the Invasions en el casino local, un asistente, fíjense, y esto ya creo que lo he contado en varias oportunidades, pero siempre está bueno, el público se renueva, dicen, ¿no? Bueno, lo cierto es que durante ese concierto un asistente disparó una bengala hacia el techo de caña, desatando un incendio voraz que consumió el edificio por completo. Ian Gillan y los compañeros, obviamente, toda la banda Deep Purple, presenciaron cómo el humo cubría las aguas del lago Ginebra, una imagen que inspiró la letra y el título de la canción Smoke on the Water, ¿no? Humo sobre el agua, el clásico inmortal impulsado por el riff puro de Ritchie Blackmore. A lo largo de las décadas, Ian Gillan demostró una versatilidad inagotable, liderando proyectos solistas como Ian Gillan Band y Gillan también, e incluso sumándose en 1983 como vocalista de Black Sabbath. No sé si eso lo sabías, hay mucha gente que no lo sabía, pero fue parte de la banda de Black Sabbath para grabar el disco llamado Born Again. Sí, nacido otra vez, Born Again. Y su legado perdura como el de un pionero absoluto, cuyo potencial vocal y carisma en el escenario redefinieron para siempre la identidad del rock internacional. 11 minutos de las 6 de la tarde. Así arrancamos, Bueno, qué buena manera de arrancar, Hay 3 cumpleaños el día de hoy. Sí, así que quédate porque te vamos a contar mucho, mucho, mucho sobre historias, anécdotas, curiosidades y tantas cosas aquí en 95.9 RBS. 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

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Bueno, ¿vamos avanzando? Sí, le damos play a lo que viene ahora. La historia nos lleva a un día como hoy, 19 de agosto de 1963. Este personaje del rock nació en un lugar llamado Upplands Väsby. Es un suburbio que está al norte de Estocolmo. En ese lugar nace este artista llamado Rolf Magnus Joakim Larsson, quien años más tarde adoptaría el nombre artístico de Joey Tempest. Así es, para convertirse en uno de los grandes vocalistas y compositores de la era dorada del hard rock melódico y también del glam metal europeo. Desde muy joven demostró una notable inclinación por la música, aprendiendo a tocar el piano y la guitarra de forma autodidacta, tras quedar fascinado por los discos de David Bowie, Led Zeppelin, Deep Purple y Thin Lizzy. Su apodo artístico nació de una manera curiosa que te lo voy a contar en un ratito.

la curiosidad de su apodo artístico nace de una manera bastante, bastante curiosa, tal, valga la redundancia, ¿no? Bueno, lo cierto es que tomó el nombre de Joey, inspirado en su admiración por las bandas británicas, y el apellido Tempest lo toma por la célebre obra teatral conocida como La Tempestad, de William Shakespeare, la cual leyó durante sus años escolares en Suecia. A finales de la década de 1970, Joey Tempest unió fuerzas con el virtuosísimo guitarrista llamado John Norum para formar la banda Force. El grupo cambió el nombre después a Europe a principios de los años 80 y ganó un concurso nacional de bandas de rock en Suecia que les abrió las puertas de los estudios de grabación tras eran los dos primeros álbumes que después ganaron premios, que consolidaron el sonido en el norte de Europa y Japón, y también llegó la explosión planetaria en el año 86 con el lanzamiento del disco The Final Countdown.

Bueno, queríamos hacer girar un poquito esta canción tremenda llamada Open Your Hearts, canción de la banda Europe, escuchando la voz del artista que hoy celebra un año más de vida, Joy Tempest. Pero también te pasé la canción de Final Countdown, que tiene una historia que además es el nombre de la canción que le da título al disco también. Es uno de los pasajes más emblemáticos de la década de los 80. Resulta que Joy Tempest compuso ese legendario riff de teclado a principios de la década en un sintetizador de marca Core Polsix que le había pedido prestado a un amigo. Cuando presentó la idea a sus compañeros de banda, varios de ellos dijeron, ¿te parece? Es como que hubo una duda ahí, ¿no? Dudaron mucho en incluirla. ¿Por qué? Bueno, ellos consideraban que el teclado sonaba demasiado pop para una banda que tenía muchas guitarras y bien pesadas, ¿no? Sin embargo, Joy Tempest insistió tanto en que ese gancho melódico tenía una fuerza épica nunca e inspirada en la temática espacial y el clásico Space Oddity de David Bowie. Lo cierto es que la intuición del cantante fue acertada. The Final Countdown llegó al puesto número 1 en más de 25 países y vendió millones de copias alrededor del mundo. Sí, ya sé, muchos me van a decir, yo lo conocí por Toussaint. Claro, ese personaje de los 80s utilizó mucho como cortina en cada una de sus presentaciones, ¿no? Por eso, por ahí muchos lo recuerdan a esta canción de esa forma. Pero más allá de eso, esto fue sin dudas un bombazo en aquel tiempo. Su faceta como líder enérgico y carismático sobre el escenario le dio a Joy Tempest la oportunidad de ser uno de los grandes frontman del rock

compuso, además de este clásico, otros que fueron un rotundo exitazo radial, con canciones como Open Your Heart, por ejemplo, que estaba sonando de fondo, Rock the Night, Superstitious, que también es otro temazo, una voz clara, potente, melódica. Joey Tempest no solo lideró el fenómeno comercial más grande exportado por el rock sueco, sino que dejó una huella imborrable en la cultura pop global. Y se viene una de las baladas más inoxidables de los ochentas. Y cuando una canción viaja en el tiempo y te eriza la piel, la magia de Joey Tempest y su banda Europe. Te hacen presenciar uno de los momentos más épicos con su eterno himno radial, Carrie, aquí en 95.9 para disfrutar la voz de nuestro artista que hoy festeja un año más de vida, Joey Tempest, vocalista, frontman de la banda Europe.

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9: Y la historia de la música nos lleva a recordar lo que pasaba un día como hoy. Vamos a retroceder en el tiempo hacia 1951.

Uno, en Leicester, Inglaterra, nació nada más y nada menos que John Richard Deacon, un joven introvertido y metódico que se convertiría en el ancla rítmica y el arma secreta compositiva de la banda Queen, mientras Freddie Mercury acaparaba todas las miradas con su teatralidad. Brian May deslumbraba con su guitarra artesanal y Roger Taylor aportaba la potencia del rock clásico. Dickey, como lo decían, aportó una solidez musical, una precisión técnica y un oído comercial extraordinario que terminaron de forjar el sonido del cuarteto londinense. Su llegada a la banda a principios de 1971 completó la alineación definitiva tras el paso de varios bajistas que no encajaban con la personalidad del grupo. John Deacon no solo aportó su virtuosismo en el bajo y su formación académica en ingeniería electrónica, con la que contribuyó al legendario Dizzy Amp, era un pequeño amplificador casero que Brian May utilizó para lograr sus timbres más icónicos, sino que además con el paso de los discos reveló un talento excepcional como compositor de éxitos masivos. A diferencia del estilo más teatral o sinfónico de sus compañeros, Deacon tenía una conexión directa con la música funk, con el disco y con el soul norteamericano. Esa sensibilidad dio vida a canciones que rompieron barreras en las listas globales. En 1975 firmó su primer gran éxito llamado You're My Best Friends, una canción compuesta en un piano eléctrico para su esposa Verónica. Más adelante, después, compuso otras joyas monumentales, como por ejemplo Spread Your Wings, por ejemplo, o podríamos nombrar también la contagiosa canción que marcó, sin dudas, un momento extraordinario de la banda Queen. Estoy hablando de la canción I Want to Break Free.

Una súper contagiosa canción, un clásico sin lugar a dudas, I Want to Break Free, y el himno pop funk, otra de las canciones impulsado por una de las líneas de bajo más reconocibles sin dudas, es Another One Bites the Dust. Una de las grandes anécdotas en torno a esta canción ocurrió en 1980 cuando Queen dudaba si lanzar o no esta canción. Así es. Bueno, había el tema como sencillo comercial estaba interesante, pero había un temor, y el temor era alejarse de su base de rock tradicional. ¿Saben quién aparece ahí? Michael Jackson. El mismo Michael Jackson, después de ver a la banda en vivo en Los Ángeles, quien se acercó a los camarines y le insistió a Freddie y a John Deacon que ese tema debía ser el corte principal, asegurándoles que sería un número uno mundial. La visión fue un acierto absoluto. Estamos hablando de Michael Jackson, ¿no? Bueno, lo cierto es que esta canción se convirtió en el single más vendido en la historia. Another One Bites the Dust. Queen, en el día del cumpleaños de John Deacon.

El single que fue más vendido en la historia de la banda, sin lugar a dudas, Another One Bite the Dust. Después de la trágica muerte de Freddie Mercury en 1991 y su última participación oficial en el tributo en Wembley y en el tema póstumo llamado No One But You, Only the Good Die Young, en 1997, John Deacon decide retirarse

definitivamente de la industria musical y de la vida pública. Su legado, sin embargo, permanece imborrable como el cerebro tranquilo detrás de los groove más irresistibles y elegantes del rock mundial.

Ahí estamos escuchando a los Rolling Stones, sus majestades satánicas con In the Stars. Y con esto nos estamos despidiendo. Nos vamos a reencontrar mañana a partir de las 5 de la tarde, como siempre, aquí en 95.9. Tengan buen resto de jornada. Sigan disfrutando de la programación de la radio. Mañana los espero a todos, ¿eh? Hasta entonces. Chau, chau.

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Hola, hola, hola, hola, hola. ¿Qué tal, qué tal, qué tal, qué tal, qué tal, qué tal? ¿Cómo les va? ¿Cómo están? ¿Cómo estamos todos aquí? Aquí estamos arrancando la oportunidad de la posibilidad de encontrarnos, obviamente, a través de la radio, ¿eh? Sí, muy, pero muy buenas tardes, ¿eh? Da un poquito, 12 grados, 12 grados, 12 grados la temperatura, el cielo está cubierto, con lluvias a estas horas de la tarde-noche. La visibilidad está reducida a tan solamente kilómetro y medio. Todo esto debido a la llovizna o a la lluvia o a los chubascos, como lo quieran llamar. Así que para todos nuestros amigos automovilistas, les decimos salir con precaución, andar tranquilo, ahí transitando porque las calzadas están bien, pero bien resbaladizas y fundamentalmente. Para todos aquellos que están viajando también, a tener mucho, pero mucho cuidado, 97% la humedad relativa del ambiente, 1011 hectopascales la presión atmosférica, el viento desde el sector oeste a 15 kilómetros, 12 grados la temperatura, al menos lo que indica el Servicio Meteorológico Nacional, Está para quedarse prendidito la radio, está para quedarse con nosotros, está sencillamente para que podamos arrancar juntos. Última noticia. Señores, en los controles técnicos, puesta en el aire del programa, muy, pero muy buena musicalización, como nos tiene acostumbrado en esta jornada, en esta tarde, obviamente está el señor Omar Acosta. Ahí está mi amigo Omar Acosta, por supuesto, ¿eh? Hoy es un día lluvioso, hoy es un día para quedarse, hoy es un día para estar ahí del otro lado y a compartir con nosotros toda la programación de Última Noticia y lo que viene después, ¿eh? Así que bienvenidos a todos y a cada uno a la tarde de Radio del Sol.

0: Señores, así estamos arrancando la propuesta informativa de esto que es Última Noticia y por supuesto, un saludo a su director, al señor Rubén Rodríguez y a todo lo que hacemos posible la propuesta de la programación que tiene Radio del Sol, ¿eh? Nosotros en la tarde de hoy tengo con lluvia, con todo lo que vos quieras, ¿eh? Tengo una charla muy pero muy importante con la parte gremial, ¿eh? Con la gente del gremio de la Asociación Formoseña de Trabajadores de Farmacia, ¿eh? Así es que ya lo tengo acá en el piso y tengo que agradecer la gentileza de poder estar con nosotros. Me refiero al señor Darío Melián. ¿Cómo le va? ¿Cómo anda?
1: ¿Qué tal, Jorge? ¿Qué tal acá el amigo Omar también? Porque y bueno, un saludo a toda la audiencia de esta...
0: Sí, gracias. Hermosa radio. Gracias a la deferencia.
1: Usted sabe que cuando nosotros podemos, mientras podamos, no hay ningún problema.
0: Gracias a la deferencia de traernos aquí para poder compartir con nosotros. ¿Qué es eso? Ahí lo tiene marcado, ¿eh? Quiero arrancar, Darío, mientras va preparando eso que es su pedido, ¿eh? Eso que es su pedido.

0: preparando ahí el amigo, ¿empezó a gestarse una nueva CGT o empezó a gestarse algo que ya estaba dentro de la CGT? ¿Cuál es la mirada que tenés y cuál es la participación que tiene la Asociación Formoseña de Trabajadores de Farmacia en la construcción, yo digo, de una nueva CGT?
1: Yo no le llamaría una nueva CGT, sino una renovación de nuevas energías positivas, sobre todo dentro de lo que es nuestra delegación regional de la CGT Formosa. Y hay una premisa que nosotros venimos acompañando desde el mandato anterior, al compañero Hilario Martínez como conductor de la CGT Regional Formosa, y esa premisa es la unidad.
0: Nosotros, sobre todo
1: en este tiempo tan difícil, sobre todo para los trabajadores, donde nos han quitado la cultura del trabajo, sobre todo, donde hemos visto que los derechos de los trabajadores han sido vulnerados a través de una nueva ley de modernización laboral, donde nos ha perjudicado a todos los gremios de las distintas actividades, oficios, nos ha perjudicado enormemente porque, si bien el gobierno nacional nos dice que tenemos una inflación del 1,9, nosotros vemos que siguen subiendo los servicios de agua, energía eléctrica, sube el combustible, sube las líneas telefónicas, siguen subiendo, inclusive hasta los mismos bancos te dicen que en noviembre, en octubre van a aumentar las comisiones que te cobran los bancos. Y la gente, para poder pagar su alquiler, para poder comprar alimentos, se está endeudando, está pidiendo préstamos, y se está endeudando, y esto ha hecho que hay millones de personas.
0: 7 millones, escuché. 7 millones de personas, sí, están endeudadas, sí, en el país.
1: Sí, y bueno, hay un movimiento político también dentro del Congreso, ¿no? En la Cámara de Diputados, lo estaba viendo el diputado Santoro, que presentó un proyecto donde hacía que, y con la venia, digamos, del Banco Ciudad de Buenos Aires, de otros bancos privados, hacer que se baje un poco la tasa de interés para que la gente pueda, digamos, pagar los préstamos que tienen, porque hoy vos sacás un préstamo, por decirte, de un peso y terminás pagando 100 pesos.
0: Entiendo.
1: Y lamentablemente la gente no puede pagar.
0: Y muchas veces ante las necesidades y ante algo que yo tengo que destacar del trabajador, que es el hecho de mantener sus cuentas claras, nos endeudamos, hablo en plural, ¿para qué? Para sanar una deuda que no queremos seguir manteniendo ni que tampoco se siga acrecentando. Y como bien dijiste, tenemos que sacar uno y terminar pagando 10, cuando en realidad el usurismo lo está gestando el gobierno mismo, y después hablan de los tercerizados o de los prestamistas por afuera. A todo esto que muy bien lo estás señalando, digo, hoy en nuestra Argentina, ¿alcanza tan solamente con bajar la inflación? Y digo esto, y le consulto esto, porque esto también hay que explicarles a nuestros trabajadores que no alcanzan ni siquiera a llegar a fin de mes. Digo, ¿cómo se logra poder hacer eso?
1: La única forma es comunicándonos con los trabajadores. Yo creo que hoy tenemos que volver al boca a boca. Por eso nosotros estamos haciendo jornada de capacitación, que ahora lo vamos a hacer acá en el sindicato local. Ya estuvimos en el interior y ahí aprovechamos para poder hablar sobre todo esto. Para mí es el boca a boca. Nosotros utilizamos también nuestras redes sociales, a través del sindicato, inclusive la Federación Argentina de Trabajadores de Farmacia hace lo mismo. Y la única forma es hablando y explicándole cómo viene el camino económico que ha marcado este gobierno nacional. Un gobierno nacional que totalmente inhumano, no le importa el ser humano porque no le importa que los hospitales estén bien, que las rutas estén bien, y nosotros necesitamos principalmente la seguridad de que si vos te enfermás, te vas a un hospital, te van a atender. Si tenés que viajar, no sé, por tema de salud o cualquier otro tema, o por turismo mismo, si tenés que viajar por las rutas nacionales, están todas hechas
0: Percha.
1: destruidas, sí, están destruidas, digamos, y eso va en contra de la seguridad de la población, o sea, del ser humano. Por eso que va en contra de los de la parte humana, sobre todo, de este gobierno. No le interesa.
0: Ya que estás hablando de la parte humana, tengo que ir a algo que me sorprendí, pero que indudablemente pasa. Yo quiero saber cuáles son los motivos, cuáles son las razones, o si es que acaso hay algo convenido entre las partes. Empieza a haber despidos en las farmacias locales. Digo, estos hechos de alguna forma empiezan a gestarse y tiende a multiplicarse. ¿Cuál es la reacción que empiezan a tener ustedes?
1: Mirás, en este caso vos seguramente se está refiriendo a las notas que, digamos, son de público conocimiento, donde hubo alrededor de 9 despidos en la cadena Farmalife. Esos despidos fueron todos con justa causa, tenían una razón, y nosotros tuvimos el conocimiento únicamente de 2 compañeros que se acercaron al sindicato, que aceptaron la asesoría legal de
0: Del
1: nuestro,
0: sindicato.
1: claro, del estudio jurídico del doctor Micieli, que es el asesor del sindicato, e iniciaron su demanda judicial. Y del resto de los otros compañeros no sabemos. Sí, hay comentarios, pero nosotros no nos guiamos por comentarios, nosotros queremos tener la certeza de que ese compañero se acerque, nos hable, nos diga: mirá, che, me despidieron por esto, leemos. Esta empresa tiene la costumbre de llevar un escribano, y a través del escribano hace un acta notarial y le despiden, aclarándole por qué le despiden y todas esas cosas. Y nosotros veíamos, en el caso de estos 2 compañeros que fueron, eran con justa causa el despido. Entonces, por más que nosotros querramos
0: Accionar.
1: ejercer la defensa,
0: Sí,
1: accionar
0: sí, sí.
1: al respecto, no íbamos a llegar tan lejos. Íbamos a llegar a sentarnos en la subsecretaría de trabajo, íbamos a discutir ahí,
0: A convenir
1: y ahí
0: las formas.
1: termina administrativamente. Después, porque, y hay que ver si la empresa se presentaba, porque últimamente esta empresa, cuando nosotros fuimos a las audiencias en la subsecretaría de trabajo del gobierno de la provincia de Formosa, no se presentó. Entonces, no podemos esperar tampoco que, en este caso, si ellos tienen, entre comillas, la razón del despido y todas esas cosas, ¿por qué le despidieron? Sí, como yo dije en oportunidad a otros colegas tuyos que me preguntaron al respecto, yo le dije que esta empresa está utilizando la nueva ley de modernización laboral, no solo para despedir, sino para acordar la forma de pago de la indemnización.
0: A la pipeta.
1: Y como es una empresa grande, tiene muchos empleados, puede hacerlo hasta en 12 cuotas.
0: Ahora, ¿cómo se reacciona sindicalmente hablando ante estos hechos? ¿El sindicato va a empezar, digo, a tener una presencia ante esa irracionalidad de parte de la empresa de querer liquidar la indemnización en 12 cuotas? ¿Esto se puede conversar? ¿Esto está en vista de charlas? Digo, ¿hay
1: Sí.
0: algo como que ustedes van a tener que empezar a apretar?
1: Si
0: En el buen sentido hablo.
1: la compañera o el compañero que resultó despedido nos solicita a nosotros, nosotros vamos a
0: Ah,
1: intervenir.
0: esto actuaron de manera independiente.
1: Claro, no, esto es un, como también le decía a tu colega, son causas individuales.
0: Bien.
1: Ahora, si venían los 9 juntos y nos decían: che, mirá, nos despidieron por esta razón, por esto, y ahí nosotros sí iniciamos una acción gremial de
0: Entiendo,
1: parte del sindicato.
0: entiendo.
1: Entonces, pero como estas son causas individuales, porque el derecho siempre comienza por el
0: Sí,
1: individuo,
0: sí, sí.
1: Después, cuando hay una cuestión convencional, o sea, están en juego los artículos del convenio colectivo, ahí se convierte en una acción colectiva y donde tenemos que intervenir con el sindicato. ¿Qué es lo que estuvimos haciendo? Que veníamos de audiencia, de audiencia, de audiencia, pidiendo recategorizaciones, que paguen la hora extra, que paguen los títulos de técnico en gestión de farmacia que está instituido por el convenio. Y ahí, por ejemplo, ahí es donde la empresa no omite algo que es legal. Encima, nuestro convenio sigue vigente hasta el 31 de diciembre del 2026, y tienen que cumplir con este artículo, uh-huh. Y no lo cumplen, no le pagan. El título le permite al trabajador ascender de categoría a la categoría de personal en gestión de farmacia, que es la mejor categoría de los auxiliares o idóneos, uh-huh. Colaboradores, como quieran llamarle, no profesional, porque
0: entiendo,
1: es profesional farmacéutico.
0: Sí, sí.
1: Y le permite ascender a esa categoría, por lo tanto tiene una mejor remuneración y aparte le tienen que pagar por el título.
0: No entiendo.
1: Y la empresa no está haciendo eso.
0: Ahora, ¿se está charlando con la empresa para seguir reviviendo esta situación? Digo, la actualización de estos pagos y demás, la recategorización y demás, por un lado. Y por el otro, ¿cree que esto se puede expandir? ¿Creen ustedes que esto se puede expandir en el sentido de empezar a ver si está sucediendo en otras farmacias estos despidos,
1: mirá,
0: si se quieren?
1: Sobre todo la situación económica está afectando mucho a la pequeña y mediana farmacia, está como toda empresa, uh-huh. Porque no tienen la misma capacidad que tienen una cadena, sí, de farmacia, de compra, de tener stock, la cantidad de empleados que tienen para atender lo más rápido posible, para vender lo más rápido posible. No pueden competir contra eso. Ya el año pasado, por ejemplo, en diciembre, cerró una farmacia, que es la farmacia San Blas, uh-huh, uh-huh, con tres compañeras. En el interior también cerraron un par de farmacias que tenían solamente una trabajadora y un trabajador. Y bueno, y están aprovechando, por eso yo decía que estaban aprovechando la ley de modernización laboral, aplicando todos los articulados de esta ley en contra del trabajador, uh-huh, porque nosotros sabemos que esta es una ley regresiva, es una ley que va en contra de todos los derechos, inclusive, sobre todo, va en contra de la Constitución Nacional.
0: Así es.
1: Entonces, eso es lo más grave, y bueno, y estamos ante la situación que pueda tener cada trabajadora o trabajador. Nosotros estamos escuchando y viendo. Hoy, por ejemplo, se acercó un compañero de una farmacia pequeña, no voy a dar nombre, pero nos dijo que están queriendo reducir el horario y por ende le van a reducir el salario.
0: Opa.
1: Y nosotros le dijimos que no permita eso y que si ocurre eso, se tiene que dar por despedido y iniciar la demanda judicial. Y el compañero estuvo de acuerdo. Dijo en primer lugar que se va a poner firme, que no va a permitir que ocurra eso, porque dice que la farmacia en este momento, una vez al mes, está comprando para renovar el stock de la farmacia.
0: Upa.
1: Y son farmacias muy antiguas, de muchos años, en el rubro y en la actividad, y no, uno no puede entender, ¿no?, cómo pudo pasar todo esto. Y bueno, y uno, yo creo que también, más allá de la cuestión económica que se está viviendo, hay una realidad que, sobre todo las pequeñas y medianas empresas, que este gobierno hizo que, sobre todo las pequeñas y medianas empresas, con las importaciones, uh-huh, uh-huh, y las grandes empresas que pueden comercializar mucho más
0: volumen
1: del medicamento, uh-huh, uh-huh, y accesorios, ha permitido que, o ha hecho que estas farmacias empiecen a sentir la situación gravemente.
0: A partir de ahora y con este panorama, ustedes empiezan a tener otro tipo de mirada y otro tipo de tarea también dentro del gremio en el sentido de la defensa del trabajador. Digo, ¿esto se va a extender no tan solamente en Ciudad Capital, sino primordialmente en el interior también?
1: Por supuesto, esa es la función primordial. La primera función que tiene el sindicato es la defensa de los derechos de los trabajadores Y si lo vamos a hacer, si tenemos que hacerlo, lo vamos a hacer sí o sí. Y vamos a tener que ir al lugar donde sea del interior y acá en la capital también.
0: Y esta cuestión de capacitación, ¿cuánto va a servir para todos los trabajadores en esta cuestión fundamental de lo que ya está ocurriendo? ¿Es necesario y particularmente hay una mirada íntegra en todo lo que tiene que ver con esta nueva desregulación laboral?
1: Por supuesto, esa es la finalidad del curso de capacitación que nosotros hacemos, o charla de capacitación. Es más una charla porque, si bien los abogados del sindicato nos van a dar la charla y nos van a comentar cómo nos perjudica en forma individual y en forma colectiva esta nueva ley, cuyas regulaciones ya están hechas a través de varios decretos que hizo el Poder Ejecutivo, ya regularon, y explicarle bien claramente cómo es. Entonces, esa es la finalidad de esta jornada de capacitación, cosa de que el compañero o la compañera sepa hasta dónde llega su derecho y cómo lo pueden llegar a despedir. Si quieren despedirle hoy el empleador, no necesita que haya causa o no hoy en día. Entonces, todas estas cuestiones, transmitirle al compañero, sacar que en esa charla de capacitación se puedan sacar todas las dudas que tengan, o en su defecto, si es que siguen teniendo dudas, porque hoy los trabajadores. Como no nos pasaba esto que nos está pasando ahora, hay muchos que todavía se sienten en su zona de confort
0: Sí.
1: y todavía, como la situación de la vida, cada uno nos lleva a estar atento a todo lo que es nuestra familia, lo que es nuestro hogar, si estamos alquilando, si tenemos que pagar algún servicio, tenemos que pagar, estamos tan distraídos con esto, inclusive con el mismo trabajo,
0: Sí,
1: porque vos tenés que ir a
0: sí.
1: cumplir para que te puedan pagar el sueldo, ha hecho que estemos como en una nebulosa donde las cosas van pasando y pasan rápido, sobre todo esta nueva ley y todo, pasa rápido y no nos damos cuenta que nos está afectando, inclusive las medidas del gobierno, sea económica, social, cultural, de educación y
0: Ni que
1: todo,
0: hablemos de lo gremial.
1: y gremial ni hablar, este gobierno vino y lo hizo todo rápido. Como que no nos está dando el tiempo para sentarnos y empezar a
0: O fuimos,
1: dilucidar.
0: o la sociedad fue muy permisiva.
1: También puede ser
0: Pero
1: eso.
0: eso tiene mucho que ver también lo que recién estábamos hablando, el trabajo de los diferentes sindicatos y fundamentalmente de la CGT en su momento.
1: Y sí, también todo tiene que ver con todo, digamos, nos quedamos muy quietos en un primer momento, se dejó avanzar muy rápido y
0: Acá está la consecuencia.
1: ahí sí.
0: ¿Crees que esto que se está dando en algunas farmacias va a parar aquí? ¿Crees vos de que esto puede terminar aquí o que de alguna manera esto también le permite a ustedes empezar a abrir los ojos y a tratar las cosas desde otro ámbito?
1: Mira, nosotros ya los veníamos viendo esto, porque tarde o temprano
0: Iba a surgir.
1: iba a surgir, iba a llegar este tema y está surgiendo, digamos, ya lo estamos viviendo. Si bien no tenemos despidos multitudinarios, exactamente así es, no tenemos tantos despidos, pero sí ya están empezando. Porque los compañeros nos van comentando, che, vos sabés que mi patrón me dijo esto, esto, aquello, que tengamos cuidado con esto, con aquello y así. Bueno, y eso nosotros nos vamos enterando y nosotros siempre, siempre pedimos permiso a la compañera o al
0: Sí.
1: compañero y le decimos, si ustedes quieren que nosotros intervengamos, ustedes nos dicen y nosotros vamos. Porque
0: Es por la
1: nosotros,
0: representación.
1: Claro, porque nosotros tenemos que recibir la denuncia tanto de la compañera o del compañero.

0: que esté afectado en alguna situación para poder actuar al respecto. Así que eso es lo que ya venimos observando y venimos comunicando también a los compañeros y
1: O sea que
0: compañeras.
1: hay un trabajo muy, muy grande. Ahora, digo yo, una mirada muy humilde de parte de cada uno de los delegados de esos lugares de laburo. En la comunicación.
0: Nosotros no tenemos delegados, sí hacemos a través de nuestras redes sociales,
1: Fantástico, fantástico.
0: el grupo de WhatsApp solemos hacer este tipo de comunicaciones. Justamente hoy se hizo la comunicación para que el jueves 27 horas de agosto tengamos, se va a
1: La
0: hacer la
1: reunión.
0: jornada de
1: Fantástico,
0: capacitación
1: fantástico. ¿A partir de qué hora?
0: a partir de las 21:30.
1: 21:30.
0: A partir de las
1: Bien,
0: 21:30
1: bien.
0: estaremos haciendo
1: Bien.
0: este tipo de charlas.
1: La última que te hago, en lo que tiene que ver con lo social, ¿se está mirando mucho el tema económico como para poder llevar adelante todo lo que era habitual dentro de la Asociación Formoseña de Trabajadores de Farmacia?
0: Nosotros en este momento sí, porque, por ejemplo, esta cadena Farmalay dejó
1: Sí, de
0: de
1: aportar y
0: hacer los
1: hay un
0: aportes
1: reclamo
0: de
1: judicial.
0: septiembre. Sí, de septiembre, y es la empresa que mayor cantidad de empleados tiene. Por lo tanto, al no tener los aportes necesarios para hacer las acciones sociales que nosotros queremos, ahora nos encontramos en una empresa bastante, para nosotros es una inversión importante porque estamos en plena ampliación del
1: Sí,
0: salón
1: sí, sí.
0: multiuso del sindicato, de que va a pasar de 50, la capacidad de 50 personas a 110 personas más o menos. Y estamos en eso y se está invirtiendo en eso. Sin embargo, igual, nosotros hemos suspendido la. Nosotros solíamos hacer la fiesta
1: De
0: por el
1: mes
0: Día
1: de
0: de
1: la
0: la
1: infancia,
0: Infancia, ¿sí? Por el Día de la Infancia. Y bueno, hemos decidido a través de la última reunión de la comisión directiva, se resolvió, digamos, comprar los juguetes para entregar juguetes a los hijos de los afiliados. Y ahora ya se está procediendo a la entrega,
1: Fantástico.
0: están pasando a buscar. Creo que hoy pasaron 5 o 6 por ahí con la
1: Bien,
0: lluvia y todo,
1: bien, bien,
0: pasaron
1: bien, bien,
0: igual.
1: bien, bien, bien.
0: Lo pasaron igual. Y bueno, y hemos resignado también la fiesta del
1: Sí.
0: trabajador de farmacia, que es el 22 de diciembre. También resignamos porque queremos invertir en este salón. Y después el día de mañana, bueno, el próximo año, Dios mediante, sí, ya nos abocaremos nuevamente.
1: Exactamente. En todo lo que tiene que ver con lo social, como lo venían gestando.
0: Sí, además si salen esto, ya
1: Ajá.
0: hay dictamen favorable para el sindicato en esta demanda judicial contra esta empresa, así que es un juicio millonario
1: Oneroso.
0: y si Dios mediante ocurre eso, y si ocurre antes, porque eso también
1: Sí,
0: hablábamos en la reunión de
1: se puede
0: comisión directiva,
1: restablecer un montón de acciones.
0: puede ser que
1: Sí.
0: lleguemos a hacer la fiesta del trabajador de
1: Perfecto,
0: farmacia.
1: perfecto.
0: Sí, no vamos a dejar, por ejemplo, de entregar las cajas navideñas, que nosotros
1: Sí,
0: siempre
1: sí, sí.
0: entregamos eso.
1: Eso es sine qua non.
0: Sí.
1: Quiero valorar el laburo que hacen ustedes, quiero valorar el trabajo que tiene la comisión directiva y todos los que están detrás de Darío Melian. Y quiero agradecerte la representatividad que tenés ante todos los trabajadores de farmacia y fundamentalmente también el tiempo que nos entregás a nosotros como para poder interiorizarnos en primera persona de todas estas cuestiones, ¿eh? Te agradezco y gracias una vez más por el obsequio.
0: Bueno, yo también agradecerle a ustedes, especialmente a vos, Jorge, por esta posibilidad también de dejarnos o de darnos, de poder transmitir a no solamente a la sociedad en su
1: Sí.
0: conjunto, sino también a los
1: Al afiliado.
0: trabajadores, a los trabajadores de
1: Sí.
0: farmacia, que eso es un poco la finalidad de por qué te visitamos seguido y todas esas cosas.
1: No, no, pero es necesario.
0: Sí, no,
1: Es necesario.
0: es una parte necesaria el tema de la
1: Sí,
0: comunicación,
1: sí.
0: porque hay que comunicar lo que se está haciendo a través del sindicato para que vean, porque si uno no comunica, no se ve. Y bueno, y estamos profundizando en el tema de la comunicación, sobre todo en las redes sociales, en el grupo de
1: Fantástico.
0: WhatsApp, que está dando, dentro de todo, está dando su resultado. Hay compañeros y compañeros que tienen otra mirada, digamos, que no va o no concuerda con nosotros, pero
1: Aparte de eso,
0: es bueno que haya
1: sí.
0: disidencia, que haya.
1: Para la construcción.
0: Sí, es bueno eso,
1: Exactamente,
0: sí.
1: exacto. Gracias, Darío.
0: Nuevamente, gracias.

0: Chau.
1: ¿Eh?
0: Gracias.
1: Ajá. Ah, mira, interesante, ¿eh?
0: Buenísimo,
1: Está
0: buenísimo.
1: interesante,
0: Está
1: interesante.
0: bueno eso.
1: Muchas gracias, Omar, ¿eh? Muchas gracias, ¿eh?
0: Las puertas del sindicato están abiertas a todos los
1: O sea,
0: trabajadores de farmacia.
1: más allá de todas las vicisitudes que se pasa, las puertas siempre estarán abiertas y es el lugar en donde el empleado de farmacia
0: Y
1: tiene...
0: otra cosa, ¿sea afiliado o
1: O
0: no
1: no,
0: sea afiliado?
1: exactamente. Vení que
0: Ahí,
1: te vamos a atender.
0: sí, nosotros
1: Exactamente.
0: nunca hemos hecho esa diferencia, digamos.
1: Fantástico.
0: Así que si quieren acercarse al sindicato, están abiertos. Y déjame
1: Fantástico.
0: mandar un
1: Sí.
0: saludo porque le pedí que escuchen y miren a mi señora y a mi hija que están
1: Upa.
0: mirando.
1: Saludo enorme.
0: Así que,
1: Saludo enorme, ¿eh? Saludo enorme para las para la
0: señora
1: señora
0: Mirta, Mirta y
1: Mirta
0: María
1: y
0: Sol.
1: María Sol, ¿eh? Muchísimas.
0: Y otra cosa quería comentar porque estoy feliz porque mi hijo hoy juró como abogado en el Consejo
1: ¡Epa!
0: Provisional de Abogacía. Así que,
1: Ya estamos más tranquilos.
0: y pronto mi hija María Sol,
1: ¿Eh?
0: que nos está mirando ahora en este momento, ella también va a estar jurando como abogada. Así que,
1: Ah, dos abogados en la familia.
0: sí.
1: Bienvenido
0: Así
1: sea, ¿eh?
0: que, bueno, gracias a Dios.
1: ¿Este es el que hizo tu hizo abuelo?
0: Exacto. Exacto.
1: Saludo enorme, ¿eh? Muy amable, ¿eh? Muy gentil por seguirnos y gracias por dejarnos tenerlos aquí el señor Darío Melián, ¿eh? Muy
0: Gracias.
1: amable, ¿eh? Señores, esto es Última Noticia. El secretario general de la Asociación Formación de Trabajadores de Farmacia pasó por esto que es Última Noticia. Pausa, quédate conmigo porque luego de la pausa tengo la visita de un diputado provincial.
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1: Es la hora 19:45 minutos.
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6: Estamos de regreso junto a todos ustedes. Muchas, pero muchas gracias por esperarnos. Más allá del tiempo, hay que ensillar ese matecito. Hay que ensillar ese matecito. El ambiente está para continuar con unos riquísimos mates. Ha pasado el secretario general de la Asociación Formoseña de Trabajadores de Farmacia, con todo lo que está ocurriendo también con los trabajadores de farmacia. Y tengo ya el placer de presentar a la persona que siempre... golpeamos, adelante, dice, pase, y siempre me atiende de la mejor manera, y es el diputado por la Unión Cívica Radical, Juan Carlos Amarilla. ¿Cómo te va? ¿Cómo andas?
7: ¿Qué tal, Jorge? Qué gusto estar acá.
6: Gracias.
7: Es un gusto, en un día malo, por cierto, ¿no? Se está lloviendo, sí, todo lo que se puede llover, sí, horrible.
6: Ahora, hay algo que está pasando y que debemos y tenemos que empezar a prestarle atención, y creo que en esto tenemos que empezar a coincidir la mayoría, más allá de los partidos, religiones y equipos de fútbol. Hay que darle un poquito más de bola al efecto del niño, esta problemática, y debe y tiene que haber un compromiso o un acompañamiento de parte del Poder Ejecutivo para que todo se pueda concretar y que no sea tan violento como indica al menos los pronósticos.
7: Así dicen los pronósticos, ¿no? Así dicen que va a ser un devastador, sí, en algunos casos.
6: Sí, sí.
7: Así que el pronóstico no es el mejor respecto al
6: es agorero.
7: Por eso, y bueno, yo espero que el Estado provincial coordine perfectamente con cada uno de los municipios toda la tarea de prevención, ¿no?, en relación a este tema. Y bueno, desde nuestro bloque, la diputada Carla Seiser fue la primera legisladora que planteó este tema, lo hizo por escrito, bien como corresponde, y bueno, yo realmente espero que sí, que efectivamente, porque todas las personas que se han encargado de estudiar este fenómeno lo han dado pronóstico que no son las mejores.
6: ¿Te agradó el aumento por el aumento mismo o no te agradó por el importe con la cual nos hemos quedado o se han quedado?
7: Sí, la verdad que públicamente no lo

Dije, esta es la primera vez que veo opinar sobre el aumento. Yo creo que frente al proceso inflacionario que estamos llevando, un 15% en etapas claramente no alcanza. Hacerlo en etapas, porque en definitiva el Estado con cada mes va ganando el 2%. Entonces, otorga un 15, pero el mes que viene ya ganó 2, el que sigue ganó otros 2, con lo cual ya en realidad pasa a ser 11. Y si eso vos lo proyectás para atrás y decís que es sobre el

0: De hecho, siempre dije yo que Formosa es una de las
1: Sí,
0: privilegiadas en cuanto a presupuesto. Desde aquella modificación que se introdujo a la coparticipación federal, Formosa fue uno de los
1: sí.
0: que, en relación a la cantidad de habitantes que tiene, recibe muy buena plata.
1: Ahora, en sintonía con el gobierno nacional, digo, es preocupante lo que pasa a nivel nacional. ¿Alcanza con sencillamente decir la inflación está como está, la hemos bajado? ¿Cómo se lo contás o cómo se lo transmití esa información al tipo, a la familia que no llega a fin de mes?
0: Sí, claro, es una muy buena reflexión. Nosotros venimos de una inflación del 250%, ¿no? Y este hombre lo bajó a un promedio del 25%. Estamos hablando anual,
1: Sí,
0: ¿no?
1: sí, sí.
0: Vale decir que realmente la lucha contra la inflación ha sido muy buena, pero se ha detenido ahí y no se ha trabajado el resto. Y me estoy refiriendo concretamente al tema salarial. Lo que hoy pasa con el trabajador argentino es que el poder adquisitivo, es decir, todo aquello que puede comprar con lo que gana, no es suficiente. Y la prueba, esto yo lo dije hace 90 días
1: Sí,
0: acá, hace más o menos 90
1: sí.
0: días,
1: Sí,
0: en un reportaje
1: me
0: yo te
1: acuerdo.
0: dije, hay una
1: Sí.
0: cuestión que va a notarse en los siguientes meses que tiene que ver con el poder
1: Poder
0: adquisitivo del
1: adquisitivo.
0: salario.
1: Sí.
0: Esto lo dije acá y ahora los hechos son los que dan la razón a este tema. ¿Cuáles hechos? Bueno, hay más de 5 millones de personas que no pueden pagar su cuenta. En los bancos, en las billeteras virtuales, en las financieras, etcétera. Hoy esas personas no pueden tragar. ¿Y cuál fue la respuesta del presidente de la Nación en relación a este planteo que se está haciendo desde todos los rincones? De que este es un problema entre privados. O
1: Sí,
0: sea, en una palabra, vos tenés la culpa de
1: sí
0: haberte endeudado.
1: de haberte
0: Y me
1: endeudado,
0: parece a
1: sí.
0: mí que nadie va a endeudarse porque sí.
1: Ahora.
0: Todos tenemos un motivo que nos lleva a tomar determinada deuda. Habrá seguramente algún tipo de préstamo que lo tomaron por, no sé, por viaje, por adquirir, no sé, un inmueble, qué sé yo. Está bien, pero la inmensa mayoría de las personas tomaron por las ventajas que ofrecían quienes salieron al mercado a poner a disposición de los usuarios esos préstamos. ¿Y qué hoy sucede? Hoy las tasas inicialmente pactadas,
1: Sí.
0: ponele en un 40%,
1: Sí.
0: 50%, en
1: Es una
0: realidad
1: locura.
0: volaron por el aire,
1: Sí.
0: son una locura y son impagables. Entonces no es un problema entre privados. Porque si vos desde el Estado le decís que pueden aplicar la
1: Exactamente.
0: tasa que quieran, y estamos hablando
1: Sos cómplice.
0: de tasas usurarias, entonces sos cómplice de la usura.
1: Exacto.
0: No es un problema entre privados entonces.
1: Sí.
0: Por eso digo que esta cuestión de la situación de estos 5 millones de argentinos hay que tomarlo como lo que es un problema que debe ser abordado integralmente y sin distinción de ideologías políticas y más allá de que el presidente de la República tiene tomada la determinación de no intervenir, están todas las otras fuerzas políticas que tienen que marcar con mucha claridad de que estamos ante una situación de verdadera emergencia respecto al ingreso de los trabajadores argentinos.
1: Ahora, esto pasa a nivel nacional y me parece que debe y tiene que tener una mirada de parte del Ejecutivo. Pero en Formosa pasa exactamente lo mismo y hasta inclusive desde la oposición se ha pedido, creo que desde el bloque suyo,
0: Sí.
1: se ha pedido para que esto también se solucione. Cuando en Formosa ocurre algo que no es similar a la Nación, porque aquí casi todo está cooptado por el Banco Formosa. Digo, ¿se debe en los dos ámbitos, tanto nacional como provincial, ejercer, si se quiere, la misma celeridad y la mirada para que esto se pueda solucionar lo más rápido posible y sí tenerlo a nuestros trabajadores un poquito más tranquilo?
0: Absolutamente. La diputada Ana Costa, de nuestro bloque, del bloque de la UCR, presentó el proyecto para atender esta situación. Es decir, hay un grado de endeudamiento que
1: Sí,
0: se
1: sí,
0: tiene que
1: sí.
0: atender Lógicamente que el gobierno está al día con los datos. El gobierno sabe, porque es su agente oficial,
1: Sí.
0: que es el Banco Formosa, tranquilamente le puede decir. Ah, y si recurre a un pedido de informe el Estado provincial a las tarjetas de crédito cuyos usuarios.

0: Son de Formosa también va a tener con muchísima claridad cuál es el panorama actual y tranquilamente puede ir al auxilio de esto. En término de cantidad de recursos, no es una cantidad que pueda llegar a comprometer financieramente al Estado, sino que lo que te quiero decir con esto es que no hay un imposible en esto si el gobierno de la provincia toma la decisión de ayudar también en lo que respecta exclusivamente a Formosa, a los trabajadores. Él lo puede hacer.
1: O sea, la provincia está en condiciones de poder...
0: Pero absolutamente, absolutamente.
1: Sin ninguna duda.
0: Sin lugar a dudas, porque siempre... el Estado provincial no es que por casualidad logra los superávit.
1: Entiendo.
0: Logra sobre una decisión política tomada y con gremios que consienten, por ejemplo, una escala salarial que no es la mejor del país. No será el peor, pero está entre los peores.
1: Ahora, ¿cuánto le va a servir esta mirada que me entregás, Juan Carlos, a los municipios del interior? Y me voy a los chiriguanos, me voy a Ingeniero Juárez, digo, porque me parece que ahí en donde por allí la usura crece más de lo que uno se puede imaginar. ¿Y cuánto va a ayudar esa decisión ejecutiva y política del gobierno para esas familias?
0: El gobierno de la provincia tiene que tomar la decisión de crear un fondo para compensar salarialmente a los trabajadores municipales. Esto es, yo creo que lo más justo y lo más rápido que puede hacer es aumentar la coparticipación a los municipios. La provincia de Formosa es el que menos reparte.
1: Eso es cierto.
0: El 10% de todo lo que recauda es lo que reparte, y acá nuestros vecinos están en el 15% en adelante.
1: Sí.
0: Entonces vale decir que distribuye miseria, distribuye una cantidad de recursos, se queda con el 90% de los recursos del gobierno de la provincia y reparte el resto, ¿no? Entonces, en esa decisión política que tiene que tomar el gobierno, tiene que ir de la mano de comprometer a los municipios de no volver a contratar personas con salarios miserables. Y cuando digo miserables me estoy refiriendo a 100, a 200, sí, a 300, a 400 mil pesos.
1: Sí.
0: Yo he sido testigo, lo dije acá también, un trabajador de NAINEC, 24 sí, años, 250 mil pesos.
1: Sí.
0: 24 años de servicio.
1: Es una vergüenza.
0: Entonces no puede pasar eso.
1: Pero eso
0: tiene que partir una decisión política del gobierno, y vos dirás, si los municipios son autónomos, ¿qué tendrá que ver? Y porque la autonomía va de la mano con la cantidad de recursos. Si vos no la habilitás de recursos...
1: Tu autonomía termina en la vuelta de la esquina.
0: Esa autonomía es una autonomía absolutamente acotada.
1: Exacto.
0: Entonces, y además, otra razón, y esto es una razón no económica sino política, todos los intendentes son del partido político del gobernador. Entonces, para solucionar los problemas de endeudamiento del interior, primero tenemos que resolver que no es posible que a esta altura del campeonato sigan existiendo salarios que son de la extrema pobreza.
1: Tengo que hacerte una consulta, pero yo tengo que ir a la pausa. Lo que te voy a obligar es que te sigas quedando con nosotros. Se ha renovado la cúpula, en el buen sentido que se entienda, de la Unión Cívica Radical con presencias femeninas. Desde esa mirada tengo que consultar, ¿para qué va a estar la Unión Cívica Radical para el 2027? ¿Vamos a estar alineados o aliados a, o vamos a jugar nuestra jugada para empezar a tener el protagonismo que dejamos de tener hace tiempo? Esa conjugación me gustaría mucho que me le pueda responder después de la pausa.
0: Con muchísimo gusto.
1: Gracias. Estamos hablando con el diputado Juan Carlos Amarilla, presidente del bloque de la Unión Cívica Radical en nuestra legislatura. Quédate con nosotros, somos Última Noticia y estamos hasta las 21.
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3: Es la hora 20:06.

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0: Señores, estamos de regreso. Gracias por esperarnos, ¿eh? Gracias por estar del otro lado. Estoy charlando con el presidente del bloque de la Unión Cívica Radical en nuestra legislatura. Es el diputado Juan Carlos Amarilla. Estamos hablando de política, si se quiere, de nuestra provincia a partir de ahora. Y todo tiene que ver con todo. Antes de ir a lo que me tenga que responder, mi amigo, ¿sesión mañana?
1: Mañana hay sesión, sí. ¿Eh? Mañana hay sesión.
0: ¿Se ha discutido algo como...?
1: No, un temario escueto va a ser prácticamente de forma y se le va a dar entrada a lo que en estos 60 días casi ingresó en la legislatura, bueno, va a tomar estado parlamentario. O sea, esas son las novedades para mañana, digo.
0: ¿Preocupa esa mirada que tiene el oficialismo de no...?
1: Yo lo dije reiteradamente, yo creo que ellos no nos están entregando una legislatura que no le sirve a la gente.
0: Bien.
1: Creo que es una legislatura que le sirve únicamente al poder, en donde Gildo manda de vez en cuando algo que él necesita y se acabó. Uh-huh. Y como tienen el dos tercios, pueden hacer lo que quieran. La oposición está reducida a una mínima expresión. Entonces, nosotros lo único que nos queda es esto, venir, hablar y otra Bien. Cosa, pero institucionalmente no tenemos las herramientas como para poder modificar esa decisión que toma el peronismo de paralizar la actividad parlamentaria y de volver absolutamente secundario la tarea legislativa.
0: Visibilizar.
1: Por supuesto, porque ¿cuál es la función de un legislador?
0: Claro,
1: la función de un legislador es controlar al poder institucionalmente.
0: Y discutir lo que hay que discutir ahí adentro.
1: Institucionalmente vos tenés que llevar las inquietudes de la gente en la Cámara.
0: Por supuesto.
1: Y básicamente controlarle al gobierno todos sus actos. Bueno, el control se ve frustrado cuando hay una mayoría automática que le impide.
0: Exacto.
1: Bueno, eso es lo que a nosotros nos pasa.
0: ¿Se ha cambiado la cúpula? Hoy hay dos mujeres al frente, tanto en capital como en lo provincial. ¿Cuál es la mirada que hay del radicalismo hacia el 2027? Digo, ¿vamos a estar aliándonos con alguien? ¿Vamos a empezar a jugar la jugada que debe y tiene que tener en la Unión Cívica Radical? ¿Va a empezar a ser el protagonista que dejó de serlo hace un tiempo a esta parte y que ustedes sin lugar a dudas lo han entendido? Digo, ¿los candidatos están?
1: Bueno, en primer lugar, nosotros innovamos políticamente con el hecho de que hoy conduce el radicalismo, encabeza el radicalismo una mujer, es la doctora Agostina Vilaggi. Es la primera vez que conduce el radicalismo o un partido político de mayoría, si se quiere, en Formosa. Es la primera vez que es encabezada por una mujer y desde ese punto de vista marca, creo yo, un punto de partida absolutamente distinto a lo que hemos podido ver hasta acá. Y bueno, en el caso de Ana Costa, que es presidente del Comité de la Ciudad, del Comité Capital. Y a partir de ahí, la idea básica es seguir demostrando que nuestro partido es un partido sumamente aperturista, que nosotros creemos que mientras esté este gobierno no podemos presentar una oposición fragmentada. Y sobre esa base nuestro partido siempre ha tenido un mismo comportamiento. Por supuesto, algunas veces no ha ido bien, otras veces no ha ido regular y otras veces no ha ido mal. Y cuando te va mal es cuando te entras a replantear determinadas cuestiones. Nosotros no renunciamos a esa vocación, pero vamos a anteponer a eso un proyecto y quién lo va a llevar a cabo. Ese proyecto es el proyecto de gobierno que el radicalismo va a proponer a la sociedad, y quien la va a encabezar sin lugar a dudas va a ser la presidenta del partido, es decir, Agostina Vilaggi.
0: ¿Eso ya está decidido?
1: Esto es una decisión tomada.
0: Es la candidata.
1: Es la candidata del radicalismo,
0: bien,
1: sin lugar a
0: dudas.
1: Por supuesto que la decisión final la tomará ella, pero quienes ocupamos un espacio de responsabilidad partidaria creemos que ella es la persona indicada para no solo para conducir el partido, sino para ser candidata a gobernadora por la oposición. Es la candidata que nosotros vamos a ponerlo en una mesa de discusión sin cerrarnos a nada, pero sí demostrando que hay una razón política profunda detrás de esa candidatura. Y bueno, el conjunto, las demás fuerzas políticas que estén dispuestos a cambiar Formosa en una situación muy especial, porque convengamos que este logro que ha obtenido el radicalismo justamente de la mano de Agustín

0: Cristina Villaggi, que es la posibilidad de que terminemos con Gildo Infrán candidato, ¿no? Porque Gildo Infrán, a tenor de del fallo, no podría ser candidato en estas elecciones. Por más que le hayan puesto una cláusula transitoria.
1: Entiendo.
0: Que crearon con ello una ficción jurídica adjudicándose un primer mandato al mandato 8 que tiene el gobernador. Más allá de esa ficción jurídica, lo cierto y verdadero que él es el motivo del fallo, que él es el que está en el octavo mandato y que la Corte Suprema, esperemos que pronto tome la decisión de indicar el camino, de echar luz y decir, señores, la constitución de ustedes todo bien, lograron mayoría, hicieron todo lo que tenían que hacer, pero esta cláusula cuarta no corre.
1: Ahora, ¿cuánto va a servir eso que la Corte se termine de expresar para la oposición en su conjunto?
0: Por eso digo, yo creo que va a ser ordenador el fallo
1: fantástico.
0: De la Corte. Creo que va a ser ordenador, va a marcar un antes y un después y va a producir un sacudón fuerte en la política formoseña, también en el peronismo.
1: Entiendo,
0: el peronismo
1: entiendo,
0: también
1: entiendo,
0: yo sí. Creo que va a sufrir un tembladeral importante porque va a tener que ensayar un candidato. Y frente a eso nosotros a su vez vamos a tener la oportunidad, el desafío y la oportunidad de construir una alternativa que sea ganadora y que la sociedad acompañe un proceso de cambio que Formosa realmente necesita. Cada vez se puede explicar menos por qué es que muchas provincias han logrado tantas cosas y nosotros no. ¿Por qué es que cada vez que se habla de pobreza está primero Formosa? Cada vez que se habla de creación de fuentes de trabajo o cuánto aporta a la economía nacional, a las exportaciones, cuánto aporta Formosa, siempre estamos en la chatura absoluta. Entonces, frente a eso yo creo que la sociedad, si es que realmente entiende qué es lo que nos pasa, nos va a dar la oportunidad de conducir la provincia de Formosa hacia otro camino. Así que tenemos esa esperanza. Creemos que puede representar un antes y un después en las próximas elecciones si es que oportunamente se pronuncia la Corte y declara inválido la cláusula cuarta de las cláusulas transitorias, digamos, de la Constitución.
1: Te tengo que consultar algo que va por fuera del radicalismo, pero que es fundamental, con algo que desde la oposición se viene charlando y se viene hablando mucho, hace mucho tiempo, valga esta pequeña redundancia, y es lo que ayer un economista, si se quiere, bien peroncho, estuvo en Formosa, lo deben saber ustedes, y habló de algo que ustedes lo vienen relatando, y cuando digo ustedes me refiero a la oposición, de que en Formosa que sin política industrial no hay desarrollo posible en el interior del país. Digo, ¿esto es algo de lo que ya ustedes hablan o hablaron y que hoy se debe y se tiene que implantar, si se quiere, en el modelo, permitime la expresión, formoseño que se gesta a través del gobierno? Consulto.
0: No solamente nosotros, porque si fuéramos solamente nosotros, la realidad te marca de que acá tiene que haber un programa productivo, un programa que nos permita despegar de una vez por todas y prestar atención y acompañamiento estatal, promoción estatal, hacia todos aquellos que quieran producir en Formosa.
1: Más todavía, ¿no?, cuando somos limítrofes.
0: Pero por supuesto,
1: se potencia.
0: Teniendo presente casualmente la ubicación estratégica, depende de qué es lo que uno quiera lograr,
1: entiendo,
0: pero la ubicación estratégica que tiene Formosa. Bueno, frente a eso, si lo que se quiere es hacia un modelo económico que genere riqueza, que genere oportunidades, que genere fuentes de trabajo, lógicamente que ese es el camino que necesita Formosa, porque no la ha transitado hasta acá. Y no la ha transitado muy a pesar de Gildo Infrán.
1: Entiendo.
0: Porque él, lamentablemente, él tiene otro modelo. Él quiere que todo el mundo coma del Estado y se acabó la película. Y los números te demuestran. Nosotros prácticamente no tenemos empleo privado. Tenemos poco más de 20.000 en el sector privado, o sea, el verdadero trabajo, entre comillas, es el trabajo en el Estado, es el conchavo del único contrato, es decir, vos sos monotributista y resulta ser que al único que siempre facturas al Estado. un modelo que te permite a vos concentrar todo el poder y ser reelecto indefinidamente. O sea, no es solamente el sistema electoral, no es solamente la constitución, sino además el modelo creado desde el punto de vista económico y social por parte del gobierno, que ha hecho de que indefectiblemente muchos crean de que lo poco que tienen lo pueden perder si se va a Infran. Y en realidad lo poco que tienen lo pueden mejorar si viene otro gobierno.

0: gobierno con una mirada distinta. Y esa mirada distinta es la que nosotros vamos a imponer acá en Formosa si es que la sociedad nos da esa oportunidad. La lucha por darle un destino distinto a Formosa pasa por ganar el gobierno, no hay otro camino. Tenés que ganar el gobierno para poder cambiar el destino o lo que ha tenido Formosa hasta acá, lo que ha presentado Formosa hasta acá.
1: Voy al orden nacional porque te tengo que consultar y quiero saber tu mirada. Había antes dos elementos que estuvieron en alza y que iban por separados, que eran, mientras la reacción a la gestión caía, la imagen del presidente siempre se mantenía. Esta era algo que estaba dentro del gobierno. Hoy, el deterioro de la imagen del presidente de la nación, digo, ¿cuánto afecta a la política y a los políticos, pero cuánto induce a la oposición en su crecimiento? ¿Se capitaliza todo eso?
0: Mira, el radicalismo, yo formé parte de un encuentro importante la semana pasada, un encuentro nacional del radicalismo, y el radicalismo tiene el entendimiento de que el escenario actual, ¿qué te dice? El escenario te dice que hay un 60% de argentinos que ya no aprueba la gestión del presidente.
1: Sí,
0: 60%.
1: de 10 cada
0: ¿Entendés?
1: 6 te dicen que no,
0: Te
1: ¿cierto?
0: dicen que no,
1: Sí,
0: hoy,
1: sí.
0: y estamos lejos de la contienda.
1: Sí.
0: Estamos un año de la contienda, ¿eh? Un año.
1: Sí.
0: Entonces, si hoy hay un 60% de aprobación, de desaprobación, te indica de que hay una oportunidad para los partidos que creemos que no podemos resignarnos a un kirchnerismo y a un mileísmo, sino que tenemos que tratar otra alternativa distinta que respete lo logrado hasta acá, por ejemplo, el tema de la estabilidad,
1: Entiendo.
0: en cuanto a la lucha por fiscal, incluso hay que ir mucho más allá para tratar realmente de
1: Hay
0: tener,
1: muchas cosas que hay que
0: por
1: profundizarlo.
0: supuesto, para tener incluso una economía mucho más previsible, pero con una mirada social, sin desentendernos de cuestiones que hoy le pasan a la gente y que cree el gobierno, cree de que el Estado tiene que ser un Estado mínimo que no vaya a la ayuda de nadie, ¿no?
1: Entiendo,
0: Y
1: entiendo.
0: que entienda de una vez por todas, ¿no es cierto?, de que hay cuestiones que son irrenunciables para un Estado como el nuestro, que es la educación y la salud. Son cuestiones que hoy no pueden estar en discusión. Y vos fíjate que este gobierno, si bien públicamente dejó de discutir el tema de la universidad, por ejemplo, del gasto de la universidad, de la educación pública, sin embargo no cumple con la ley.
1: Entiendo.
0: Entonces, te está demostrando a vos en el fondo de que si pudieran tener una educación arancelada, lo harían sin problema. Lo harían sin inconveniente. Tendríamos una universidad paga en la Argentina.
1: Ahora, si vos mirás que esa universidad que ellos quieren es paga, y cuando ya te dicen que hay que empezar a cobrar la salud a los extranjeros, digo, ¿cuál es la mirada de la Unión Cívica Radical, por lo menos aquí en Formosa, con respecto a ese tema fundamental?
0: Hay caminos respecto al tema ese de la del tanto de la educación como el tema de salud, respecto al tema del trato de extranjero. En un montón de lugares han ensayado distinto tipo de respuesta. Te exigen un seguro de salud, por ejemplo, si ingresás acá, bienvenido sea, vení, pero tráete un seguro de salud,
1: Entiendo,
0: ¿no?
1: entiendo.
0: O sea, hay caminos, pero lo que hay que tener es mucho cuidado de transitar el camino de cualquier arancelamiento, porque puede ser el precedente para que el arancelamiento finalmente después se generalice. Entonces, siempre con mucho cuidado y ante la premisa de que para nosotros es irrenunciable la gratuidad de la enseñanza. Eso me parece que en eso tenemos que ponernos de acuerdo. Por eso digo, sí a determinadas cuestiones que hacen para avanzar hacia una economía más previsible, pero un Estado que no renuncie a la posibilidad de generar oportunidades laborales, acompañamiento a la educación pública como corresponde, es decir, respetando al otro, porque este tema de naturalizar el insulto como una forma de gestionar la cuestión pública me parece horrendo, me parece que eso es inaceptable, yo lo he escuchado varias veces y realmente, es más, no resisto ver un discurso de Milei,
1: Bien, bien.
0: porque es realmente insoportable el destrato, la descalificación. Yo me he educado en la política bajo otras premisas, en donde escuchamos al otro, le decimos nuestras diferencias y tratamos de coincidir por lo menos en algunas cosas para tratar de darle respuesta a la gente. Esa debe ser la base de la política y no este tema de la confrontación permanente que realmente no aporta a solucionar los problemas de nadie.
1: ¿Cuál es el futuro de la Argentina para lo que resta todavía de este gobierno nacional? Primero. Y segundo, ¿qué va a dejar Milei después de su gobierno?
0: Y veremos si no da el brazo a torcer respecto a algunos pedidos que está habiendo. Por ejemplo, este tema de que ya en la obra pública el gobierno deja de meterse, ya directamente que el puente lo haga el privado y que cobre después, la pavimentación también que lo haga el privado. Y bueno, yo creo que va a recoger lo peor, es decir, cada vez vamos a tener más desocupación, vamos a tener más pobreza. Y la idea que él tiene de la economía es que esos grandes grupos que accedieron, por ejemplo, al RIGI, esos grandes grupos económicos, a la larga van a producir el efecto derrame y va a despegar el resto de la economía. Uh-huh. Y los que quedaron afuera del modelo anterior, esto uh-huh, es, por uh-huh. ejemplo, no sé, vos participás de la construcción de rutas, uh-huh, uh-huh. bueno, vos te vas a tener que readaptar a este nuevo escenario y con las ofertas que te va a ofrecer el efecto derrame de la instalación de una enorme petrolera en Neuquén, uh-huh. bueno, ese efecto derrame, bueno, te va a tener que transformar vos y vos no te vas a quedar sin trabajo, sino que vas a tener la posibilidad de gozar de otro tipo de empleo, te vas a tener que capacitar y beneficiarte del efecto derrame. Yo no creo mucho en esas cosas. Uh-huh. Básicamente porque no he visto ningún lugar, ninguna experiencia que me diga de que sí.
1: Esto es real.
0: Esto es real y después tu situación va a cambiar. Y en realidad el hambre es urgente. El hambre es urgente.
1: Hoy sí.
0: El hambre es urgente siempre.
1: Uh-huh. Entonces, es más, me preocupa mucho que hasta inclusive muchos jóvenes no estén llegando, según informes, no estén llegando ni siquiera a poder comprarse ropa ni zapatos. Eso ya es algo muy aterrador.
0: Diste en el clavo. Si hay un sector de la sociedad que acompañó a este gobierno es la juventud.
1: Exacto.
0: Sin embargo, para la juventud no hay absolutamente nada. No hay una sola propuesta que Exacto. vos puedas decir esto va a beneficiar a los jóvenes, va a escuchar a los jóvenes.
1: Y los desempleados, entonces, en el orden de la juventud, desde los 20 y piquito hasta los 30 y largo, ya es una problemática grande en el país hoy.
0: Así como dije aquella vez acá de que los efectos los íbamos a empezar a notar hace 90 acá días, está. Lo dije, hoy te voy a decir otra cosa. Cada vez va a ser más notorio la corrupción en este gobierno. Yo creo sinceramente que hay un nivel de corrupción altísimo en el gobierno nacional. No es que vinieron esto para ser honestos. Sinceramente, desde el momento que empezaron a aceptar, gente del menemismo puro y después incluso gente del kirchnerismo, y llenaron de kirchnerista y menemista la gestión, desde ese momento yo dije, ¿por qué va a ser tan diferente a lo que fue antes?
1: Así que
0: no solamente van a aparecer los Adorni de la vida, ¿no? Sino que van a aparecer muchos más que van a estar salpicados por hechos de corrupción. Incluso el propio presidente sobre algunas cosas, como el tema Libra, por ejemplo, que va a terminar esclareciéndose, más allá de que estén nombrando jueces cada 5 minutos para tratar de zafar.
1: Te agradezco la visita, te agradezco la charla. Te agradezco siempre la deferencia que tenés conmigo y con nosotros para poder estar charlando sobre estos temas y fundamentalmente gracias también por hacer posible de que conozcamos la voz de un radicalismo que está tan presente y que quiere ser protagonista.
0: Muchas gracias a vos y bueno a todas las autoridades de la emisora, a los oyentes, gracias por soportarnos estos minutos.
1: Muy amable. Gracias. El diputado Juan Carlos Amarilla es el presidente del bloque de la Unión Cívica Radical, pasó por esto que es Última Noticia. Vamos a la pausa, quédate conmigo, somos vos hasta la 21.
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1: Es la hora 20:34 minutos.
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0: Señores, estamos de regreso junto a todos ustedes. 21 a 30 horas, no te olvides. Juega River Independiente de Santa Fe. Transmisión que hay que esperarlo. La lluvia no te puede sorprender sin que sepas esto. Y aquí ya lo estamos anticipando. Racing está ganando a Belgrano por Copa Argentina. 1 a 0. Bueno. Acá hay dos riverplatenses a punto de gestar esto porque sencillamente hay que ir a mirar el partido. Lo tengo el referente del partido intransigente, me refiero a Luisito Recalde. ¿Cómo te va, Luis? Gracias.
1: No, ¿qué tal? Buenas noches a vos, al compañero operador y a todo el...
0: No podemos perder el partido.
1: La audiencia de esta prestigiosa radio. No, por eso vamos a meterle. Porque si no...
0: Che, Luisito... Quiero arrancar con algo que siempre solemos dialogar, pero a nivel nacional la imagen de este presidente cada vez está cayendo más. Y cae tan, pero tan fuerte que hasta inclusive en los jóvenes que lo llevó, dicen mucho, hacia la presidencia también la imagen está cayendo. Y sobre todas las cosas está cayendo la imagen del presidente, más allá que hasta inclusive... la imagen de la gestión está cada vez peor. Digo, esto, ¿cómo capitaliza o cómo hay que capitalizar desde la oposición a lo que se viene, que es el 2027?
1: Bueno, en primer lugar, yo siempre te dije en nuestra postura y lo que veíamos es que esto iba a suceder, porque si bien Milei entró como una figura nueva, diferente, distinta, por sus modos de ser, por su forma de actuar... Por ahí es lo que generó expectativa y esperanza en los jóvenes, en nuestros viejos, en los jubilados y en muchos trabajadores que hoy la están pasando mal. Uh-huh. Y que se están quedando sin trabajo porque creían que se venía, que iban a transformarse en clase media de un día para otro. Y bueno, la realidad no ha sido así, no nos equivocamos nosotros. Y bueno, y viviéndolo el día a día y la realidad, no solamente los jóvenes, sino todos los que te mencioné, están padeciendo las políticas de Milei, esta entrega que está haciendo del país, ¿no? La falta de soberanía, el alistamiento, tan cipayo con los Estados Unidos y con Israel. Y bueno, y por suerte hubo un hecho trascendental que se dio durante el Mundial y con nuestros pibes, nuestros jugadores, que se pusieron al hombro la reivindicación Argentina por Malvina, y eso me parece que hizo ver a ese excremento de gente la realidad, lo que se ven, lo que por ahí a la clase dirigente, a la clase política no le creen, a ella le creyeron porque lo que estaba sucediendo en nuestro país, lo que está sucediendo en nuestro país, y hoy bueno, tiene que ir a buscar trabajo, no encuentran, tiene que comerse cola de 6, 7 cuadras para entregar su currículum y esperar a que lo llamen. Bueno, y así, y todos los días vemos, desgraciadamente, cómo se cierran fábricas, cómo la industria cae, cómo tanta gente va a parar a la pobreza, a la indigencia, trabajadores que en otro momento vivían de otra manera y se daban otros gustos y podían acceder a otro tipo de vida, a una mejor vida de la que hoy se está viviendo. Y bueno, estas son las causas por las cuales este tipo está cayendo estrepitosamente. Y se ha borrado 10 días en la gestión de un país con todo lo que está pasando, y el tipo dicen que estaba escribiendo un libro. Yo creo que ya no sabe qué hacer, Milei. Y si deja en manos de su hermana, con todas las causas de corrupción que tiene, bueno, nos quedamos sin... van a recuperar los lingotes de oro que se llevaron, pero se lo va a llevar ella. Así que, bueno, esto es lo que creo que está sucediendo. Y bueno,

0: Y en este sentido, bueno, yo creo que se está acomodando lo que formamos parte del campo nacional y popular. Hay que entender que esto requiere de más urgencia, ya de definiciones, que pongamos a consideración un plan para rescatar a este país, para recuperar todo lo que se está perdiendo y para devolverle a los argentinos, a todo el mundo, a los formoseños, a todos, otra manera de vivir, volvamos a recuperar el trabajo, la dignidad
1: La
0: del
1: dignidad,
0: trabajo,
1: me
0: ¿no? Y
1: parece
0: lo que eso
1: importante.
0: nos permite, el salario, la jubilación, las prestaciones que le brindamos a nuestros jubilados, a nuestros pensionados, que se le han quitado asquerosamente, a nuestros enfermos, porque ¿quién no ha padecido en su familia un enfermo de cáncer o un problema de discapacidad? Todos lo tenemos, todos lo hemos vivido y sabemos lo que eso significa porque lo vivimos en carne. Entonces me parece que eso es lo que hay que, o sea, la lucha tiene que continuar, que hay que rescatar a los universitarios, a los del Garrahan, que se pusieron
1: Sí,
0: al frente
1: en un momento más
0: del
1: crítico.
0: momento más crítico. Y bueno, yo creo que eso también, más el detonante para mí, el elemento desencadenante, fue lo del Mundial con nuestros jugadores, ¿no?
1: Ahora, cuando te encontrás con que la inflación no empieza con cero, porque a esta altura tendríamos que estar, de acuerdo a lo que pidió o a lo que dijo este presidente, cuando no te han dolarizado tu salario, cuando los 18 meses que dijo el ministro de Economía que íbamos a estar viviendo ya todavía no ha arrancado, y cuando muchas de esas cuestiones hoy por hoy están ni siquiera cerca, sino más bien mucho, pero mucho más lejos, ¿es la parte económica la que es la debacle de este gobierno o es por sí mismo todo lo que eclosiona en la medida que va pasando el tiempo en la malversación de fondo que hay y la corrupción que existe dentro de este gobierno?
0: Bueno, podemos empezar por cualquiera de los factores que vos planteas. La corrupción es evidente que son una manga de chorros. Vamos a hablar
1: Al
0: a
1: calzón
0: calzón
1: quitado.
0: quitado, porque así nos ha tratado este tipo, este presidente, a todo lo que nos paramos de la vereda de enfrente, con las barbaridades que ha dicho de nosotros y que sigue diciendo. Eso por un lado. O sea, hoy la gente lo ve porque inclusive hasta los propios periodistas que tanto lo enarbolaban, se la mamaban, hoy están criticando. Es evidente que el círculo rojo, el que maneja los hilos de la economía de este país, le están o bajando el dedo o ya están buscando un suplente. Así que los empiezan a cuestionar. Así que me parece que se está quedando solo porque aparte no tiene respuestas para absolutamente nada que revierta la situación económica de nuestro país. El RIGI, un fracaso total, es la entrega absoluta de nuestros recursos, de nuestra tierra y de todo, ¿no? Sin que traigan un solo mango. Un ejemplo claro es la minera que se está instalando en San Juan, ¿no? Donde van a armar una ciudad, no es que viene una empresita, no, viene una ciudad donde traen absolutamente todo de China. Tanto criticó a los chinos y con los chinos hace todos los
1: Está
0: negocios.
1: muy aliado.
0: Está muy, pero ¿por qué? Porque tenemos una deuda, el swap, ¿no? Bueno, lo mismo con los yanquis. A los yanquis le dio la guita para que ganen las elecciones, pero no es que se la dio, nos las prestaron.
1: Dejaron.
0: Porque no, digo, no las prestaron porque somos nosotros los
1: Nosotros.
0: que nos vamos a tener que hacer los cargos. Así, ni hablemos.

0: esta idea, esta ideología liberal, entreguista, porque dentro yo conozco hasta los fachos que son más nacionalistas que este tipo. Así que me parece que en este sentido, bueno, y ahí está el rol que tenemos que ocupar hoy los que estamos en la oposición, prepararnos para hacer gobierno y para que este calvario que está padeciendo la Argentina se termine, ¿no?
1: Ahora, cuando vos tenés a este gobierno que entrega todo lo que está entregando, cuando tenés a una oposición que de alguna forma estuvo desfragmentada, pero que ahora empieza a querer unirse, digo, ¿estamos más próximos a poder lograr el objetivo de lo que queríamos en aquel momento, por un lado, y por el otro, el peronismo o, digamos, aquellos del sector social, tiene su candidato hoy o esto es una discusión que no tenemos que dar y el tiempo para empezar a discutirlo?
0: Bueno, el peronismo están planteando la necesidad de las PASO, la necesidad de una interna donde, bueno,
1: ¿Es
0: se va.
1: necesaria para vos?
0: Yo creo que para ellos, ¿no? Para nosotros, porque nosotros, el peronismo es la columna
1: Sí.
0: vertebral, junto a ellos nos vamos a unir
1: Sí.
0: para hacer, porque el peronismo solo tampoco puede.
1: No,
0: Eso
1: eso es cierto.
0: hay que
1: Hay que
0: entenderlo, y me
1: hacer una
0: parece que el peronismo
1: coalición.
0: esto ya lo entiende, que necesita de todos los sectores sociales, políticos, afines, aunque coincidamos en una sola
1: Sí,
0: cosa,
1: sí.
0: tenemos que estar juntos, no hay otra. Y me parece que, bueno, eso lo tienen claro, pero tienen que tener claro que ellos tienen que decidirse quién va a ser el candidato y que lo elijan democráticamente como debe ser, porque las PASO se crearon ¿para qué? Para elegir a los candidatos.
1: Exacto.
0: Pero resulta que nunca se implementó, siempre fueron puestos
1: A
0: de una u
1: dedocracia.
0: otra manera a dedo. Entonces basta de esto. Entonces, bueno, que vayamos a una interna en la cual también vamos a poder participar nosotros, los que somos aliados al peronismo, porque en la interna participamos todos en las PASO.
1: Entiendo.
0: Así que bueno, y ahí iremos con el candidato que cada uno crea más conveniente para el destino de este país.
1: Ayer Formosa vivió una tarde, yo digo, de cristalización de muchas cosas. Y cuando te encontrás con un Matías Culfas que viene a decirnos o que viene a contar en Formosa que necesitamos de la industrialización para poder salir adelante y el interior del país así lo requiere, digo, es algo que tenemos oportunidad también en Formosa de cristalizar de una vez por todas esta industrialización a partir de ahora acá en Formosa.
0: Y siempre hemos sido, no hemos sido ni siquiera tenidos en cuenta, sino a partir del momento que somos provincia, ¿no? Y éramos siempre en la hipótesis de conflicto de la nación, bueno, por eso no nos daban pelota, no existíamos para el centro del país. Hoy, bueno, la situación ha cambiado, son todo este tiempo del gobierno de Infran ha reivindicado al formoseño, a nuestra provincia, y hoy nos ven de otra manera en este sentido, y bueno, y gracias a Néstor Kirchner aquí se pudo, digamos, desarrollar la provincia de tal manera que ha generado crecimiento, los sectores más importantes que permiten justamente que industrias importantísimas puedan venir a instalarse acá.
1: Están dadas las condiciones
0: Hoy están
1: ahora.
0: dadas las condiciones, tenemos ruta, a pesar que hoy Vialidad no repara ni un bache, tenemos, bueno, camino, electrificación, tenemos electricidad, tenemos todo lo elemental como para que las industrias que
1: Lo
0: quieran
1: único que
0: venir.
1: faltaría sería el gas, que también este
0: Bueno,
1: tipo
0: pero
1: lo
0: este tipo no
1: terminó.
0: frenó, sino hoy sería otra.
1: Otra
0: Hoy
1: realidad.
0: quizás ya tendríamos que haber tenido el gas domiciliario, pero este ha frenado. Y vos fíjate lo que en tiempo significa esto. Esto es pérdida de tiempo que es muy difícil recuperar, que por lo menos a lo mejor yo no pueda vivir o ver cuando se instale el gas natural en mi casa. Pero no importa, pero lo importante es que las nuevas generaciones, mi nieto, tengo uno que acaba de nacer hace un par de días, disfrute de eso, ¿no? De las políticas que han llevado adelante el gobierno provincial a través de Gildo Infran. Hoy se está por cualquier momento, dentro de un tiempito, ya vamos a tener una industria muy importante aquí, ¿no? Que es la siderurgia y con todo lo que eso lleva, y donde se va a poder desarrollar y explotar hasta el vinal que tenemos, que es una plaga para nosotros en el interior, pero que se va a utilizar justamente para los hornos que van a ser necesarios poner en marcha, ¿no? Y yo creo que Formosa tiene todas las condiciones para que pueda crecer y desarrollarse y transformarse en una provincia potente. Lo somos, no tenemos, acá se cobran los sueldos
1: En
0: cada
1: tiempo y
0: fin,
1: en
0: en
1: forma.
0: tiempo y forma cada fin de mes, no hay ningún empleado público que se pueda quejar al respecto. Podemos pelear siempre, hay que pelear para estar mejor. Eso es la función que tienen los sindicalistas, pero

0: Creo que en este sentido tenemos un sistema de salud que nos contempla todo. Todos hemos tenido en algún momento, en mi caso particular, de poder los servicios de salud de la alta complejidad, de Levita. Creo que y ves que ahí no hay distinción si tenés o no tenés obra social. El
1: Entiendo.
0: Estado se acerca, no te pregunta si sos paraguayo, si sos boliviano, como lo que quiere hacer este tipo ahora con esta nueva reglamentación para nuestros
1: Empezar a cobrar a
0: migrantes.
1: los extranjeros. Tenemos, ya que están dadas las condiciones, ¿tenemos al político y la política como para que esto se pueda empezar a generar dentro de la provincia?
0: Yo te lo vuelvo a reiterar, creo que lo tenemos, tienen las fuerzas suficientes, necesarias y son ejemplos, ¿no? Porque podrían estar haciendo cualquier otra cosa, disfrutando de su vida, de todo su esfuerzo, Gildo Infrani y Jorge Jofré. Sin embargo, son los primeros que se ponen al frente de esta lucha ante este gobierno nacional que vende patria. Y no podemos decir, las cosas no son de mil maravillas. Pero es evidente que se han planificado de tal manera que hoy, que los sueldos se estén pagando, cuando le han cortado absolutamente todo a la provincia de Formosa y en particular porque se la toman con el doctor Infran y el que tiene que sufra es el pueblo para decir de alguna u otra manera. Así que yo creo que, y Jofre, no hace falta que ni siquiera que lo pongamos a consideración de un hombre que llega a todos lados y que lo quieren en todos lados y ha demostrado su capacidad y su honestidad por sobre todas las cosas, que es lo que los jóvenes todos queremos.
1: Ahora, cuando te encontrás con esta figura de un intendente que ya hace varios tiempos viene estando en los primeros cinco a nivel nacional, y cuando toma una decisión política que también a él le cuesta esfuerzo, porque son esfuerzos económicos, de sumarse a lo que el gobernador de alguna forma ha reglamentado o ha anunciado con esta suba del 15% hacia los empleados municipales. Digo, esto también de alguna forma habla a las claras de que ahí hay una suerte de conexión en el pensamiento y en la acción que es necesario para tener la probabilidad y la visibilidad de un gobierno auténticamente peronista para lo que sigue.
0: Pero por supuesto, yo creo que un gobierno popular, o sea, que sea mayoritariamente peronista, es muy bueno. Pero acordate que también estamos
1: Sí,
0: nosotros y otros
1: entiendo,
0: sectores,
1: entiendo,
0: otros partidos
1: entiendo. Pero
0: políticos,
1: está
0: sectores,
1: perfecto lo que me dices.
0: pero por supuesto que así lo ha demostrado. Gildo Infran lo demuestra cotidianamente, Jorge Jofré también, porque el aumento no es solamente para los empleados municipales, para los cooperativistas, para los monotributistas, para ese mundo que trabaja en la municipalidad y que es difícil porque vos sabés que la recaudación de la municipalidad no es el 100%, es
1: Cierto.
0: un porcentaje que media entre el 40, el 30
1: Cierto.
0: y de ahí más en estas condiciones, donde la gente tiene que decir o te pago
1: O
0: el
1: cómo.
0: barrido o compro el kilo de pan,
1: Sí,
0: la
1: entiendo,
0: carne.
1: entiendo.
0: Entonces me parece que hace magia Jorge
1: Hay
0: Jofre.
1: un valor agregado.
0: Pero por supuesto, es hacer las cosas extremadamente bien.
1: Cuando tenés esto y cuando ustedes, cuando tenés esto, me refiero al hecho de la imagen y el trabajo que hace Jofre. Y cuando ustedes de manera permanente, constantes y hasta inclusive con este mal tiempo que padecemos hoy, los formoseños están al frente y que se están embarrando y que van a buscar la leña y que buscan llegar con algo para la gente. Digo, ¿cómo se hace con estos tiempos esas cuestiones?
0: Primero que también es el tiempo que aprovechan los caranchos, los buitres para, ¿no? Para caranchar, para pegarle al intendente, ¿no? Que hay barro acá, que la calle, que este el otro. Eso por un lado. Y después está la tarea social que realizan todos los sectores, y en particular la nuestra. Y acá no tiene que ser un impedimento ni la lluvia, ni el barro, ni nada, porque con la gente hay que estar en todo momento, fundamentalmente en este tiempo que no son buenos. Bueno, en el sentido de lo económico, ¿no? Porque vos vas, te vas al barrio, al comedor y la gente siempre sonriente, siempre con un abrazo, siempre con un mate en la mano. Entonces, ¿cómo no vas a estar ahí? Y que nos sirve a nosotros desde el punto de vista político de hablar de estos temas. Donde la gente lo vivencia, entonces ya tiene clara que a este no le vota nunca más. Y a este, cuando digo, ¿cómo se llama? Psiquiatra, psiquiátrico de nuestro presidente, así que a él o a cualquiera que lo quiera reemplazar, porque va a representar exactamente los mismos intereses, y eso es lo que

0: tenemos que tener claro nosotros y la capacidad de transmitirle esto a nuestro pueblo, a nuestra gente, de lo que después nos van a querer vender nuevamente como algo distinto cuando va a ser exactamente lo mismo o peor del que tenemos actualmente al presidente Milei.
1: Me hablas de la parte social y no me tengo que olvidar de algo que vos recién tocaste que tiene mucho, pero mucho que ver con la vida social de todos y que es el cooperativismo. Digo, el hecho de sostener desde la mirada política, la decisión política del intendente, ¿a cuántas familias se sostiene? ¿A cuántas familias se alimenta? Digo, nunca cuantificamos esto y es una apuesta más que tiene el intendente hacia muchas de estas cooperativas, para no decir a muchas de estas familias, porque no sé los números.
0: Hay que, bueno, un dato que tendría que darte
1: Sí,
0: la dirección de
1: sí.
0: cooperativa de la municipalidad, pero vos la vemos cotidianamente en los camiones, corriendo,
1: Sí.
0: recogiendo la basura, barriendo las calles, haciendo los baches en las calles, justamente en las obras de la municipalidad. Son cooperativas. Es gente que hoy el municipio le extiende la mano y de forma directa pueden acceder a un sueldo, ¿no? Y asociados en cooperativas donde a todos se les paga por igual. Por supuesto, la situación no es
1: Ese.
0: la que quisiéramos que sea, pero hoy se le tiende la mano a todos desde el municipio, desde la provincia, todas las cooperativas que hoy hacen los servicios en los hospitales,
1: Sí,
0: en los centros de
1: yo
0: salud.
1: pongo uno solo nomás, el Fontex, lo que se gesta y lo que crea el Fontex a
0: Bueno.
1: nivel provincial, en todos los hospitales, para todos los enfermeros, para todas las salas y demás, es mucho, digo.
0: Bueno, ahí te das cuenta que acá la cuestión, o sea, no es tener en cuenta únicamente una ganancia, sino generar las condiciones para que la gente no se quede sin
1: Claro,
0: trabajo.
1: claro.
0: Hoy hay más de, si no me equivoco, más de 100 talleres en toda la provincia.
1: Sí.
0: Cuando vos ves que se están cerrando todos los días industrias textil, que es la más castigada por las políticas de este
1: De este
0: gobierno
1: gobierno.
0: a la apertura de las importaciones. Sin embargo, acá nuestro gobierno provincial la sostiene.
1: ¿La fortalece?
0: Y siguen entregando los guardapolvos, toda la indumentaria para los hospitales, para los clubes de fútbol, ¿no? Para todo eso está Fonten. ¿Y quién pone, quién invierte? Porque no sé si hay ganancia ahí, pero invierte para garantizar el trabajo a los compañeros cooperativistas que están en los talleres y para que esas prendas que se producen vayan a donde tienen que ir, que son los hospitales, las escuelas, los clubes de barrio, etcétera, etcétera. Así que, ¿qué más le podemos pedir a este gobierno? Me parece, se ha bancado absolutamente todo. No solamente acordate que no fue ahora Milei lo peor, pero lo tuvimos a Macri también. Y tuvimos la pandemia. Y todas estas cosas han sucedido y sin embargo, nuestra provincia sigue caminando, nuestra ciudad sigue avanzando. Así que es lo que se debe destacar, defender y contribuir para que esto se siga desarrollando y no detenernos.
1: En lo social hay una falta de contención enorme de parte de este gobierno. En base a eso, y cuando hablo de gobierno me refiero al gobierno nacional, ¿qué esperas para los próximos meses más complicado para la sociedad de la Argentina? Y sobre todas las cosas, para ese sector social olvidado, dejado y ninguneado por este gobierno nacional.
0: Bueno, lamentablemente no podemos decir que podemos esperar algo bueno, porque de todo lo que ha sucedido hasta ahora, nada ha sido bueno. Desde el momento mismo que surgió Milei, inició, se hizo cargo del gobierno del país, lo primero que hizo fue devaluar y después meternos en el perro que con con la inflación. Porque vos ves que las tarifas eléctricas, las tarifas de agua, las tarifas de gas, no se contemplan para medir la inflación. Y es lo que más ha aumentado y lo que más perjudica la nafta, el combustible, ¿no? Que ni siquiera lo que corresponde que vaya a la reparación de la ruta, este gobierno nacional se apropia. Así que no, acá la cuestión social se va a ir empeorando en la medida que se sigan, si se tengan que seguir haciendo cargo las provincias y los municipios. Porque bueno, lo primero que se desentendió este gobierno fue la salud, la educación, los programas, tanto en salud, en educación, en todo de empleo, han eliminado el plan Volver al
1: Volver al
0: Trabajo,
1: trabajo,
0: ¿eh?
1: sí.
0: Así que
1: Lo reemplazaron con el voucher, como si fuese
0: no,
1: que el voucher los va a alimentar a no, esto de volver a laburar.
0: Tampoco lo ha actualizado. Exactamente. Nunca lo ha actualizado, como sucedía con nuestros gobiernos de Cristina.